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0: 8 y 28 minutos.
1: 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Salud mental en tiempos difíciles. Aunque pueda parecer contradictorio, es importante recordar que la salud mental es un proceso dinámico que se ve influenciado por diversos factores, incluyendo nuestro entorno. Existen herramientas y estrategias que nos permiten navegar por estos desafíos y mantener nuestro bienestar emocional. Aquí te presentamos algunas de ellas. Cuida de ti mismo. Prioriza el autocuidado a través de actividades que te relajen y te gusten, como practicar ejercicio, meditar, leer o pasar tiempo en la naturaleza. Establece rutinas. Las rutinas diarias pueden proporcionar una sensación de estabilidad y control en tiempos de incertidumbre. Y recuerda que lo más importante es tu bienestar.
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0: 8:58. 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

0: 9 y 28 minutos.
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3: 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Psicoherramientas, un contenido de la Escuela de Psicología de la Universidad Católica Andrés Bello. Salud mental en tiempos difíciles. Aunque pueda parecer contradictorio, es importante recordar que la salud mental es un proceso dinámico que se ve influenciado por diversos factores, incluyendo nuestro entorno. Existen herramientas y estrategias que nos permiten navegar por estos desafíos y mantener nuestro bienestar emocional. Aquí te presentamos algunas de ellas. Sé un resiliente social. Enfrentar los desafíos de la vida con una actitud positiva y aprender de nuestras experiencias nos fortalece y permite fortalecer a otros. Busca ayuda profesional. Si sientes que estás abrumado o que tus emociones están interfiriendo con tu vida diaria, no dudes en consultar a un profesional. Y recuerda que lo más importante es tu bienestar.
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0: 9:58.
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1: Y 13 minutos.
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1: Y 14 minutos.
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0: 10:28.
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0: 10 y 29 minutos.
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0: 10:43.
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0: 11 en punto.
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3: 11 y 2 minutos.
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0: 11 y 13 minutos.
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0: 11 y 21 minutos. 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

11:28. 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

0: 11:34. 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

0: 11:43.
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3: Y este tema jamás morirá.

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0: 11:55. 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

12 y un minuto. Por amor a nuestra patria, a continuación, himno de la República Bolivariana de Venezuela, puño y letra de Vicente Salias, música de Juan José Landaeta.

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0: 12 y 12 minutos. 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
0: 12 y 13 minutos. 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San Benito, interpretado por Neguito Borja y Gilberto Santa Rosa.

12 y 25 minutos. 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

0: 12:28.
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0: 12:37.
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12:43. 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

0: 12 y 47 minutos. 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
0: 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Presentamos tema de producción nacional. María Antonia, interpretado por Kaki Ramos y Tambo Deep, junto a Ronald Borjas.
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0: mañana. En punto.
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0: Una y un minuto.
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2: El Príncipe Azul, interpretado por Ignacio Rondón.

0: y 13 minutos.
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0: Una y 13 minutos.
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1: 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Vivo, interpretado por la Superbanda de Venezuela, Guaco.
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0: Una y 24 minutos.
1: 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El Espanto, interpretado por Carota Ñema y Taja.

0: mañana y 28 minutos.
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0: 1:38. 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

0: 1:43. 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

0: 1:53. 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
0: 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Popurrí Gualberto, interpretado por Huáscar Barrada y Gualberto Ibarreto.
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0: 2. En punto.
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0: y 3 minutos. 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
0: 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Alma Llanera, interpretado por Oscar de León y El Pollo Brito, género fusión venezolana.

0: 2:13.
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2:17. 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

0: y 28 minutos.
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0: Y 29 minutos.
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3: 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Te lo tengo que decir. Canta La Melodía Perfecta junto a la Superbanda de Venezuela.

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0: 3 en punto.
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0: 3 y 13 minutos.
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0: 3 y 28 minutos.
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0: 3:42. 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

0: 3:59. 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

0: 4:12.
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0: 4:27.
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4:42. 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

0: 4:57. 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

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Padre José María Velas.

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Padre José María Velas.

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0: Hola, ¿qué tal, amigas y amigos de Radio Fe y Alegría? Buenos días. Son las 5 de la madrugada, 7 minutos, 5, 7 minutos de la madrugada de este día. A esta hora les está saludando Iraní Acosta junto a Héctor Escandel y todo el equipo de la Red Nacional de Radio Fe y Alegría. Estamos, como siempre, transmitiendo en vivo y en directo a través de la Red Nacional de Radio Fe y Alegría. Son más de 20 emisoras conectadas a lo largo y ancho de todo el país, acompañándoles desde esta hora y hasta las 8 de la mañana para revisar junto a ustedes todo aquello que es noticia, todo aquello que destaca, que revela, que cuenta lo que ha ocurrido en las últimas horas en nuestro país y fuera de él, y que tienen que ver de una u otra forma con nuestras vidas. Son las 5-8 minutos. Estamos transmitiendo también para toda la bolita del mundo. Eso lo hacemos a través de internet, a través de nuestro canal en YouTube, Fe y Alegría Media, al que ustedes pueden suscribirse para mantenerse informados e informadas de todo aquello que ocurre dentro y fuera de nuestro país. Pueden suscribirse completamente gratis, hacer crecer nuestra comunidad digital y además hacer seguimiento de las noticias. Hoy es jueves 28 de mayo de 2026 y desde este instante ponemos a su disposición el 0412-691-2454, ese es el número telefónico para la participación a través de mensajes de texto, a través de mensajes de WhatsApp. Por favor, incluyan su nombre y apellido e indíquennos desde dónde nos escriben, desde dónde nos están acompañando al momento de compartir sus mensajes. Y si lo hacen, como ustedes bien saben, haciendo uso de un lenguaje respetuoso con ustedes, con nosotros y con los otros y las otras, pues con todo gusto estaremos dando lectura en este espacio. También pueden participar, interactuar a través del chat de nuestra transmisión en vivo en YouTube, en Fe y Alegría Media, donde también transmitimos desde este instante y hasta las 9 de la mañana. Y ahí estamos una horita más, con una hora más de transmisión, revisando noticias, revisando información, además en esa última hora que impacta de manera particular al occidente del país. Son las 5:10 minutos, arrancamos esta jornada poniéndonos como siempre en manos de Papá Dios o Mamá Diosa para que se haga presente entre nosotros y sea nuestro motor y nuestra guía, que sea quien nos conduzca, quien nos muestre el camino, quien sea luz en el camino por recorrer y motive cada una de nuestras acciones, pensamientos, deseos para construir esa sociedad del amor a la que estamos invitados e invitadas todos y todas a ser parte, a tomar parte, a ser impulsores e impulsoras junto a quienes nos rodean. Que así sea a lo largo de toda esta jornada. Ya son las 5:10 minutos de la mañana.
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2: ...28 de mayo, San Felipe Neri.
3: Y cuando dieron las 6 de la mañana, no quedó ni una gallina en el corral.
4: Oiga, Fray Felipe. Fray Felipe, ¿qué pasa con usted? ¿No sabe que los sacerdotes no deben reír? Las gesticulaciones son cosas del demonio.
5: Pero, ¿qué dice, hermano? El Señor es bueno. ¿Cómo no va a alegrarse de que sus hijos nos riamos? La tristeza nos hace doblar el cuello y no nos permite mirar al cielo. Debemos combatir la tristeza, no la alegría.
6: Así era Felipe Neri, un sacerdote sencillo, alegre, ingenioso, músico, poeta y humorista.
7: Felipe nació en Italia en 1515 y desde pequeño lo llamaban Felipín, por su carácter bondadoso, dulce y amable.
6: Felipe recibió la influencia del Renacimiento italiano, que tenía una mirada más humana de la sociedad y del propio hombre.
7: Rompía con la vieja concepción de que la risa y el humor correspondía a los hijos de las tinieblas y la seriedad y el formalismo a los hijos de la luz.
6: Felipe fue un hombre de piedad. Se cuenta que pasaba las noches en oración y penitencia y que cada día vivía entregado a obras de caridad, ayudando a sus pobres.
7: Toda Roma fue testigo de sus obras, de su alegría contagiosa, demostrando a la gente que hay más alegría en la virtud que en el pecado.
6: Celebra misa contando historias de humor para animar a sus feligreses. Funda una cofradía para atender a pobres y enfermos, un oratorio para educar a niños y jóvenes en el saber y la virtud.
7: Felipe de Neri murió el año 1595.
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0: Ya son las 5:13 de esta mañana. Estamos listos, listas para arrancar el recorrido por las noticias a esta hora, saludando también a nuestro compañero Héctor Escandel, que se incorpora a este espacio. Héctor, buenos días.
8: Buenos días, Irani, para ti y para todos los que nos acompañan. Vamos a comenzar de una vez ya con el repaso de las noticias esta mañana. El recorrido por las noticias lo vamos a hacer como de costumbre, como habitualmente lo hacemos con el portal de la casa, con Radio Fe Alegría Noticias.com, que titula a esta hora de la madrugada OVP, Observatorio Venezolano de Prisiones. Traslado de 931 reclusos de El Incuba agrava la crisis carcelaria. Se trata, por supuesto, de esto que le hace seguimiento El País, de lo que ocurrió en el internado judicial de Barinas. El traslado de al menos 931 privados de libertad del internado judicial de Barinas, el Incuba, luego de las protestas registradas el pasado domingo 24 de mayo, no resuelve la crisis carcelaria, sino que la agrava, advirtió Humberto Prado, abogado, activista y director ejecutivo del Observatorio Venezolano de Prisiones. Durante una entrevista en el programa Punto y Seguimos, que transmite Radio Fe Alegría Noticias, Prado cuestionó que las autoridades respondan a este tipo de situaciones, trasladando a los privados de libertad a otros centros penitenciarios donde ya hay hacinamiento y alejándolos de sus familias y tribunales. Prefieren atacar la emergencia, pero no el problema estructural. Radio Fe Alegría a esta hora titula: OVP, traslado de 931 reclusos de Incuba agrava la crisis carcelaria.
0: Son las 5:15 de esta mañana. Seguimos chequeando noticias e información. Y a esta hora de la mañana también vamos a revisar parte de lo que publica el portal de Crónica 1, que a esta hora de la mañana destaca entre sus principales titulares: abogada Rocío San Miguel regresa a Venezuela para trabajar por el cierre de su causa judicial, dice la nota que publica este portal. La activista de derechos humanos Rocío San Miguel fue excarcelada en el mes de enero y enviada a España. Estuvo casi 2 años detenida en el Helicoide, acusada de conspirar contra Nicolás Maduro y en contra de instituciones militares. El hermano mayor del activista José Manuel San Miguel me emitió un comunicado fechado en España para anunciar el retorno de la abogada a Venezuela y exigir el cierre definitivo de su causa. En ese país se encontraba la activista desde enero, cuando la excarcelaron en medio de negociaciones diplomáticas. Esta decisión responde a su deseo de reencontrarse con su familia y acompañar personalmente el desarrollo y cierre de esta etapa, con la expectativa de que la situación jurídica pueda resolverse conforme a derecho y de manera definitiva. Así lo detalla el escrito publicado por el hermano de la activista y coordinadora de Control Ciudadano, organización de la sociedad civil. La nota es más amplia y está publicada en el portal Crónica 1.
8: Y el portal Efecto Cocuyo a esta hora titula: Comité del Parlamento ha recibido más de 30 postulaciones al Tribunal Supremo de Justicia, según vicepresidente. El TSJ no puede ser el bufete de un partido político, dice el diputado Pablo Pérez, de el partido Un Nuevo Tiempo. Este es el sumario de la nota. En el texto dice que el vicepresidente del Comité de Postulaciones Judiciales, designado por la Asamblea Nacional, hablamos de Pablo Pérez, expresó que desde el inicio de la convocatoria, el sábado 23 de mayo, han recibido más de 30 postulaciones de aspirantes a los cargos de magistrados del Tribunal Supremo de Justicia. El integrante del Grupo Parlamentario Libertad indicó que esperan que el número se incremente mucho más en las últimas dos semanas del lapso de postulaciones, que cierra, de acuerdo con la convocatoria publicada el pasado viernes 22 de mayo, el próximo 6 de junio. El próximo sábado 6 de junio, el diputado estimó que todo el proceso de selección tendrá una duración aproximada de entre 45 y 47 días. El titular de Efecto Cocuyo a esta hora es: Comité de Postulaciones ha recibido más de 30 postulaciones al TSJ, según el vicepresidente de la comisión, Pablo Pérez.
0: 5:18 minutos de la mañana. Bueno, y mientras intentan hacer su trabajo en la Asamblea Nacional, en el portal del diario Tal Cual se destaca entre los principales titulares que familiares de 78 presos por el caso PDVSA Obrero están exigiendo al Ministerio Público medidas cautelares. Familiares de presos del caso PDVSA Obrero exigieron al Ministerio Público que se dicten medidas cautelares para 78 encarcelados por esta causa. Eran 153 los detenidos y desde el pasado mes de febrero algunos han sido beneficiados con medidas sustitutivas de libertad. Entre los delitos que se le imputan destacan contrabando, sabotaje y corrupción. Los allegados se agruparon frente al Ministerio Público este miércoles 27 de mayo, donde entregaron un documento para pedir al fiscal general Larry Daboe que extiendan las medidas especiales a todos los afectados. Lustay Franco, quien se identifica como colaboradora de estos familiares, dijo a este portal de noticias que después del mes de febrero y tras la aprobación de la ley de amnistía, algunos salieron con medidas cautelares. Destaca que muchos de los apresados ni siquiera trabajan para la estatal petrolera. Franco afirmó que estas personas son inocentes y dijo que en el juicio no hay nada que compruebe su culpabilidad, por lo que consideran que es una causa política por el ensañamiento y la falta de procedimiento claro. Aseguró que desde la Defensoría del Pueblo han recibido un respaldo importante para seguir adelante con el caso PDVSA Obrero. Entre las 78 personas que permanecen detenidas por esta causa hay funcionarios, mujeres, 15 personas con patologías comprometidas y militares. La gran mayoría están en la cárcel de Yare, en el estado Miranda, tanto en las sedes 2 y 3, también en la Crisálida, en el Instituto Nacional de Orientación Femenina, en el INOF, en Los Teques, y uno en La Guajira, en el estado Zulia. Detallaron que varios de los detenidos sufren de hipertensión y señalaron que también hay casos de cáncer, así como enfermedades cardíacas, renales, entre otras patologías. La nota es un poco más amplia y está publicada en el portal del diario Tal Cual.
8: Y del diario Tal Cual nos vamos a ir hasta el diario Últimas Noticias. Últimas Noticias titula: con las lluvias que se han registrado en varias regiones de nuestro país, específicamente en Los Llanos. Dice Últimas Noticias: reportan crecida de ríos tras lluvias en Barinas. Autoridades se desplegaron en las zonas de alto riesgo, entre ellas Santa Inés y Punta Gorda, dice parte del sumario de esta noticia. Y en el texto, las fuertes lluvias registradas desde la madrugada de este miércoles en el estado Barinas provocó una alerta en los organismos de seguridad y prevención debido al incremento del caudal de los ríos Santo Domingo, El Pagüey, Socopó y en el Piedemonte Andino. El comisionado de Seguridad Ciudadana, Giuseppe Cacciopo Oliveira, informó que se mantienen desplegados en constante monitoreo de las principales afluentes de la entidad. Dijo que parte del personal civil y militar se trasladó de inmediato a las zonas bajas del municipio capital, las cuales presentan mayor vulnerabilidad histórica ante eventos hidrometeorológicos. El estado Barinas no es el único afectado por las lluvias, sin embargo acá en el estado generan una alerta a las autoridades por las lluvias y la crecida, repito,

0: no. Esto es en el estado Trujillo. Dice la nota que publica este portal que el día de ayer, miércoles 27 de mayo, desde la madrugada, fuertes precipitaciones levantaron las alarmas ante los cuerpos de seguridad y rescate del municipio Boconó, quienes aún se encuentran desplegados en los cauces de agua de esa localidad. Desde las primeras horas de la mañana informaron que en el Parque Nacional Cruz Carrillo, Guaramacal, la laguna de los Cedros se desbordó en todas las caminerías y áreas recreativas de la zona turística, por lo que exhortaron a los visitantes a no acudir ante la emergencia, al menos por el día de hoy, que también fue reportado por los vecinos. Además, desde la comunidad de Las Mesitas, de la parroquia General Rivas y la Vega de Tostós, enviaron videos demostrando la ferocidad del caudal de agua, que se movía con furia, arrastrando a paso rocas, lodo y vegetación, superando sus límites normales ante las horas de lluvia constante en el río Burate. Desde la Vega de Tostós, en el sector Los Camburales, en la parte baja, la señora María Magdalena Serrano informó que un poste del tendido eléctrico estaba a punto de caer al río Burate. Y aunque tienen un mes llamando a Corpoelec para solventar el problema, no fue, sino hasta el día de hoy, dice la nota. Esta nota fue publicada ayer, o sea, hasta el día de ayer. Ante la crecida del río, que les dijeron que iban a trasladarse hasta la zona donde corrían riesgo varias familias. Ante esta situación, los cuerpos de bomberos, forestales y protección civil se desplegaron en los cauces, puentes, zonas vulnerables y quebradas del llamado Jardín de Venezuela para inspeccionar esa zona. Hasta el momento no se han registrado daños estructurales, pero las autoridades invitaron a la población a llamar ante cualquier emergencia a los números de contacto puestos a disposición para atenderlas. 0272-652-1300 y 0272-653-1160 son los números de emergencia para cualquier información. La nota, repito, está publicada en el portal del diario Los Andes. 525, y en referencia a esta situación que se vive en la zona andina y en la zona de los llanos en nuestro país por las lluvias registradas en las últimas horas, nuestro compañero José Angulo pudo tener el balance de las autoridades desde la capital de Mérida sobre la afectación que esto va implicando, especialmente por el paso de la carretera Trasandina. Escuchemos.
1: Gracias por el contacto. Feliz día para todos. A esta hora llevamos la información y es que las fuertes lluvias que acontecieron durante la madrugada y parte del día de ayer, miércoles 27 de mayo, generaron la crecida súbita del río Chama en horas de la tarde, generando daños en parte de la vialidad. Igualmente se registró la crecida del río Santo Domingo, que generó afectaciones en el estado Barinas. Además, las lluvias generaron derrumbes en la vía Trasandina entre Mérida y Barinas. Antonio Rodríguez, secretario para la Transformación de la Seguridad Ciudadana y Defensa y Paz del Estado, nos amplía la información.
2: Pues informar que tenemos los niveles de los ríos, los caudales están bastante elevados. Hasta ahora en la zona de la troncal que va de la laguna de Mucubají hasta Raya, límite con Barinas, pues las afectaciones son de algunos deslizamientos de tierra que han sido inmediatamente atendidos en el sector La Piedrota, en La Raya, en El Bao. Ahí están los equipos trabajando. El paso que se mantiene intermitente y se continúan las labores de monitoreo hacia lo que es el Don Perucho, San Jacinto, pues ya también tenemos allí un caudal bastante alto del río Chama, que está de alguna manera sigue afectando lo que es la vialidad. No hemos tenido pérdidas ni de viviendas, ni gracias a Dios, de personas que se hayan visto

0: afectadas.
1: El llamado es por parte de los organismos de seguridad a los usuarios de estas vías hacerlo con la mayor prudencia, ya que el paso es de manera intermitente debido a los trabajos que realizan los organismos para garantizar y resguardar a los ciudadanos que transitan entre Mérida y Barinas y en la vía que comunica la carretera Trasandina con el sector El Arenal, Don Perucho y otras comunidades. Desde Mérida reportó José Angulo para Radio Fe y Alegría Noticias.
2: Muchísimas gracias a nuestro compañero José Angulo. Y a propósito de las lluvias y de la situación climatológica en nuestro país, ya está con nosotros Rafael González, como cada mañana, para presentarnos los datos de la meteorología. Allí, después de estas notas que hemos leído, después del reporte de nuestro compañero José Angulo, que dan cuenta de afectaciones en varias regiones del país. Rafa, adelante, buen día.
3: Muy buenos días, Héctor. Saludo a toda la audiencia, al equipo técnico de esta hora de la mañana. Sí, las lluvias llegaron fuerte, fuerte. Estamos viendo cómo, a pesar de que son las primeras del año, se han ido moviendo intensamente, primero al sur, como ha señalado la MEC, este primer mes de mayo y parte de junio, las primeras ondas tropicales se van a estar moviendo del centro del país hacia el sur. Pues realmente ha sucedido, la 1, la 2, la 3, la 4 y la 5 han avanzado sobre el sur, y algunas luego de pasar Bolívar y ya trascender un poco el Orinoco, intentan moverse hacia el norte, hacia la región capital. También algunas han avanzado hacia Guanare, casi hasta Lara, y siguen como siempre tocando la parte oriental de la cordillera andina, hacia la zona de Barinas, Portuguesa, Alto Apure, toda esta zona que de alguna manera frena la cordillera andina y hace que la lluvia más o menos se desagüe de este lado. Pero hay unas que por fuerza, por naturaleza también pasan, como el caso de estas lluvias hacia la Trasandina, que han afectado varios sectores de la carretera nacional. Y también se ha dado estas tormentas que vienen del Atlántico, las cinco que han pasado, vienen con mucha lluvia, vienen muy pesadas y bueno, les cuesta pasar la andina, pero la cordillera andina, decía. Y lo que sí hemos tenido son dos o tres vaguadas también en el Pacífico, que son las que han afectado el lado contrario de la cordillera, el lado occidental, y también han afectado, en el caso de Mérida, la bajada por la Zulita y la zona de la autopista hacia el Vigía. Toda esta vía, muy afectada también el año pasado con las lluvias, comienza el ciclo lluvioso afectando nuevamente a Mérida, Trujillo, y también aparte de Táchira, porque veíamos algunas afectaciones en la carretera panamericana hacia la zona de Colón, Coloncito y Santa Bárbara, donde no ha dejado de llover en el último mes. Es lluvia. Hoy por lo menos amanece despejado esta zona sin lluvias, y esperando ya el paso de la onda tropical número 6, que viene ya sobre muy cerca de las Guayanas, aunque Inamela tiene para el sábado. Ya tiene unas pequeñas avanzadas en esta mañana, vemos lluvias hacia el sur de Venezuela, casi tocando la zona de Santa Elena de Guairén. Posiblemente en las próximas dos horas tengamos lluvias en Santa Elena, hacia Paracarima y también toda la zona Boavista. Esa vía de Santa Elena a Boavista, muy fuerte la lluvia esta mañana. También sigue lloviendo al sur de Guri. Ahí vemos cómo toda esta zona de Canaima, esta zona minera de Guri está con lluvias esta mañana, y el centro de el centro norte de Amazonas, ahí también está con lluvias. Se ha amanecido también bastante nublado y con neblinas en algunas zonas entre San Fernando y Puerto Ayacucho. Ahí está más o menos la situación. Hoy el INAMED eleva alertas de lluvia sobre el sector de Elorza, Mantecal, con lluvias más o menos que pudieran estar cayendo unos 60 milímetros, así que a estar pendiente. Va a llover mucho en esta zona de Elorza, Guasualito, el Alto Apure, el Lula, según las indicaciones del INAMED. También el extremo sur de la Guayana Esequiba va a estar con fuerte lluvia. Siguen las alertas, la segunda alerta importante es el oleaje, nuevamente repunte el oleaje del delta del Orinoco y el Golfo de Venezuela con olas de 2.5 metros. Sigue el oleaje fuerte, el viento fuerte sobre el Caribe, afectando estas dos puntas de Venezuela, que son las de, también de mucha faena de pesca y de actividad marítima, así que pendientes toda la fachada atlántica del Golfo del Delta del Orinoco y el Golfo de Venezuela. Las playas también del litoral occidental, desde Carabobo y hasta más o menos la zona de Paraguaná, estarán con olas también de 2 metros, olas inmensas. Y el litoral central, las playas de La Guaira y el litoral oriental con olas de 1.5 metros. La zona insular, terrible también, olas de 2 metros. Para cerrar, Héctor, la parte más bonita, la que más te gusta, el río en Puerto Ayacucho ya casi toca. Ayer saltó el río con casi 30 centímetros de lluvia, 28 centímetros la crecida de un día en la zona de Puerto Ayacucho. Ya monta el río sobre el máximo o por lo menos lo que ocurrió el año pasado, casi están equilibradas allí y alcanzando el máximo histórico también, quizás para las próximas semanas. Si sigue lloviendo como viene, las ondas tropicales, las 6 que ya está para el sábado y las 7 que ya viene para martes, miércoles, la situación realmente pudiera complicar la crecida del Orinoco con niveles que no hemos visto en los últimos años. Con esta información retornamos a los estudios con Héctor Escander y Daniel Costa.
2: Muchas gracias, Rafa. Muchísimas gracias. Bueno, lo de las lluvias, como has dicho tú en la entrada, ¿no? Entraron fuerte, valga lo reiterativo, entraron fuerte las lluvias, tanto así que van generando estas alertas, estas alarmas en algunas regiones, y parece como calcado de hace 365 días, un poquito más, un poquito menos, la afectación en el Piedemonte Andino, la afectación en el estado Barinas. Así que, bueno, habrá que estar pendiente, sobre todo las comunidades a estas alturas del partido, las autoridades muy, muy alertas, muy, muy pendientes con lo que va ocurriendo, también tomando en cuenta el aprendizaje del año pasado por las afectaciones del año pasado. Y ojalá se hayan hecho los ajustes, las reparaciones adecuadas en las zonas de Barina, de Mérida, de Trujillo, de Táchira, donde hubo mayor afectación para que no se repita si la cantidad de lluvia llega a repetirse. Son las 5:35, vamos a seguir con más noticias a esta hora. Esto es De Primera Mano, es jueves, es 28 de mayo.
0: 0412-691-2454 es el número telefónico que tienen a disposición para participar a esta hora de la mañana en este espacio. 0412-691-2454, repito, ese es el número telefónico que tienen a su disposición para participar con nosotros en este espacio. Cuando nos escriban, por favor incluyan su nombre y apellido y díganos también desde dónde nos escriben, desde dónde nos están acompañando. Son las 5:36 minutos. Seguimos con más noticias.
2: Vamos a irnos al diario Versión Final, Ira, porque hay un comunicado que ha publicado el Partido Comunista de Venezuela, lo recoge para hacer esta nota el diario Versión Final, y tiene que ver con lo que ocurrió el pasado fin de semana en nuestro país, ese ejercicio militar de evacuación de la embajada de los Estados Unidos. Llama la atención mucho que se trate justamente del Partido Comunista quien emite este pronunciamiento. Y leo textual, dice: el miembro del Buró Político del Partido Comunista de Venezuela, Jules Jabour, lo recordamos porque fue por muchos años también diputado de la Asamblea Nacional, cuestionó la versión oficial que presentó las operaciones en las que participaron aeronaves Osprey, buques de guerra y el jefe del Comando Sur de los Estados Unidos, Francis Donovan, como simples maniobras de evacuación y rescate. No piensen que los venezolanos somos estúpidos. Nos quieren vender una maniobra que es de esta calaña como simples operaciones de evacuación y salvamento. Esto es una operación militar mediante la cual la administración de Donald Trump quiere enviar un mensaje de dominación, dice el representante del Partido Comunista. Justamente desde el PSB, desde el Partido Comunista de Venezuela, intensificó las críticas contra la administración de Delcy Rodríguez por autorizar los ejercicios militares estadounidenses realizados el pasado 23 de mayo en Caracas, al considerar que constituyen una flagrante violación de la Constitución y una cesión de la soberanía nacional. En miembro del Buró Político del Partido Comunista de Venezuela, Jules Jabour cuestionó la versión oficial de estas operaciones. Y resaltan la frase, no crean, no piensen que los venezolanos somos estúpidos. El dirigente comunista sostuvo además que la pérdida de la soberanía también se refleja en las reformas económicas impulsadas por el gobierno. En ese sentido, señaló que la reforma de la Ley Orgánica de Hidrocarburos implica el abandono de prerrogativas del Estado sobre recursos estratégicos, mientras que denunció que los acuerdos entre Caracas y Washington se manejan con mucha opacidad. Jabour también alertó sobre reportes relacionados con la posible instalación de un centro de operaciones de seguridad en territorio venezolano, el cual calificó como un eufemismo para una eventual base militar extranjera. La presencia militar extranjera en nuestro país está expresamente prohibida por nuestra legislación y por la Constitución. Las declaraciones surgieron tras el simulacro ejecutado por los Estados Unidos en su embajada en Caracas el pasado fin de semana, donde participaron aeronaves MB-22B, Osprey y personal militar estadounidense en un ejercicio de respuesta rápida supervisado por el jefe del Comando Sur. El Partido Comunista de Venezuela refirió su llamado a la movilización popular y aseguró que continuará denunciando cualquier injerencia que atente contra los intereses de la nación venezolana. Bueno, este es el texto que publica Versión Final, justamente sobre el pronunciamiento del Partido Comunista de Venezuela a partir de la declaración de uno de sus representantes, de Jules Jabour, que fue por muchos años, repito, diputado de la Asamblea Nacional por el Estado Guárico, y que formó parte en principio de la alianza de partidos que respaldaron las candidaturas de Hugo Chávez y de Nicolás Maduro a la presidencia de la República, pero que luego, incluso con sentencias del Tribunal Supremo de Justicia, ha estado en disputa la situación jurídica del Partido Comunista de Venezuela y de sus líderes. Se suma al Partido Comunista a las voces que han rechazado la presencia militar estadounidense este fin de semana en nuestro país, así como lo hicieron organizaciones de la sociedad civil, como Provea, por ejemplo, que fue una de las primeras en reaccionar con un comunicado sobre lo que ocurrió el fin de semana en Caracas.
0: Bueno, se suma a la lista de reacciones por estos ejercicios así llamados, así declarados, así anunciados y ejecutados por autoridades o por funcionarios estadounidenses y autorizados por el gobierno venezolano, que ha traído cola larga, no solamente en quienes se reconocen como opositores a la administración actual, sino incluso de quienes tradicionalmente han militado en sus filas o han sido aliados importantes en la gestión de gobierno. Son las 5:41 minutos, vamos a avanzar con más de lo que es noticia a esta hora de la mañana. Sigue habiendo una deuda importante con los trabajadores y las trabajadoras de nuestro país, especialmente con aquellos a los que se les ofreció el pasado 30 de abril una bonificación que iba a intentar corregir el tema de la meritocracia y del reconocimiento de estudios, de profesionalización, de experiencia, de esos elementos que determinaban lo que conocimos como el escalafón o la escala salarial o la tabla salarial. Se le llamó de muchas formas, pero era aquel baremo, aquella estructura que definía cuánto ganaba cada persona según los méritos acumulados por estudios realizados y por experiencia adquirida y por responsabilidad asumida en alguna institución. Pero hemos visto reiteradas denuncias de distintos sectores de que ese bono de profesionalización, que además todavía no se publica cuál es el monto para cada profesional de los sectores por ahora priorizados para ello, pues distintos sectores van denunciando que no ha alcanzado a todo el mundo, que hay una diferencia que se hace entre quienes dependen de instancias de gobierno nacional con quienes dependen de instancias de gobiernos locales, gobiernos regionales o municipales, aunque sean de esos mismos 5 grupos priorizados. Se habla de exclusión de escuelas subvencionadas en el área de educación básica, educación media, general, educación técnica, que no han sido incluidos. Dentro del sector universitario cuestionan la data utilizada para el pago de esta bonificación, pero no son los únicos en el sector educación, también en el sector salud, que se suponía era priorizado, estaba entre los sectores priorizados, también se quejan de la forma en la que se está pagando, lo que se está pagando sin detalles ofrecidos aún a estas alturas, cuando estamos a 2 días de cumplir un mes del anuncio, y por supuesto mantienen los reclamos. Ana María Velázquez ofreció declaraciones en exclusiva a Radio Fe y Alegría en Caracas. Ella es presidenta de la Federación Nacional de Enfermería y precisamente frente a esta situación reclamó lo que califica como discriminación para el pago o para el otorgamiento de este beneficio a los profesionales y las profesionales del área de la enfermería en nuestro país. Escuchemos qué fue lo que dijo exactamente. Adelante, por favor.
4: Ana María Velázquez, presidenta de la Federación Nacional de Enfermería. Bueno, hoy con el legítimo derecho que nos corresponde por la situación pulverizada en la que está sufriendo el Gremio Nacional de Enfermería, hoy estamos realizando, así como estamos en el Distrito Capital hoy, acompañando a este gremio que viene enfrentando una situación crítica en Caracas, situación que se refleja a nivel nacional por cuanto el déficit de enfermería es a nivel nacional. Hoy enfermería alza la voz en todo el país exigiendo lo que por derecho le corresponde, por cuanto tenemos una situación tan crítica como fue la exclusión de un gran número de enfermeras que no fueron beneficiadas con el bono de responsabilidad profesional, sobre todo aquellos los técnicos superiores que son profesionales en enfermería, que están en los hospitales enfrentando unos hospitales en condiciones precarias porque se enfrentan a un déficit de enfermeras y a un déficit de condiciones precarias ambientales y de insumos. Sin embargo, no fueron consideradas en este anuncio que hizo la presidenta encargada Delcy Rodríguez, no consideraron esta población que viene todos los días enfrentando esos trabajos en nuestros hospitales. Por lo tanto, también quedaron excluidas las enfermeras que dependen de las gobernaciones, enfermeras que dependen de las alcaldías, las enfermeras que dependen de las Fuerzas Armadas tampoco fueron incluidas en ese bono. Por eso hoy nosotros le exigimos a la presidenta encargada, Delcy Rodríguez, que asuma el compromiso general y que no siga la exclusión por cuanto a los beneficios, tiene que haber justicia y equidad para todo el gremio de enfermería que está enfrentando hoy nuestro centro de salud. Igualmente exigimos la revisión de la plataforma Patria, que ha sido muy excluyente por cuanto no evalúa el personal que labora en 2 instituciones con diferentes jornadas nocturnas y que están con responsabilidad enfrentando igualmente los servicios. Igualmente también exigimos para ese personal jubilado, pensionado, que se ha considerado en las bonificaciones que ellos han venido anunciando por cuanto dieron mucho por Venezuela, dieron mucho por nuestros hospitales. Seguimos en la calle, seguimos en unidad y no descartamos cualquier acción en conjunta con todos los gremios de la salud y con todos los sectores universitarios que hemos venido luchando por nuestras reivindicaciones socioeconómicas que por derecho nos corresponden.
0: Ahí escuchábamos entonces estas declaraciones, repito, las ofreció Ana María Velázquez, quien es presidenta de la Federación Nacional de Enfermería, sobre el pago del ofrecido bono de profesionalización, que todavía parece tener más preguntas que respuestas. Además,
2: hay un detallito ahí.
0: De hecho, iba a decir, además del cuestionamiento a la forma que no termina, si estuviera clara, quizás los cuestionamientos fueran menores o más precisos, ¿verdad? Y pudieran decir a quién aplica, a quién no aplica y a quién se dejó por fuera, justa o injustamente, si al menos se conocieran los criterios, porque es que no hay criterios claros. el ministro, que fue el que dio más detalles. Los detalles que dio son muy poquitos, apenas mencionó cuáles iban a ser los grupos priorizados, y en los grupos priorizados dio unos titulares tan amplios que todo el mundo que se sienta dentro de ese grupo entiende que le toca, porque además todo el mundo trabaja, ¿no?, en esos cinco sectores priorizados, que incluye el área de salud, donde no todos están recibiendo el bono de profesionalización, porque Ana María Velázquez reclama por lo que le corresponde, porque ella es representante de enfermeros y enfermeras, pero los asistentes de rayos X, de laboratorio, camilleros, hay un montón de gente que no lo está recibiendo y que no ha visto en una lista, mire, para que usted reciba ese bono, usted tiene que cumplir estos requisitos. Si usted no cumple estos requisitos, entienda que es por eso que está por fuera. Pero además ella pone de relieve, Héctor, una cosa que me parece que lo hemos conversado y que no es menor, un detalle que no es menor, y es la participación de la página Patria, de la señora Patria. Ella dice que revisen a Patria porque Patria discrimina. ¿Pero quién es la señora Patria? ¿A dónde se le reclama a la señora Patria? ¿A dónde se le revisan los criterios a la señora Patria? Que concentra, que centraliza la administración de las nóminas de toda la administración pública, de todos los ministerios, no solamente del de salud, sino del de educación, de las universidades, de las gobernaciones, de las alcaldías, de todas las dependencias de la administración pública. ¿Cómo se interpreta lo que Patria? ¿Quién es Patria? ¿Quién decide? La gente dice Patria, pero ¿quién decide? ¿A quién se le reclama si un bono llega a fallo, si se tarda, si no se paga, si se excluye? ¿Cómo se come eso?
5: Yo me imagino si estuviésemos todavía mediados por contrataciones colectivas, ¿cómo sería el programador de Patria? Porque bueno, quien iraní que sabe un poquito más que yo de programación, si la página Patria fuera eso, un sistema, ¿no? Por páginas, por comandos, por categorías, imagínate.
0: Bueno, eso debería ser,
5: Por eso, imagínate, sindicato de enfermería, salario base, tal, una categoría. Y allí, los que están en la columna 1A. Salario 2, escala salarial, los que están en la 2 a la 26. O sea, eso es un trabajón que no me lo quiero imaginar, a menos de que se le haya delegado a la inteligencia artificial.
0: Los sistemas funcionan de ese modo. Tú tienes bases de datos y el sistema hace la parte difícil de automatización.
5: Sí.
0: Pero alguien construye la base de datos.
5: Por eso lo que ahí es voy.
0: Decir, eso lo hacían los administradores. ¿Quién está mediando
5: con el algoritmo?
0: Eso lo hacían los administradores y hay múltiples sistemas. Hay múltiples donde tú metes los datos de un trabajador y tú llenas unos campos donde dice, bueno, este tiene nació tal fecha, tiene tantos años de experiencia, tiene estos títulos declarados, estos méritos ganados, eso es un registro, y se supone que si eres de la administración pública, pues lo tiene. Hay un artículo, déjame ver si lo consigo,
5: la pregunta que yo hago es si lo siguen haciendo los administradores, como refieres tú, de cada ministerio, de cada organismo, en teoría la tarea sería un poco más fácil.
0: Mira,
5: y Patria lo que hace es que concentra la herramienta. Pero la pregunta de lo que tú dices es, bueno, ¿quién tiene el apellido Educación Patria para ir a pedirle, mire, hay que rectificar estos criterios porque hay gente que no está entrando en estas categorías?
0: Mira, eso es una pregunta interesante. ¿Quién actualiza eso? ¿Quién tiene esa información?
5: Claro, ¿quién lo hace?
0: Y me lo pregunto, ¿sabes por qué? Porque uno ha de suponer que como administración pública, y en esta era de automatización y de utilización de los sistemas de computación para organizar y cruzar, por ahí, voy a buscarlo, espero conseguirlo antes de que terminemos el programa, porque la aldea había publicado precisamente que en diciembre se había sincronizado la base de datos de Patria con otras bases de datos.
5: Lo recuerdo.
0: Y a mí me llama poderosamente la atención, no sé si tenemos allí el comunicado, el último comunicado que emitió el Ministerio de Educación Superior, precisamente sobre este tema. Su argumento para no pagar el bono de profesionalización a todos los que están reclamando el bono de profesionalización es que las universidades no han entregado la data. No han entregado la información. Entonces, ahí el Ministerio dice que quien tiene la información son las universidades. Ahí tenemos el comunicado. Se informa a la comunidad universitaria que de 33 de las 71 casas de estudio han proporcionado la documentación requerida para revisar la asignación del bono de responsabilidad académica. La mitad. La mitad prácticamente. Poquito menos de la mitad. Es decir, que depende de las universidades ofrecer la información. Pero quién paga y quién administra es Patria. Uno registra, ese registro lo hacen incluso los usuarios de Patria. Se meten, ponen sus datos personales y después vinculan solamente colocando el RIF. Y hay unos sistemas automatizados donde está cargada esa información. Es que antes quienes pagaban las nóminas eran los responsables administrativos de cada instancia. Voy a poner un ejemplo, Universidad del Zulia, que fue donde yo estudié. Había algo que se llamaba, como en todas las universidades autónomas, vicerrectorado administrativo. Y la responsabilidad del vicerrectorado administrativo, una de sus responsabilidades entre tantas, era montar las nóminas y hacer procesos de sustanciación, que es revisar cada tanto, según los reglamentos internos de la universidad y del ministerio correspondiente, revisar los expedientes de cada trabajador y ver qué cumplen, si tienen las credenciales académicas, si han sumado más experiencia, más estudio, tal, y en función de eso tiene una clasificación y eso va. Por supuesto que esa información la tienen los administradores, pero después le quitaron ese trabajo y se lo pasaron a la señora Patria. La señora Patria no hace los procesos de sustanciación. ¿Cómo funciona? Porque la ministra dice cosas a través de comunicados, pero no se dice todo. No queda claro. No termina de saberse. Porque un trabajador cuando deja de recibir una bonificación por Patria no sabe a quién le pregunta, a quién le reclama. Porque luego su patrono directo le dice, yo no tengo que ver con Patria. Pero entre Patria y quién tiene el bono, al final creo que el meollo del asunto sigue siendo el mismo. Opacidad. Falta de información y falta de transparencia en los procesos, en los criterios, información, que se den detalles, que se informe. Seguramente si comparten los criterios, la gente se mirará en el espejo. Bueno, bajo esos criterios, justos o injustos, después podrán discutir los criterios, pero hay unos criterios y la gente se mirará en el espejo y ve si cabe en el molde o no cabe en el molde para reclamar que le paguen el bono. Mientras tanto, creo que no van a parar estos reclamos. Vamos a seguir revisando este y otros temas. Son las 5:55 minutos de la mañana, pero también queremos conocer su opinión. Nos pueden escribir al 0412-691-2454, que es el número telefónico que tenemos a disposición para la interacción. Recuerden incluir su nombre y apellido y decirnos desde dónde nos acompañan. Y también pueden escribir a través del chat de nuestra transmisión en vivo en YouTube, en Fe y Alegría Media. 5:55 minutos de la mañana.
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7: Himno de la República Bolivariana de Venezuela. 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
1: En el nombre del Padre, y del Hijo, y del Espíritu Santo. Amén. Entro en la presencia de Dios, amor. Te pido, Señor, que yo quiera lo que tú quieres, que yo haga lo que tú haces, y que lo haga a tu modo. Jesús ora en Getsemaní. Padre mío, si es posible, aparta de mí este cáliz, pero que no se haga como yo quiero, sino como quieres tú. Si este cáliz no lo puedo saltar, hágase tu voluntad. Reflexiono. Jesús no es soberbio, sino obediente a Dios Padre. Él no tiene poder en sí mismo, sino el que recibe de su Padre. Así desmonta toda autosuficiencia y con su muerte derrota al éxito y al poder. Me pregunto, ¿qué valores profeso con mi vida, poder, éxito y eficiencia? ¿O profeso los valores de Jesús, amor, servicio y dependencia de su persona? Dime y no tengas miedo, porque yo estoy contigo. En el nombre del Padre, y del Hijo, y del Espíritu Santo. Amén.
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0: ¿Qué tal, amigas y amigos de Radio Fe y Alegría? Buenos días, muy buenos días. Ya son las 6 y 2 minutos de la mañana de este día. Y a esta hora continuamos revisando lo que es noticia en Venezuela y en el mundo. Continuamos acompañándoles para ello, Héctor Escandelli, esta servidora, Irani Acosta, junto a todo el equipo de la Red Nacional de Radio Fe y Alegría. Transmitimos en vivo y en directo e iniciamos en este instante nuestra segunda hora de transmisión, por lo que saludamos a quienes se suman, a quienes se incorporan a nuestra señal en este preciso instante. Son las 6:03, hoy es jueves 28 de mayo de 2026. Se quiere ir, se quiere despedir. El mes de mayo, el que llaman el mes de las flores, ¿no? Ya se acabó prácticamente. Este fin de semana cierra el mes de mayo y llegamos a mitad de año, completando el primer semestre cuando acabe junio, que es el sexto de este año. Mientras tanto, nosotros seguimos revisando junto a ustedes noticias e información, pues aquí estamos desde las 5 de la madrugada. Y seguiremos con ustedes a través de la Red Nacional hasta las 8 de la mañana, cerrando con la primera emisión del Contacto Sur, para conocer también cómo amanece nuestra patria grande, Lapta Yala, América Latina y el Caribe. Y en YouTube seguiremos hasta las 9 de la mañana, a través de Fe y Alegría Media, por donde transmitimos para toda la polita del mundo. 6-4, Héctor, seguimos con más.
1: Así es, seguimos con más a esta hora con mensajes que manda la audiencia, mensajes que van llegando a través de las distintas plataformas. Me volví un 8 con los cables y me voy a caer aquí, ya va. En YouTube, por ejemplo, en Fe Alegría Media, van llegando mensajes desde temprano, mira, gente que se conecta y que manda simplemente un hola, así que hola de vuelta para Lupes, o también gente que manda buenos días, bendiciones al mejor equipo. Se están escuchando varias veces, dice, a la vez. Bueno, ya lo vamos a revisar. Y también nos manda saludos Germán Hall. Son mensajes que nos van llegando en YouTube, en Fe Alegría Media, donde usted se puede suscribir, le puede dar me gusta, puede compartir el enlace. Y ahí en la cajita de comentarios puede mandar sus mensajes, puede mandar un emoticón, lo que usted prefiera. Puede apoyar al canal, lo que usted quiera, puede hacer allí en la cajita de comentarios.
0: Mensajes que van llegando por nuestro número telefónico, también compartimos con ustedes. José Arias escribe: un día como hoy, 28 de mayo, pero allá en el año 1956, el zuliano Luis Aparicio Montiel realizó su primer jonrón en el béisbol de las Grandes Ligas con los Medias Blancas de Chicago. Eso fue hace 70 años. También un día como hoy, 28 de mayo, pero en el año 1984... en Maracaibo inició sus actividades académicas la Universidad Cecilio Acosta, la UNICA, que hoy entonces está de aniversario, 42 años. También un día como hoy, el 28 de mayo, pero en el año 1985, por resolución del Ministerio de Ambiente, se obliga a las empresas ubicadas en las riberas del lago a utilizar sistema de tratamiento para que no viertan fluentes contaminantes al lago de Maracaibo. Esto está vigente desde hace 41 años. Cada 28 de mayo es Día Mundial de la Nutrición, Día Internacional de la Hamburguesa, efeméride ideal para que el extraordinario talento humano del 88.1 FM sorprenda gratamente a Irani Acosta con una hamburguesa full equipo. Conste que lo dice el mensaje, no lo dije yo. José Arias es quien escribe.
1: Tomen o sea, al pendejo no. Solo a Irani, pues, solo al pendejo no.
0: Muy lejos.
1: Pendejo, qué nivel. Hermano, ya no hay excusa. Mire, usted puede usar, ¿cómo se llama? Pago móvil, puede usar.
0: Un delivery a distancia, compra para allá.
1: ¿Ah? Usted puede usar PayPal, usted puede usar lo que usted quiera.
0: La compartimos, Héctor, la compartimos, está bien.
1: No.
0: De José Arias es quien escribe el mensaje. Buen día, Iranita. Tal día como hoy, agrega otra persona, tal día como hoy, en 1946 nació en Paraguay esta creación, o sea, quien envió el mensaje. esta creación de Dios. José Eusebio Ruiz, hoy amanecí impertunaturalizado. ¿Qué tal? Feliz cumpleaños, mi querido José Eusebio Ruiz, que nació un día como hoy, por allá en 1946. Que Dios lo siga bendiciendo.
1: Bueno, más mensajes a esta hora que llegan al 0412-691-2454. Se reporta Ernesto Castellanos con el valor del dólar para esta jornada. Este servicio público de Ernesto Castellanos. El valor del dólar para hoy, 544,57. Y el del euro, 633,48. Son los datos para el día de hoy. El dólar subió 4,53 y el euro subió 5,78. El año pasado, para esta fecha, el valor del dólar fue de 95,80 y el del euro de 108,58. Mensaje que envía Ernesto Castellanos.
0: Bueno, y el mensaje de Ernesto Castellanos da respuesta a lo que había preguntado, a lo que habían preguntado desde San Juan de los Morros. Precisamente más temprano preguntaban cuál era el valor del bendito dólar para hoy. Ahí está. Enviamos nuestros saludos a Jonás Parras, que nos escribe como siempre en sintonía desde Machiques de Perijá junto a su esposa Alve Martínez, escuchándonos a través de TuneIn Radio.
1: Y también desde Pariaguán, en el estado Anzoátegui. ¿Qué pasa con el Banco Bicentenario? Se preguntan desde el lunes esperando por el cestaticket de los pensionados. Según se cayó la plataforma, Enrique Medina, ¿será el banco o será quien paga el cestaticket? ¿Qué será? Oh, ¿qué será? ¿Qué será? Así es la canción, ¿no?
0: Mira, Héctor se sabe una canción. Buen día, Iraní, saludos. Convertido en vertedero de basura. Y pare de contar, el Liceo Viejo Rómulo Gallegos, antiguo hospital Asmele. Un llamado al alcalde Lisandro Solórzano, que mande a limpiar esa mega estructura, dice el señor Julio Rangel desde San Fernando de Apure. Me imagino que el hospital, no sé si se llama así o fue que se le fueron los caracteres en el mensaje, pero bueno, por el Liceo Viejo Rómulo Gallegos.
1: Y por acá dicen, buenos días desde Apure, hacemos un llamado al gobierno nacional, el personal del Ministerio del Poder Popular para la Educación, no hemos podido cobrar nuestro pago del 25 de mayo porque el Banco Digital de los Trabajadores tiene la plataforma caída. ¿Será este el mismo banco de arriba? No, ¿verdad? El otro era el banco, el otro banco. No se puede hacer nada, dice este mensaje, no se puede hacer ningún movimiento en el banco. Urgente, urgente, por favor, resuelvan ya. Lo manda la señora Marina Salas desde San Fernando de Apure. Gracias. Creo que el otro banco
0: era Bicentenario.
1: Era el Banco Bicentenario. ¿Será que funcionan con el mismo software, con el mismo...
0: con el mismo internet?
1: Bueno, de San Juan a Pariaguán hay unas cuantas horas de diferencia, pero...
0: Muy buenos días, con energía envía su mensaje la señora Diana Cárdenas, mandando un fuerte abrazo, dice que va de la mano de Dios, saludando a esta servidora y a Héctor y a todo el equipo, y que tengamos un fabuloso día, dice que se nos quiere... con corazón o de corazón, y pa'lante es pa'allá, dice la señora Diana, desde Santa Lucía, en la ciudad de Maracaibo. A mucha energía escuchar a la señora Diana
1: a esta hora de la mañana. Por acá, a ver, otro mensaje. Este mensaje llega desde Cumaná, desde el estado Sucre, y dice, yo le digo al representante del Partido Comunista que nada es legítimo en Venezuela, dice este mensaje, se viola todo. El meollo del asunto es quién es garante del cumplimiento de la Constitución. Esto en referencia a la nota que leíamos del cuestionamiento del Partido Comunista de Venezuela por los ejercicios militares que hizo Estados Unidos en Caracas el pasado fin de semana. Cada vez veo más lejos el Estado de Derecho. Saludos al gran John Wilson, y quien envía este mensaje es la señora Ana Beltrán, desde El Tigre, corrijo, no desde Cumaná, sino desde El Tigre, la señora Ana Beltrán, quien, como dice, ve lejos el Estado de Derecho en nuestro país.
0: Y también nos escribe, como es habitual, Juanchón, desde Buenos Aires, en Argentina. Dice que está full sintonía y que mi volumen está un poco bajo. Dice el señor Juanchón desde allá de Buenos Aires, donde está a 12 grados de temperatura y en sintonía.
2: Puedo apostar que Juanchón tiene alergia. Puedo apostar que Juanchón tiene alergia esta semana. Porque tiene de 12 a 15 a 6.
0: Eso es una montaña rusa, lo describió así sí. En estos días. Por
2: esos bajones, lo menos que te dan es alergia.
0: Así es.
2: A ver, más mensajes a esta hora de la mañana. Mensajes que nos van llegando en las distintas plataformas. Dios les bendiga este jueves. En esta reestructuración judicial, Venezuela tiene que activar los jurados en los tribunales penales para minimizar la corrupción o eliminar esto. Es necesario. Omar Espitia. Los jurados ciudadanos, creo que se refiere el señor Omar, a la representación ciudadana en cada juicio. Bueno, este es un punto más para poner en la discusión, el tema de la participación ciudadana cuando haya algún juicio. El otro día escuchaba creo que también en alguna plataforma, a un análisis que hacían, entre otros, creo que Ali Daniels también, perdóname Ali si no estas son tus palabras, pero tenía que revisarse también que en Venezuela ponían como que casi todos los casos se iban directo a la justicia penal. Todo el mundo quería resolverlo por la justicia penal. Mira, ni me miró feo, justicia penal. Juan no me pasó un mensaje, justicia penal. Que Francisco me debe 5 bolívares, justicia penal. Y decían estos representantes que, bueno, existen las instancias mercantiles, civiles, administrativas, en las que no hay que llegar, o sea, la idea es no llegar a lo penal. Lo penal es la cumbre para, en algunos casos, cosas que no se pueden resolver en instancias administrativas, civiles, pues ir a una causa penal, en lo que lleva una consecuencia que probablemente sea la cárcel si se halla culpable la persona acusada. Pero este es otro elemento para revisar. Y lo decían los especialistas porque, bueno, eso podría aligerar, entre otras cosas, la cantidad de juicios que hay por cosas que se pueden resolver por otra vía, pero que al final terminan llegando a una causa en un tribunal penal.
0: Bueno, eso habla yo no diría de desconocimiento, porque al final quienes acuden a los tribunales generalmente están asesoradas o asistidas por un conocedor de las leyes, por un abogado, por una abogada. Pero cuidado, y si lo que hay detrás es un asunto de desconfianza de que haya otra vía para resolver el asunto que plantean, o si responde únicamente a un deseo de conseguir el máximo castigo posible, de considerar que no sería suficiente una indemnización, una multa, una sanción administrativa o recuperar lo que están reclamando, sino no, además que pague cárcel, que es lo que quizás se busca de fondo cuando se llega a ese tipo de instancias, que la pena, que el castigo sea el mayor posible. Pero bueno, ahí habría que revisar causas, motivos por los que terminan precisamente acudiendo directamente.
2: Ojo, también se referían casos exitosos, ira de lugares, por ejemplo, mencionaban un lugar en la parroquia Leoncio Martínez, creo, en Caracas, o en la parroquia Petare, en los que había un juez de paz de estos jueces comunales, el juez que tenía, estaba nombrado desde antes de 1999, y ya se le había vencido el periodo, pero era tal su legitimidad que hasta la policía le llevaba casos para mediar en cosas, para que no llegaran a un tribunal, para que no llegaran a la justicia
0: penal. La mediación,
2: exactamente. Y casos exitosos, pero que dependían de la legitimidad que un actor social comunitario tenía con sus vecinos. Confiaban en fulano, mengano, y decían, bueno, pero esto no tiene que llegar a la fiscalía, vamos a ir a donde fulano, y se hacía una mediación. En YouTube han ido llegando algunos mensajes, y les rapidito dicen, Guasbalito, ¿qué pasaría con la oficina del SAIME? Se preguntan, y dicen que en Mérida tampoco funciona el Banco Digital de los Trabajadores y es el mismo Bicentenario. Nos dicen estos mensajes que nos manda Milena García y también Yairi Reyes.
0: Sí, antes de ir con Juan, que ya está listo desde las gradas, de este mismo tema escriben también por la mensajería de texto. Buen día, bendiciones para los dos. Les recuerdo que el Banco Bicentenario ya no existe. Ahora es Banco Digital de los Trabajadores. Y agregan desde San Fernando, el señor Julio Rangel, que sí es el banco de los trabajadores y que desde hace días la plataforma está caída. Es el mismo banco, lo que pasa es que antes era Bicentenario y ahora es el Banco Digital de los Trabajadores. Mensajes que van llegando sobre este tema que íbamos discutiendo. Son las 6:17 minutos de la mañana, vamos a revisar a esta hora la información del mundo deportivo. Nuestro compañero Juan David Nucete está listo desde las gradas para ponernos al corriente. Juan, bienvenido, buenos días.
3: Buenos días, Yelani, Héctor y a todos los que nos escuchan a esta hora de la mañana. Hoy comenzamos con lo que pasó anoche. Anoche recibimos otro golpe duro para el fútbol venezolano. De 5 quedaron 2. De 5 equipos que participaban en Copas Continentales, en Copa Libertadores y en Copa Sudamericana, solamente 2 pudieron avanzar o quedar aún compitiendo en estas fases. Fluminense le ganó 3-1 a Deportivo La Guaira en Brasil. Deportivo La Guaira quedó afuera de todo, no en Copa Libertadores, no quedó entre los dos primeros, no quedó en el tercer lugar, por lo tanto no puede bajar ni siquiera a los playoffs de Copa Sudamericana. Carabobo perdió ante Bragantino 2-0 en Brasil también. Carabobo también se queda fuera de todo en Copa Sudamericana, no logra llegar a ese segundo puesto por lo menos de playoff. Un Caracas ya clasificado también perdió de local ante Botafogo a pesar de empezar ganando en un gran ambiente, hay que destacar, en el Olímpico de la UCB. Academia Puerto Cabello perdió también de visita ante el Atlético Mineiro 1-0. Academia se queda también en el cuarto lugar de su grupo y queda afuera de todo si pierde esta clasificación. Y Universidad Central también jugó ayer en Copa Libertadores y aunque ganó 1-0 en una importante victoria de visitante, ya estaba definido su grupo. Queda de tercer lugar, queda en Copa Sudamericana y le gana a un Libertad de Paraguay que no sumó ni un punto en toda la Copa. Con esto entonces quedaríamos nada más con Universidad Central y con Caracas Fútbol Club representándonos en Copa Sudamericana. Nos quedamos sin representantes en la mayor cita continental que es la Copa Libertadores. Pero más allá de ver este resultado, este reflejo de que de 5 quedamos 2, creo que también es importante destacar que hubo un avance. Los equipos venezolanos enfrentaron en estas jornadas equipos de Brasil en sus grupos, en todos sus grupos habían figuras importantes, equipos importantes de continente, Fluminense, Bolívar, Independiente Rivadavia, tuvo Deportivo La Guaira, que estuvo hasta la última jornada con chances, Carabobo tenía enfrente a River Plate, tenía Bragantino, el mismo Caracas tenía un grupo dificilísimo e incluso logró clasificar Academia con Atlético Mineiro y también en un grupo bastante complicado. Y si vemos también los partidos del día de ayer, también hubo competición. Estuvimos de visita en Brasil con plantillas de mucho más costo, con equipos con mayor capacidad económica, con ligas con mayor capacidad económica. Y en muchos de los partidos, en la mayoría de los partidos que se jugaron ayer, los equipos venezolanos estuvieron cerca. El resultado de Deportivo La Guaira quizás es engañoso, que por cierto anotó Jefferson Savarino por el equipo brasileño. En remates al arco estaban iguales, en posesión estaban bastante similares. Se compitió de visita en Brasil. Carabobo en el primer tiempo estuvo muy cerca de anotar al menos 2 goles, o incluso un gol anulado que fue bastante dudoso que lo hubiese puesto en ventaja en el primer tiempo. Entonces, más allá de ver que no se logró el objetivo de pasar a fase de grupos, creo que hay que remarcar el avance de estos equipos en comparación de este año con años anteriores y también siendo conscientes de las diferencias que teníamos entre los equipos venezolanos y los equipos a los que estábamos enfrente. Es un avance y es un punto de partida que tenemos que tomar para salir adelante. Y ojalá que Caracas y UCB logren seguir avanzando en Copa Sudamericana, que es por donde quizás tenemos que comenzar, la Copa de mayor accesibilidad para estos equipos venezolanos, para luego en Conmebol Libertadores seguir soñando y volver a tiempos donde Caracas disputaba cuartos de final de Copa Libertadores. Así cierro entonces esta pequeña crónica de fútbol venezolano, porque era importante sentenciar esto antes de cerrar ese tema que nos tuvo pendientes por esta primera mitad de temporada. Cerramos el fútbol y vamos al baloncesto, porque ayer también siguió la SPB. Cocodrilo se llevó el primero de la serie de semifinal ante Guayquiríes en Caracas y dio el primer golpe de la serie en el gimnasio, en el Parque de Naciones Unidas José Veracaza, en el Paraíso. Le ganó 80-68 el equipo Saurio, cerró el primer cuarto con victoria 15-11, y bueno, las figuras estuvieron hasta el final. El último cuarto estaba bastante reñido y terminó Cocodrilos ejerciendo esa localidad y tomando su mayor peso en ese último cuarto para ejercer cierta ventaja. Hoy sigue esta serie de semifinales, inicia la serie de Gaiteros y Marinos en Maracaibo y repite Cocodrilos versus Guayqueríes en Caracas. Ya cerramos el basquetbol, seguiremos pendientes de lo que siga pasando hoy, pero ayer también hubo un anuncio importante en materia de béisbol, de la Liga Venezolana de Béisbol, porque las Águilas de Zulia confirmaron quién será su nuevo manager. Guillermo Quirós vuelve a casa, es el titular de líder en deportes. Las Águilas de Zulia oficializaron la contratación del ex Grande Liga, Guillermo Quirós, como su manager para esta temporada. El equipo emitió dos comunicados en donde primero explicaba las razones por las que buscaban un nuevo manager. Importante destacar que decían que no estaban...

0: con los Knights en 2019 y en desde 2021 está con los Medias Blancas en las ligas menores. Le falta aún, es lo que genera algunas dudas en fanáticos zulianos, le falta aún la experiencia en la LVP, pero ciertamente ya tiene cierto recorrido en las ligas menores, así que solo falta esperar qué le depara el futuro de las Águilas de Zulia para esta temporada 2026-2027. Así cerramos el segmento de hoy de las noticias deportivas. Seguiremos pendientes y los invitamos a que sigan conectados a Desde las Gradas.
1: Muchas gracias, Juan. Muchísimas gracias a nuestro compañero Juan Ucete. Bueno, ahí está. Qué pena lo de los equipos venezolanos. Por cierto, Juan, ayer realmente se viralizó un pronunciamiento, un video que publicó en Instagram y en otras redes sociales el periodista venezolano Alex Candal. Alex Candal, que ha trabajado bastante en bastantes medios, pero en los últimos años ha estado en la cadena D-Sports, DirecTV Sports, ha estado en torneos y es una referencia para los mundiales en Venezuela. Pero ayer Alex Candal contó justamente antes de la aventura del mundial que estaba entre los vivos de milagro, porque el hombre recibió un trasplante de corazón. Hace 6 meses es una persona trasplantada y ha venido haciendo una serie de esfuerzos importantes para poder estar de nuevo en las pantallas y afrontar un nuevo mundial de fútbol. Sin duda que es una referencia del deporte, del periodismo deportivo venezolano, y particularmente me alegra muchísimo que Alejandro Candal pueda estar, primero, que esté bien, que esté vivo, y segundo, que pueda seguir haciendo periodismo deportivo. Él y su papá, sin duda que son una de las duplas de fútbol histórico en el periodismo venezolano y en otros deportes, pero sobre todo en el fútbol. Y me impresionó muchísimo la cantidad de mensajes que le envió Raimundo y todo el mundo a través de redes sociales, por si quedaba alguna duda de lo que significaba Alex Candal para el periodismo venezolano. Ayer más de 90.000 personas incluso le reaccionaron en Instagram a un video muy conmovedor, muy personal, muy íntimo, que no tenía necesidad de contar, pero sin duda alguna que estoy convencido que lo hace para sensibilizar por temas también de las personas que padecen cardiopatías en nuestro país y en el mundo, y lo que significa poder revivir literalmente con un corazón nuevo. Bueno, así que me alegra mucho. Quería hacer este paréntesis por el gran Alex Candal.
2: 6:26 minutos de la mañana. Bueno, vamos a cambiar drásticamente de tema. Vamos a irnos al Centro de Monitoreo Meteorológico de Radio Fe y Alegría, donde está nuestro compañero Rafael González, listo para contarnos cuál es el pronóstico para las próximas horas. ¿Qué datos nuevos hay de esos que ofrece el INAMET para saber cómo va a comportarse el clima en las próximas horas de esta jornada? Rafa, te escuchamos. Buenos días.
3: Muy buenos días, estimada licenciada Iraní Acosta. Saludo a toda la audiencia. Bueno, viene para hoy y para los próximos días polvo del Sahara. Viene polvo del Sahara, una gran nube de partículas muy alta altura y que va a estar aterrizando, según el INAMET, por toda la zona de Oriente, inclusive bien entrado, va a entrar casi hasta San Fernando de Apure. Así que vamos a ver esa estera como rojiza por las tardes, y quizás algunas personas más sensibles podrán tener una pequeña piquiña en la vista. Eso es parte de las partículas que se mueven desde el Sahara, luego de grandes ventoleras que se registran en este desierto y se mueven hacia el Atlántico, Sudamérica y también Centroamérica. Es polvo también muy beneficioso para las plantas, para nutrir todo lo que es el plancton del mar. Y bueno, es parte del ciclo de la vida y ha estado con mucha brisa. Hoy Arinamé señala que la región capital va a estar con vientos superiores o rondando los 25 kilómetros por hora. Así que pendientes mirando a las zonas altas de la capital y de los estados vecinos a la capital, porque vamos a tener fuerte viento en esta región. También la temperatura mínima, Caracas registró esta mañana 19 grados y podría estar al mediodía, 2 de la tarde, sobre los 32 grados, una temperatura maravillosa. Caracas siempre.

0: con su temperatura linda y bella, por decir un término. También hoy es el natalicio del general del estado Lara, Jacinto Lara, nacido en Carora, está reseñando el INAMED, y también reseñamos nosotros este epónimo maravilloso también de nuestro país. Hoy también, ya casi llegando sobre el territorio nacional, la onda tropical número 6 estará llegando en la madrugada este viernes, algunas avanzadas, y el sábado también estará sobre el territorio. Viernes y sábado, asegura el INAMED, viene muy despacio, viene a 14 kilómetros por hora. Hay que tener cuidado con estas tormentas que vienen despacio en el Atlántico, en el océano, porque a pesar de que hay fuerte viento, ella viene muy despacio, significa que viene con mucha agua. Y lo otro es que al tocar el territorio de Sudamérica, se lentiza, pues viene, se frena un poquito, y podría bajar velocidad a 10, 9 kilómetros por hora. Eso va a hacer que por donde va pasando va a regar bastante. Y las estimaciones es que va a entrar por el norte de la Guayana Esequiba, también toda la zona norte del estado Bolívar, sur de Monagas, sur de Anzoátegui, o sea, viene más por el medio que las otras, que entraban más por Brasil y después iban ascendiendo hacia el sur de Bolívar y Amazonas. Así que son las simulaciones que vamos viendo ya sobre el territorio. Movemos las imágenes para que más o menos vayan viendo cómo viene esta onda tropical número 6, que ya casi está sobre nosotros, muy lenta. Por eso, a pesar de que está tan cerca de Sudamérica, INAMED tiene la previsión de que va a frenarse, va a ir más despacio, y la llegada será para el viernes. Ya esta tarde va a comenzar la lluvia sobre toda la zona oriental. También otra informe de INAMED es esta vaguada monzónica que se ha generado acá al sur de Panamá y al sur de Colombia, Ecuador. Esa parte del cambio climático del Niño, el super Niño, que ya están hablando algunos científicos, va a estar activado desde hoy ya para el fin de semana, monitoreándose. Aunque está avanzando hacia el norte, hacia Panamá, también pudiera estar moviéndose por estos vientos que están avanzando desde el Caribe y hacia el sur, pudiera estar presionando para que se mueva por el centro de Colombia y pudiera afectarnos a nosotros, hacia el sur del estado Zulia y por allí por Táchira y el Alto Apure. Así que atentos con esta vaguada también, que viene desde el Atlántico con fuerte presión de vientos del norte y con presión también del sur, para que avance hacia el norte. La alerta principal hoy de INAMED está señalada para Apure, toda la zona Verorza, Mantecal, parte de Guasdualito, está con alertas de 60 milímetros de lluvia, inclusive el Nula. Con esta información retornamos a los estudios. Adelante, compañeros.
1: Muchas gracias, Rafa. Muchísimas gracias a nuestro compañero Rafael Eduardo González. Ahí está la nueva actualización del clima a esta hora de la mañana. Recuerden que los datos que Rafa va compartiendo con ustedes son variables. Van cambiando, van variando durante la jornada. Y a las 6 de la mañana con 32 minutos, vamos a revisar una nota que publica el diario El Tiempo. El diario El Tiempo VE, el diario El Tiempo VE.com, titula: culminan bypass de 30 pulgadas para optimizar el servicio de agua a 160 mil familias en Cumaná. Sigue la historia de la escasez, de la ausencia total y parcial de agua potable en distintas comunidades del estado Sucre. Y esta nota del Tiempo dice lo siguiente: el Ministerio de Aguas culminó la construcción de un bypass de 96 metros de tubería de 30 pulgadas de diámetro. La obra de infraestructura hidráulica tiene como objetivo central optimizar el servicio de agua potable para más de 160 mil familias de las parroquias Valentín Valiente, Santa Inés y Altagracia en Cumaná, en Sucre. Según la nota del organismo difundido desde su sede en el municipio Sucre, la obra civil garantiza la distribución de 700 litros de agua por segundo a 38 comunas, dice la nota, a 38 comunas. La acción requirió un despliegue técnico y la activación de un equipo multidisciplinario que cumplió rigurosamente con cada una de las etapas previstas en el proyecto, garantizando la viabilidad técnica y la correcta ejecución. Las labores contemplaron intensas jornadas de excavación, corte, soldadura, traslado de maquinaria pesada y ajuste preciso de piezas de gran escala. En la nota al final dice, la fase cumbre de la operación consistió en la instalación y ensamblaje de una pieza tipo T, la cual unió de manera perfecta dos válvulas de 30 pulgadas de diámetro. Voy a dejar la nota hasta aquí. Leo la nota y me recuerdo la entrevista de la semana pasada con la representante, con la especialista en temas de narrativas y marketing político, porque esta nota parece una cosa épica, pero es una cosa absolutamente ordinaria que tendría que hacerse de manera ordinaria en cualquier lugar del mundo, a cualquier hora, de manera ordinaria. Es decir, instalaron una tubería. Una tubería para instalarse tiene que tener una alineación perfecta, sí, pero eso es parte del ordinario. ¿Por qué? Porque si no el agua se bota. El agua se bota. Si no se instala uno con uno, el agua se bota. Pero bueno, nada, instalaron una tubería en Cumaná que va a permitir 700 litros de agua por segundo. No sé si 700 litros de agua por segundo es mucho, es poco.
2: Son dos,
1: pero va a beneficiar, en teoría, a 160 mil familias.
2: Son dos pipas. Sí, dos tambores. Por eso. Un poquito más de dos.
1: Por segundo. Por segundo.
2: Bueno, en contraste a este anuncio que se hace rimbombante, pero que significa lo que significa, hay otras comunidades en Cumaná que siguen padeciendo por la crisis que viven con el abastecimiento de agua. Una de esas comunidades es la comunidad Nuestra Señora de la Candelaria. Nuestro equipo estuvo en el lugar y nuestro compañero Joanes Jesús González nos cuenta cómo van viviendo estos días cuando ya han pasado más de 3 meses de los derrumbes en el túnel del trasvase de Turimiquire, que afectó de forma dramática la distribución de agua potable en estas comunidades de Cumaná y que todavía no tiene fecha de solución. Escuchemos y veamos.
3: La desesperación se apodera de la comunidad Nuestra Señora de la Candelaria cada vez que llega un camión cisterna, debido a que el drama empeora de inmediato porque la mayoría de las familias carecen de tanques en la zona para almacenar líquido, una cruda realidad que agudiza el impacto de la severa crisis hídrica que azota a Cumaná.
4: El problema del agua aquí está cada día más caótico. Con esta nevera yo me ayudo, mi familia también, o sea, yo tengo una hermana viviendo allá en la casa. Con una bebé chiquitica. Esto no da abasto. Y de 8 días necesitamos es un tanque que nos traigan y uno ayuda nomás pues.
5: Me voy con un saquito con 10 botellitas de estas. Pura botellita de estas que cargo yo. No tengo para comprar un baldecito, no tengo para comprar un tanque, no tengo para comprar nada. No sé cómo vamos a hacer. Y me necesito una ayuda.
3: Esta zona está ubicada en la autopista Antonio José de Sucre, donde los residentes claman por ayuda gubernamental para aliviar la escasez de agua que golpea con fuerza a las familias del lugar.
5: Date cuenta que el agua aquí lo llevó a la mañana, date cuenta la hora que todavía estamos cargando, por perolita para arriba, porque no podemos subir, el cerro pular, bueno, nosotros ahí somos 7, la señora esa y los niños que están ahí, pero este tanquecito que nos mandan, que nos llenan aquí, es para dos rayos,
6: pues. Tenemos que buscar la manera como en un río para allá, o nos vamos para allá para el lado del Tacal, buscando la manera como sobrevivir. A veces no nos vayamos, dile tú por lo menos a la señora que no tiene su esposo aquí.
3: Tras cumplirse más de 13 meses del derrumbe en el túnel de trasvase del sistema Turimiquire, se desconoce cuándo volverá el suministro por tubería a los hogares de Cumaná, Araya y la isla de Margarita. Desde el estado Sucre, Joanne Jesús González, Radio Fe y Alegría Noticias.
2: Agradecemos a nuestro compañero Joanne Jesús González y al equipo de Radio Fe y Alegría en Cumaná que comparte esta
1: ¿Qué
2: realidad.
1: ¿Qué impresión me causaron las neveras?
2: No, total. Da cuenta, me imagino. Es que es como dejar en evidencia que estas comunidades no estaban preparadas para esta situación porque estaban acostumbradas a tener el servicio. Y precisamente lo que están reclamando hoy en día, ya ni siquiera reclaman que les llegue agua, sino que no tienen dónde almacenarla. ¿Cuántos viajes iba a hacer esa gente con baldes y con potes de refresco que llenan de 2 litros y llenan un saco para cargar el agua? Porque se las dejan en la vía principal, en la autopista, y ellos tienen que cargarla hasta sus casas. Y señala uno de los vecinos en el reporte. Y esta señora, que su esposo no está, imagínate, tenía que cargar agua desde la autopista hasta sus viviendas, es un cerro, hacia donde tenían que cargar el agua, porque no está adecuada la infraestructura de estas comunidades. De ahí que entonces el anuncio de una tubería de 30 pulgadas, el bypass de 30 pulgadas, para optimizar el servicio de agua, es una infraestructura paralela a la original. Es la infraestructura de crisis, ¿no?, de contingencia. Pero lo que me parece más dramático de todo esto es que sigue sin haber fecha de solución. Pero para ir profundizando en lo que hay de fondo, no solamente en esta crisis particular, decimos particular por el momento, pero ya veremos si realmente es particular o no. Para profundizar sobre esto, vamos a dar la bienvenida a nuestro invitado del día de hoy. Se trata de Norberto Bauzón, quien es presidente de la Sociedad Venezolana de Ingeniería Hidráulica. También fue en su momento presidente de Hidrocapital y presidente del Instituto Municipal de Aguas de Sucre, y nos acompaña a esta hora en vivo y en directo. Norberto Bauzón, bienvenido, buenos días.
7: Buenos días a todos, muchas gracias por la invitación.
2: Bueno, la pregunta obligada para iniciar esta conversación: ¿cómo entender que Cumaná, que el Estado Sucre, llega a la situación en la que se encuentra el día de hoy? Más de 3 meses intentando reparar unos derrumbes en el túnel de Turimiquire y, mientras tanto, tratando de diseñar respuestas a la contingencia que todavía no alcanzan a atender a toda la población afectada, así como en esta comunidad que nos presentaba nuestro compañero, pues se vive en distintas comunidades en Sucre y en el estado de Nueva Esparta.
7: Bueno, mira, lo que pasa es que todo esto comienza en un punto que después, digamos, causa muchas cosas malas. Y me explico. O sea, cuando sucede esto, lo primero que dice el gobierno es que esto es un evento, que ese derrumbe fue producto de un sismo, bueno, que un movimiento telúrico, que todas estas cosas. Resulta que eso no es así. Vamos a poner los puntos sobre las i. Nosotros averiguamos por varios medios, por Fumbici y por otras plataformas que revisan este tipo de eventos, y en el mes de febrero no hubo ningún movimiento sísmico en el estado Sucre. ¿Por qué digo esto y por qué es importante esto? Porque si el diagnóstico se fundamenta en un evento, es muy diferente que el diagnóstico se fundamente en la realidad, en este caso. ¿Por qué? Porque el año 2017 hay trabajos, advertencias, diciendo que el túnel tenía unos derrumbes, que había que intervenir el túnel, que había que reforzar el túnel. Después, en el año 2020, lo mismo, se vuelve a hacer un trabajo. Después, en el 2022, es un trabajo inclusive que lo paga la CAF, la Corporación Andina de Fomento. Y el trabajo dice lo mismo: hay que intervenir el túnel porque tenemos unos derrumbes en el túnel, hay que reforzar el túnel, el túnel está en malas condiciones. Bueno, y llega el 2026 y, bueno, hay que decir que fue un sismo, que es muy diferente a que si tú sabías todas esas cosas. Todo esto que están haciendo de emergencia tenía que estar listo para prepararse a hacer estos trabajos. Bueno, lamentablemente eso no fue así. Nos quieren decir que el asunto fue un sismo. Bueno, y el problema es que ese túnel tiene, desde el año 2017, anunciado que iba a pasar esto que está pasando. Bueno, que están trabajando adentro. Bueno, sí, el problema es que la gente tiene más de 90 días en unas condiciones infrahumanas. Además, nosotros como sociedad, cuando sucedió esto, sin estar viendo pormenores, por decirlo así, hicimos un trabajo para, digamos, mitigar la situación. ¿En qué consistía eso? Bueno, eso consistía en que tú podías hacer cosas muy rápidamente para que la gente sufriera menos esta situación. Pues resulta que nada de eso se, digamos, se acometió. Nosotros le hicimos llegar un informe de 30 páginas que hicimos con mucho cariño, con todos los ingenieros, vamos a decir, duchos de esa materia, que conocemos esos sistemas de Oriente muy bien. Se lo hicimos llegar a las autoridades, comenzando por la gobernadora, después por el ministro, después por el presidente. A todos ellos se lo hicimos llegar person to person. Bueno, lamentablemente nada de eso se toma en cuenta, y la gente, por supuesto, tiene más de 90 días pasando una calamidad. Como dijo algo por ahí alguien, una de la entrevista, caótico. Una cosa es decirlo y otra cosa es vivir 90 días sin el servicio de agua. Hay gente que ha hecho excavaciones, huecos, o sea, como si estuviéramos en la prehistoria, o persiguiendo camiones cisternas para poder sobrevivir. Bueno, esta condición tiene su, vamos a decir, su punto inicial, ¿verdad? El origen de esto, la génesis de este problema, está efectivamente en que ese sistema no se le hizo el mantenimiento preventivo y correctivo que se le tenía que hacer. Entonces, bueno, desembocamos en esta crisis de más de 1 millón de habitantes, que, bueno, se dice rápido, pero todos los comercios parados, la industria pesquera parada, las escuelas sin funcionar adecuadamente, etcétera, etcétera. Entonces, bueno, esto es típico de, vamos a decir, de los países que no tienen control sobre sus servicios públicos. Esto es una muestra clara de cómo funciona el servicio de agua potable en Venezuela.
1: Ingeniero, y justamente eso, para hacer el ejercicio de comprensión, vemos estas imágenes, vemos estos testimonios, y pensamos en Sucre, pero también hay una afectación directa sobre Nueva Esparta, con lo que Nueva Esparta tiene en su implicación geográfica, ¿no? Pero vemos escenas que se repiten, por ejemplo, en el estado Bolívar, y uno dice, bueno, pero el estado Bolívar, Puerto Ordaz, San Félix, ¿cómo no van a tener agua si tienen el Orinoco y el Caroní enfrente? Y en Puerto Ayacucho la noticia es igual, y en Apure la noticia es parecida, y en Lara, y en Zulia, para tratar de comprender por qué estamos como estamos en esta crisis hídrica en Venezuela.
7: Mira, muy importante, Héctor, fíjate, esto es un problema nacional, eso es lo primero que tenemos que acotar. ¿Y a qué se debe? La gente no entiende por qué ahora no tiene agua corrida. Pues en mi casa, yo aquí tengo agua 2 días a la semana, cuando la cosa está buena. Entonces, ¿a qué se debe? Bueno, se debe a que tú tenías unas instalaciones en todo el territorio nacional capaces de entregar a la gente 150 mil litros por segundo. Esas instalaciones que se hicieron, digamos, en todo el territorio nacional, 150 grandes, vamos a decir así, sistemas que abastecían a todo el territorio nacional. Teníamos 80 grandes embalses, ¿verdad? Tenemos, para que tengas una idea, 40.000 pozos profundos en el territorio nacional para abastecer las zonas rurales. Bueno, todo ese parque, todas esas instalaciones funcionaban adecuadamente a finales del siglo pasado. Pues lamentablemente todas esas instalaciones se han venido deteriorando por muchas razones. Ahorita podemos entrar en detalle, pero el caso es que en estos momentos apenas funciona el 40% de su capacidad. Entonces, ¿cuál es la razón de que no tenemos agua? Bueno, que antes a nivel nacional se repartían 150 mil litros por segundo, y hoy en día se reparte el 40% de eso. Entonces, con el 40% del agua tú tienes que hacer muchas cosas. Y hay sectores, hay regiones donde la cosa es peor. Antes de este problema ocasionado, que se ocasionó por el derrumbe del túnel, Margarita tenía ciclos de servicio de 3 meses también, de 90 días. Ciclos de servicio en la isla de Margarita de 90 días. Bueno, algo vergonzoso. Porque además, en el territorio nacional, una cosa que hay que también hacer notar: en los últimos 25 años no ha entrado una sola obra nueva para reforzar las instalaciones hídricas, hidráulicas, sanitarias que teníamos para darle agua a la población venezolana. Entonces, si tú no haces nada nuevo y si además no mantienes lo que tienes, pues lamentablemente este es el escenario que te corresponde vivir. Así es, lamentablemente.
2: Ahora, en medio de esta realidad, ingeniero, cómo mirar las tareas pendientes. Es que yo le escucho y me acuerdo del Sistema Eléctrico Nacional. Hace unas semanas decíamos, con las cifras que entregaba el ministro, uno calculaba que estaba al 40% de su capacidad. Usted nos está diciendo que el sistema de distribución de agua en Venezuela también está al 40% de su capacidad, en un país que además hoy tiene menos habitantes que hace 10 o 20 años, producto de la migración también, y todavía así no logramos dar respuesta para que todo el mundo tenga agua potable como debería, y esto tiene que ver con otros derechos que debe disfrutar la población y de condiciones de vida, de salud. ¿Cuáles eran la proyección? Porque si en vez de migración tuviésemos crecimiento poblacional, ¿de qué estaríamos hablando en estas condiciones? ¿Cuáles son las tareas pendientes o las tareas que se dejaron de hacer, más bien, que nos llevaron a esta situación en la que usted afirma que apenas tenemos operativo el 40% de la capacidad para la atención de un servicio tan básico como es el de agua potable?
7: Mira, te voy a poner un caso extremo para que así los que no son, digamos, del sector puedan entender. El caso de Puerto Ordaz. Puerto Ordaz, una ciudad que se construyó sobre un plano, así nació, para entender que es una ciudad moderna, y San Félix son como ciudades gemelas allí en el sur del Orinoco, al lado del Orinoco, al lado de Macagua, al lado de Guri. Bueno, ese sector tenía una característica muy importante. Se desarrolla allí porque las grandes empresas de aluminio, hierro, sobre todo, tenían el soporte eléctrico de Guri, es decir, una energía limpia y económica que hacía posible que las empresas básicas, así como se llamaban, de la Corporación Venezolana de Guayana, fueran rentables. Bueno, esas empresas están prácticamente paralizadas. Esas empresas tenían un acueducto gigantesco nada más que para ellos. Esas empresas tenían sistemas eléctricos nada más que para ellos. Bueno, sin embargo, el racionamiento de agua en Puerto Ordaz es increíble. Entonces, esta explicación puede hacer entenderla. Entonces, tienes suficiente agua, tienes la electricidad al lado, ¿y por qué no tienes agua? Ah, bueno, porque el agua no te va a llegar sola a tu casa. Para que llegue a tu casa, el agua hay que, digamos, captarla, hay que tratarla, hay que impulsarla, hay que distribuirla, hay que llevarla hasta tu hogar. Y eso no se hace solo. Eso es obra de una serie de elementos que funcionan todos al unísono. Todos tienen que funcionar las 24 horas del día para que el sistema, digamos, en forma correcta, sea capaz de darte el agua en el momento que tú la necesitas y en la calidad que tú la necesitas. Ah, ¿por qué no pasa esto? Ah, bueno, porque si habían cuatro bombas para distribuir la ciudad, de esas cuatro bombas queda una. Ah, porque la planta de tratamiento, que tenía 20 filtros y todos sus elementos complementarios, bueno, pues funcionan 5 filtros. Mire, usted entra a una instalación de potabilización en Venezuela, bueno, y sale corriendo. No te dejan entrar, para empezar, para que no veas esas cosas. Segundo, el problema de la calidad del agua, que es un problema vital. El único servicio público que se usa como alimento es el agua. O sea, el agua es básico para la vida, no solamente como un servicio que se presta para lavar, para los quehaceres y eso, sino también es un servicio que es alimento. Bueno, tampoco podemos decir que el agua es potable. Eso lamentablemente es así. ¿Por qué? Porque para que sea agua potable, el servicio tiene que ser continuo. En el momento que tú tienes un servicio discontinuo, un servicio que en algunos momentos se vacían las redes, llegan las redes, pues el servicio se contamina. Y eso lo pueden ver ustedes fácilmente, no lo voy a decir yo, digamos, por querer decir algo malo de esto, sino simplemente... Porque cuando le llega el agua a uno después de un racionamiento, cuando uno abre, pues lo que viene es agua con color, turbidez, mal olor. ¿Por qué? Bueno, porque es un servicio que hay que prestarlo en forma continua. Eso es una regla universal. Es más, eso de tanques, eso es típico en Venezuela. Eso es el producto del mal servicio. Te obliga a tener tanques. En Venezuela, en los apartamentos, la gente monta tanques. Eso, digamos que es algo que no se ve en ninguna parte del mundo, sino en Venezuela. Bueno, ¿por qué? Porque el servicio está malo, que tú te buscas cómo hacer cosas. O si tú llegas a un conjunto residencial, buscas hacer un pozo. De alguna manera tienes que digamos, solventar tu situación. Entonces, bueno, es lamentable, pero si las empresas operadoras, que ya también fueron eliminadas, ahora quedaron centralizadas en Hidrovén, un retraso tremendo. Un retraso tremendo. O sea, los objetivos del desarrollo sostenible están sustentados en que, las regiones manejen sus recursos. Eso es así, porque no estamos en el siglo XVIII. Aquí cada región debe manejar sus recursos para manejarlo de la mejor manera, para cumplir con algunas, digamos, exigencias políticas que son básicas para muchas cosas, para cumplir con exigencias ambientales. Bueno, en Venezuela se acaba de ir en sentido contrario. Se acaba de centralizar todo el servicio en una empresa que se llama Hidrovén. Y es un caso símil al caso de Corpoelec. Es un símil a Corpoelec. ¿A dónde nos llevó la centralización de las empresas eléctricas? Todo el mundo lo sabe. ¿A dónde nos va a llevar esta centralización que de facto venía haciéndose de hace tiempo? Bueno, a un descontrol absoluto del manejo de las empresas de acueducto en Venezuela.
1: Ingeniero, uno ve, por ejemplo, el panorama, ¿no?, de los últimos meses, sobre todo en Venezuela, y se anuncia con premura recuperación de, por ejemplo, de temas de hidrocarburos, temas que generan dinero. Y no sé si es que el agua no genera dinero o el agua no está dentro de las prioridades, pero tal vez preguntarle por dónde pudiéramos eventualmente empezar, y me refiero al país, al Estado, para llegar a esos 155.000 litros, me quedo con esa cifra que usted decía hace rato, por segundos que tenemos capacidad instalada para bombear. Y hace rato leíamos una nota en el diario El Tiempo donde celebraban la colocación de una tubería para meter 700 litros por segundo. O sea, es una diferencia abismal. ¿Por dónde empezamos con este panorama tan seco, por ir con el tema del agua, por este panorama tan complejo? ¿Por dónde se podría comenzar después de tomar la decisión política? Porque al final no me quiero quedar con que la respuesta es política, que eso es obvio, pero técnicamente, ¿por dónde se puede empezar?
7: Mira, aquí hay un problema capital, y tiene que ver con la gente, con el capital humano. O sea, mientras usted tenga al frente de estas empresas, de estos servicios que impactan a millones. O sea, lo que pasa es que a veces no se tiene la magnitud de lo que sucede cuando te pone un mal gerente o alguien sin experiencia o que no tiene las cualidades para dirigir una empresa que impacta a millones de habitantes. Entonces, eso no se ha medido, creo yo, en los últimos tiempos. Y bueno, tenemos muchos ejemplos a nivel nacional. Entonces, si usted ese capital humano que tenía en esas empresas, y estoy hablando a todos los niveles, hablando del nivel del gerente hasta el obrero, lo ha golpeado, ha hecho que se vaya al sector, no tiene ningún incentivo, no lo entrena, no es capaz con su sueldo de mantener a su familia. Bueno, pues el futuro de esas empresas no va a ser muy bueno. ¿Por qué? Porque todo está fundamentado en que la gente que está dentro de las empresas tenga la capacidad para manejarla. ¿Por dónde comenzamos? Hay que comenzar por entrenar gente. Por supuesto, primero hay que organizar las empresas como deben organizarse. Hay un secreto fundamental en el manejo de cualquier empresa pública o privada, que es la selección de su gente. O sea, si usted pone en el radio, en este programa, un señor que es desordenado, que llega tarde, que no sabe nada, que habla con errores ortográficos, que no sabe el proceso que hay aquí, por supuesto que ese programa va a ir a pique. Bueno, eso es lo que pasó en las empresas de servicios públicos. Por eso la cosa es general. La gente se pregunta, bueno, ¿y por qué en Maracaibo no hay agua y tampoco hay agua en Margarita? Bueno, porque el mal es el mismo. El mal tiene que ver con que las instituciones están conformadas por gente que, si es buena, la institución funciona bien. Si es mala, pues la institución no funciona. Si el jefe de Hidrocaribe que teníamos antes era muy bueno, la mayoría era muy bueno, el Oriente tenía un servicio aceptable. Pero si pones a alguien que no sabía, que en su vida había manejado una empresa de este tipo, por supuesto que esa empresa se venía a pique. Además, todo eso, digamos, tiene una correlación entre la parte administrativa, la parte técnica, la parte comercial. Cuando las empresas no son autónomas, porque entonces tú dejaste que la debilitaste y no hiciste posible que esa empresa fuera autónoma desde el punto de vista financiero, por lo menos para la operación, es decir, iba a reparar un tubo, le tenía que pedir el tubo a los vecinos, había que ¿cómo se llama?, que poner una llave nueva y había que decirle a los vecinos, no, pon tú la llave. Eso no funciona así. Eso de delegarle a los vecinos lo que los vecinos no pueden hacer ha sido un error tremendo. Es decir, los problemas tienen una magnitud y esa magnitud requiere de una fuerza que sea, digamos, pareja, que sea a la par de lo que tú requieres. Tú no puedes poner a los vecinos a resolver el problema del túnel allá en Huamacán, como están haciendo. Metieron un poco de vecinos dentro de ese túnel a arriesgarse a trabajar a mano como si ese fuera el problema. Dijeron que en 72 horas iban a poner a funcionar el sistema. ¿Por qué crees tú que dijeron eso? Bueno, sencillamente pues no tienen ni idea de lo que están haciendo. Después dijeron que en 3 semanas, ni idea de lo que están haciendo. Bueno, algún día van a terminar, lógicamente. Después que la gente ha pasado toda esta penuria, pues bueno, sí, algún día van a habilitar el túnel. Pero lo que te quiero decir, lo que les quiero decir con esto, es que las instituciones están conformadas por gente que las hace buena o mala. Cuando el metro de Caracas llegó a ser estelar, ejemplo mundial, con Pepe Lander al frente, bueno, era porque Pepe Lander y todo su grupo eran una estrella y aquellas instituciones funcionaban correctamente. Cuando Hidrocapital llegó a ser una empresa que dejaba 200 millones de dólares al año en ganancia, cobrándole a la gente lo que la gente debía pagar, bueno, estaba al frente José María de Viana. Y así, esos ejemplos buenos y malos los tenemos a montón. ¿Qué ha pasado en los últimos años? Lamentablemente, estos ejemplos no son la vista. Usted le pregunta a alguien sobre algún funcionario que haya manejado una empresa de electricidad o de agua en Venezuela en los últimos años y temo que se recuerde a alguien que lo haya hecho bien. Entonces ese digamos, es un ejemplo de qué está pasando. O sea, lamentablemente las empresas las conforman la gente. El que maneja el carro es un individuo. Si ese individuo no lo sabe manejar, bueno, la cosa va mal. Y si ese carro necesita miles de trabajadores, como se necesita en el sector de agua, por ejemplo, 20.000 trabajadores para que operen los acueductos, usted tiene que tener un plan de formación, de seguimiento, ¿verdad? Donde además la gente se sienta feliz trabajando en el agua, porque ¿quién se va a sentir feliz trabajando en el agua si no puede llevar comida para su casa? Entonces, toda esa cosa, ese modelo, esa receta no sirve. Esa receta que se ha impuesto, lamentablemente, no sirve. No es la receta que va a resolver este problema. Así le ponga el chef que sea, esa receta no funciona. ¿Por qué? Bueno, porque hay cosas intrínsecas en el manejo de los servicios públicos que requieren conocimiento, que requieren organización, que no requieren obediencia. Es decir, hay que hacer las cosas por la gente. ¿Y cómo se hace? Bueno, en base a una metodología, en base a un plan, ¿verdad? En base a un plan de entrenamiento, bueno, y en base también a lo que el supervisor te obliga a hacer, porque si tú no tienes quien te supervise, si el supervisor tuyo no sabe nada de esto, pues bueno, digamos que las empresas están al garete, más o menos como se decía. Entonces, bueno, es lamentable decir esto, pero aquí lo fundamental es el capital humano. Y además, eso de restringir que las empresas públicas no puedan tener apoyo de las empresas privadas, bueno, eso también es algo que va en contra del manejo eficiente de las empresas. Eso de que la modernización no puede entrar en las empresas porque es malo, eso en contra de la eficiencia de las empresas. O sea, todas estas cosas que hemos hecho, que digamos, nos han echado para atrás más o menos 50 años. Nosotros mandamos 30 gerentes a América del Sur, gerentes en el sector agua, a visitar acueductos de América del Sur, en Colombia, en Chile, en Argentina, en Brasil. Bueno, y vinieron, como quien dice, asustados, porque según ellos, que son, vamos a decir, no son contemporáneos conmigo, son personas de 40, alrededor de los 40 años, bueno, tenemos un atraso de más de 50 años. Lo dicen ellos, no lo digo yo. Entonces, bueno, lamentablemente esa es una condición que tú creaste porque, bueno, te fuiste por otro camino y ese camino hay que corregir.
2: Finalmente, ingeniero, mientras vemos esta realidad que usted va analizando, hay un sufrimiento en la gente. Es decir, usted lo decía, anunciaron que iban a estar listos los trabajos en unos días, después en unas semanas y después ya no dicen en cuánto plazo. Y mientras tanto la gente intenta decidir con muy poca información qué hace. Intenta decidir si invierte en instalar un tanque y un sistema de tuberías diferente al que tenía previsto originalmente, o si sigue esperando, o si incluye en su estructura de costo la compra de un camión cisterna de aquí en adelante, y va cambiando, ¿no? Se va modificando, pero sin información precisa que le permita tomar mejores decisiones. En medio de todas estas circunstancias y sabiendo que hay tareas pendientes que son mucho más gruesas, ¿qué se podría ofrecer hoy? ¿Cómo mitigar, si hubiese voluntad política, qué acciones se podrían tomar para mitigar un poco el daño que se le va haciendo a la población al no contar con un servicio eficiente, continuo y como lo merecemos? Porque el último anuncio que se hizo es de obras, ahora es una obra de gran envergadura, lo del túnel de Turimiquire, y se habla de que van a poner unas estructuras de acero y van a poner un concreto proyectado y tal, que pareciese que eso necesita más tiempo, pero no se especifican lapsos, no tenemos claro eso. ¿Cómo se podría mitigar en medio de lo que vayan a tardar a hacer puntualmente lo de Sucre, pero cómo vayan a atender el resto del país, de qué forma con lo que se tiene se podría brindar a la población un poquito más de certidumbre y que no vivamos todos en el adivinar cuándo tenemos y cuándo no tenemos un servicio para ajustar toda nuestra vida en función de eso, sino para poder hacer planes y tomar decisiones?
7: Mira, bien interesante. ¿Qué sucede? Por lo menos en el caso de Sucre, es un caso que gráficamente nos puede decir qué pasa en todo el territorio nacional. Tú le preguntas a los funcionarios que manejan el servicio Sucre, que ahora ni se sabe quiénes son, porque ahora como es Hidroen, bueno, son gente que va de Caracas, se va para allá cuando está fastidiado, se va para allá para Sucre para salir en televisión. Qué diferente que estar allá en el sitio y que te vayan a decir a ti todos los días, mira, ¿qué pasó con mi agua? Bueno, entonces, lo primero es que tú le preguntas, mira, ¿cuánta agua tú estás repartiendo? Y no sabe. Ese número que dijeron por ahí, 700 por segundo, hay que revisar. Pero el asunto a donde quiero llegar es lo siguiente. Si tú no tienes medición de lo que maneja, mira, el túnel tenía años que iba poco a poco mermando su salida, su caudal de salida, porque el túnel tiene un portal de entrada, un portal de salida. En el portal de entrada, bueno, creían que la cosa estaba normal, y en el portal de salida también resulta que el túnel venía mermando su capacidad y no estaba pasando por ahí 5.000 litros por segundo como originalmente pasaba. Pero como no medían, no sabían qué estaba pasando. Bueno, así es, pero en toda la red. Ya, en toda la red sigue pasando lo mismo. Es decir, tú le preguntas, mira, cuánto va para el lado norte, cuánto sale la planta. No saben porque no se miden los sistemas de acueducto en Venezuela. Entonces, el primer problema es que si usted no mide, usted no sabe lo que está pasando. Bueno, nosotros en Oriente hemos medido por año los caudales de las fugas y de las tomas clandestinas. Y la cosa más o menos así. En Turimiquiri se pierden aproximadamente 1.500 litros por segundo. 1.500 litros por segundo. De los 5.000 que pasaba, se pierden en tomas clandestinas de Turimiquiri. El otro sistema que está al lado, que también le da agua a Margarita, y que le da agua a Carúpano, agua al Corón de Cariaco, a Campoma, Chacopata, todo eso. Ese sistema que sale de la planta de Clavillino, 4.000 litros por segundo, pierde aproximadamente 2.000 litros por segundo en fuga y tomas clandestinas. 2.000 más 1.500, 3.500. Bueno, cuando comenzó esto, lo primero que nosotros dijimos es, mira, las fuentes que tienes a la mano son las la fuga, corrige fugas. Móntate en un helicóptero y vas a ver cientos de fugas en las líneas de tubería y corrígelas. Y esa agua va a ir para la gente. Bueno, por supuesto que eso no se ha hecho. Eso no está en el plan de las empresas que manejan el agua en Venezuela, porque eso requiere tecnología, porque eso no, las inauguraciones ahí van a ser muy antipáticas. Entonces, el problema está en que tú tienes que manejar eficientemente lo que tienes, de alguna manera, en alguna eficiencia, pero no que todo el mundo se pegue en las líneas tuberías, que tengas unas fugas en unas válvulas gigantescas, y bueno, y esa agua se siga perdiendo en estos momentos que la gente está sobreviviendo a un problema de ese tipo. Entonces, hay una cosa, tienes que medir. Pregunta además, mira, ¿dónde están los planos de la ciudad de Cumaná? No, los planos de la ciudad de Cumaná no están, porque unos invasores se metieron en la sede de Hidrocaribe Cumaná y botaron los planos. Entonces ahora no se sabe dónde están las válvulas, no se sabe cómo operar el sistema, no se sabe qué diámetro no tuvo. Bueno, esto parecen cosas irreales, pero son verdad. Es decir, no hay manera de manejar un sistema si usted no tiene tecnología para manejarlo, no tiene los planos. Una de las cosas más complicadas del sector agua es que la mayoría de sus instalaciones van bajo tierra. Usted tiene que tener catastrada, usted tiene que saber de qué son, de qué tamaño, de qué material, cómo están. Bueno, eso requiere tecnología. En el caso de Cumaná, Cumaná era una ciudad con un servicio excelente de agua potable, una de las pocas ciudades en Venezuela con servicio continuo, porque tenía demasiada agua. Bueno, de repente estos señores se ven en esta condición. El pueblo cumané, que yo creo que tiene mucha paciencia, ha permitido, por decir así, que sigan trabajando, que sigan diciéndole cosas, y bueno, y hasta los momentos ha sufrido, vamos a decir, una magnitud de problema que creo que es inédita en Venezuela. Ninguna población de más de 100.000 habitantes en Venezuela había sufrido un problema caótico de esta magnitud en nuestro país. Esto es inédito. Esto es la primera vez que pasa. Y si hablamos que es más de 1.000.000 de habitantes, es aún peor. Entonces, ¿qué te quiero decir con esto? ¿Cómo arrancar? Mira, lo primero que para arrancar es que tenemos que medir, ¿verdad? Tenemos que ponernos serios. Tenemos que entender que las empresas de servicios públicos no son unos centros políticos. Son unos centros donde hay que manejar problemas técnicos, donde hay que aplicar ingeniería, administración, etcétera, etcétera. Hay que saber del arte que se está manejando allí, porque si no, usted lo hace muy mal. Y si además usted no se deja ayudar, bueno, pues entonces, más o menos así ha sido el problema en Sucre. Todas las recomendaciones que hicimos nosotros, todas las recomendaciones que hicimos, fueron desechadas. Y las recomendaciones eran muy sencillas, era, mira, vamos a agarrar la fuga, mira, vamos a dividir la ciudad en cuatro partes, en cuatro bloques. Además, conseguimos planos nosotros, unos planos por ahí, se lo pusimos a la orden, lo metimos en informe, mira, tenemos hay que dividir la ciudad en cuatro bloques para poderle agua por lo menos una vez a la semana a cada bloque. Bueno, todas esas cosas que no valían prácticamente nada, pero bueno, hay otra manera de ver esto, y lamentablemente, bueno, los que sufren son la gente de Sucre. Como no sufren lo de Hidroén, sino la gente de Sucre, bueno, sea un problema que puede tener una larga solución. O sea, nosotros no sabemos cuándo lo van a hacer. Es otro problema grave, la opacidad. La opacidad por lo menos mantiene a los industriales y los comerciantes sin saber por cuánto tiempo es esto, sin entender muy bien cómo es su futuro. Sus pérdidas mensuales, no sé, rondan en los $20 millones. Bueno, todas estas cosas que hacen que el país funcione mal. O sea, Sucre es uno de los estados más oprimidos de Venezuela, y le das este palo, como quien dice, bueno, lo dejas turuleco. Entonces, bueno, todo buscando que la cosa funcione mejor en este país. Para que funcione mejor, tienes que entender qué estás haciendo mal, ¿verdad? Y qué tienes que cambiar, si no vas a llegar a donde mismo. Y eso es lo que nos ha pasado en los últimos años.
2: Ingeniero, de verdad, muchísimas gracias. Ha sido muy amable por dedicar estos minutos a Radio Fe y Alegría, atendiendo sus cámaras y sus micrófonos. Gracias, muchas gracias por acompañarnos, ingeniero, esta mañana.
7: Gracias a usted.
2: Bueno, ahí escuchábamos a este experto. Él fue presidente de Hidrocapital, actualmente es el presidente de la Sociedad Venezolana de Ingeniería Hidráulica. Estuvimos hablando con Norberto Fernández. Bauzón, quien, bueno, comparte desde su experiencia, su análisis de esta situación que no solamente afecta al Estado Sucre, el Estado Sucre lo afecta en una situación particular con lo que ha sucedido con el túnel de trasvase de Turimiquire, pero que se refleja de otras formas en el resto del país y supone un deterioro del servicio de agua potable para los venezolanos y las venezolanas. Dice, estamos trabajando con el 40% de la capacidad instalada después de muchos años de deterioro de este servicio. La entrevista completa quedará a su disposición en nuestro canal en YouTube, Fe y Alegría Media. Ya son las 7:14 minutos. Esta es la tercera hora de Primera Mano, en vivo y en directo. Continuamos acompañándoles en este espacio.
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11: En la Gran Carpa, José Alvarado obtuvo su primer salvado para Filadelfia en una entrada ponchó a 2 rivales. Luis Arraez se fue de 4-3 con 2 empujadas para San Francisco. José Suárez, en una entrada, permitió 2 incogibles para Oakland. Michael García se fue de 4-2 para Kansas City. Finalmente, Wilyer Abreu se fue de 5-1 con 2 empujadas para Boston. En la SPB, Cocodrilos de Caracas inició las semifinales con victoria al derrotar 80-68 a Guayqueríes de Margarita. Por los capitalinos, Willy Ritte con 16 puntos fue el mejor, mientras que Elvis Solano con 14 unidades destacó por los orientales. Para hoy, Gaiteros del Zulia inicia su serie de semifinales enfrentando a Marinos en Maracaibo, mientras que Cocodrilos y Guayqueríes juegan su segundo compromiso, ambos partidos a las 7 de la noche. Las Águilas del Zulia anunciaron a Guillermo Quiroz como su manager para la nueva temporada. Quiroz inició sus labores de técnico en el 2018 con los Medias Blancas de Chicago, coronándose campeona en el 2025 con la filial AA de los Patiblancos. Será esta la primera experiencia de la escareta en el béisbol venezolano. Igualmente, la gerencia aguilucha anunció a Carlos Maldonado como el coach de banca. Centauros de Caracas buscará hoy su pase a semifinales cuando enfrente al Club Deportivo Leona de Colombia en la Copa Libertadores Futsal que se juega en Brasil. Los criollos buscan hacer historia en el fútbol sala venezolano.
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0: 7:17 minutos de la mañana, ya son las 7:17 minutos de esta mañana. Hoy es jueves 28 de mayo de 2026. Recuerden que nosotros transmitimos a través de nuestro canal en YouTube, Fe y Alegría Media, para todo el planeta Tierra. Pero además transmitimos en Venezuela, particularmente a través de la Red Nacional de Radio Fe y Alegría. A ver qué dice este mensaje. Están llegando mensajes, mensajes que llegan a través del 0412-691-2454. Ese es el número telefónico que ponemos a su disposición diariamente para la participación en este espacio. Dicen por aquí, buenos días, José Marchán. Estoy escuchando el programa y observo que están hablando de una instalación de una tubería que surtirá 700 litros por segundo, pero no escucho soluciones para la península de Araya, ni por tubería, ni por cisterna. Y ya lo poquito que sacamos de los pozos se está acabando. La preocupación de la gente en el estado Sucre. Porque se van ofreciendo con muchos bombos y platillos algunas acciones, algunas respuestas, pero que no terminan de ser una solución definitiva para muchas comunidades. Mensaje que llega a través del 0412 hasta ahora. Muy buenos días, Rizo, es quien escribe desde el estado Guárico. El Banco Central de Venezuela confisca diariamente una fracción de los paupérrimos ingresos de los venezolanos y uno no se explica a qué se debe que esta situación no tenga solución. La maldita inflación, producto de esa devaluación, martiriza al pobre pueblo venezolano. Querrá decir entonces que la inflación nunca se resolverá en Venezuela, se preguntan desde el estado Guárico. Francisco Adrián Chirinos y Mainare, desde San Fernando de Atabapo, en el estado Amazonas, pide con todo respeto a la presidenta encargada que no se olvide del municipio de Atabapo en su peregrinación de la dotación de medicinas, de equipamiento de laboratorio, bienalistas, ultrasonido. En estos momentos no hay algodón, ni algodón tienen para poner una ampolleta, para poner una inyección. Me tocó pasar por eso ayer. Compré inyectadora y algodón. Gracias. Radio Fe y Alegría escribe en su mensaje. Saludos desde San Francisco, sin luz, Marcholis Pereira. Hay un gentío que amaneció sin luz porque llovió. Vamos a decir que llovió. Llovió. Y ya hubo gente que amaneció sin luz. De hecho, esta estación está al aire porque tiene un sistema de respaldo fotovoltaico que se alimenta de la luz solar, pero no hay electricidad en el edificio.
1: Calumnias, eso eres no tú que hay. No la ves, pero sí hay.
0: No, chicos, ya se nota que el aire acondicionado no está funcionando. Ya se nota. Desde las 3:50 de la mañana se fue y no ha regresado. Son mensajes que van llegando a esta hora de la mañana. 7:21 minutos por el 0412-691-2454.
1: En nuestro canal en YouTube. Saludos a toda la audiencia que nos ve y nos escucha en Actualidad Tecnológica. Para mí es un placer enorme saludarlos y saludarlas. Hoy vamos a hablar de cómo la inteligencia artificial y la tecnología como tal ha cambiado la manera de tomar notas, de estudiar, de utilizar el escrito como apoyo para nuestro día a día, para recordarnos qué tenemos que hacer, qué actividades tenemos que hacer, los resúmenes que nosotros realizamos para poder luego hablar o dar ideas en nuestro trabajo, en nuestros estudios o cuando estamos siendo creativos en una reunión. Te voy a dar hoy una herramienta que lleva años utilizándose, que cada vez va mejorando, y les estoy hablando de Notebot LM. Y esta es una aplicación de Google y es gratuita que podemos utilizar y sacar el mejor provecho. Para entender mejor esta aplicación es que imagínate que podamos subir nuestros propios documentos, ya sean manuales, por ejemplo, PDF, artículos de internet, notas de reuniones o libros completos Y a partir de ese instante que subimos este archivo, la inteligencia artificial solamente lee y analiza estos documentos que nosotros le dimos y evita inventar información. Además, resume todo lo que nosotros le enviamos y nos evita, por ejemplo, que leamos 50 páginas. Lo que hacemos es pedirle a Notebot LM que extraiga los tres puntos más claves generados en una nota de audio, en un escrito, en un mapa conceptual, etcétera, y nos ayuda a crear, por ejemplo, cuestionarios, esquemas de temas complejos y nos ayuda a resumir los estudios. Si usted es una persona muy ocupada y anda corriendo para allá y para acá, estudiando, trabajando, y el día se acorta porque se va la luz o sucede algo, puede utilizar Notebot, por ejemplo, para en el camino ir pasándole las notas que necesitamos revisar o estudiar en la siguiente actividad que vayamos a hacer. Notebot nos resume este esquema y nos da los puntos claves que nos podrán ayudar para poder hablar o defender luego. Es como un cuaderno que no necesitas tenerlo en mano, que no se va a mojar cuando llueve.

y generar guías de estudio personalizadas sin perder tanta información. Ahora, si usted quiere aprender un poco más, analizar las noticias que recibe, poder informarse de mejor manera, esta aplicación sirve como para hacer curaduría de noticias. Por ejemplo, subimos un artículo sobre tecnología, sobre información económica, etcétera, y esta inteligencia artificial o este cuaderno nos va a resumir las conclusiones de forma directa para que no perdamos tiempo en lecturas extensas, en este caso para poder entender, si usted quiere entender economía, tecnología o ciencia, usted sube cualquier nota, cualquier noticia y la inteligencia artificial te va a decir qué es lo más relevante de esta lectura. Además que Notebot LM, al ser un cuaderno donde usted puede llevar notas y resumir, puedes crear de un resumen un video con audio que te explique al estilo podcast en español, en diferentes idiomas. Por ejemplo, necesito que me expliquen una nota de noticias que vi y todo, la leo y no la entiendo. Notebot te va a crear un podcast de dos personas que te van a explicar esa noticia con los puntos clave para que tú puedas entender, incluso de cualquier otro documento o otro archivo que usted vaya a tener. Ahora, si usted quiere aprender a hacer notas 2.0, llevar notas, resumirlas al instante, aplicar cuestionarios de estudio sin perder ninguna información y abrir este cuestionario o este cuaderno en cualquier computadora o cualquier dispositivo, puede utilizar Notebot LM utilizando su correo electrónico y ya puede disfrutar de todas estas herramientas. Si usted tiene dudas, puede escribirnos al 0412-788-1672 o seguirnos en Instagram como @WistonLeonBNZ. Y no se pierda ninguna sección de actualidad tecnológica o la mejor información de primera mano en nuestro canal de YouTube Fe y Alegría Media. Será hasta la próxima.

0: Ya. 7:26 minutos de la mañana. Seguimos. 0412-691-2454. Es el número, recuerden, para participar a través de la mensajería de texto. También lo pueden hacer a través del chat en vivo de nuestra transmisión en Fe y Alegría Media. Un mensaje que estaba revisando Héctor hace unos minutos. 7:27.
1: Bueno, mira, hay un tema que publicó ayer en este programa Rosendre Villas y fue el colapso del puente Cabudare Barquisimeto en el estado Lara. Y haciéndole seguimiento a esta nota, el equipo que se ha movilizado en las últimas horas hasta este lugar, hoy nos presenta un informe que hace Yosimar Pereira en el que se da cuenta que el Colegio de Ingenieros del estado Lara se había...

0: 8 años para Sandra Valentina en el Tigre, así que felicidades.
1: También escribe el popular Parrita, como siempre en sintonía desde el sector Don Bosco. Bendiciones a ese gran grupo de Fe y Alegría. Qué hermosa sonrisa tiene Iraní, dice. Así dice el popular Parrita. Gracias por los piropos, por lo que me toca. Otro mensaje que también llega hasta ahora. Adelante.
0: No, también en YouTube, Samuel Moreno escribió durante la entrevista y hacía referencia a los temas de los tanques de agua, que decía que estaba pasados de moda, que solamente en Venezuela se ven los tanques de agua por la escasez de agua constante en las tuberías.
1: Bueno, de esto dicen por aquí, buenos días Iraní, Escandel, Shaddai, los continúe bendiciendo. El ingeniero dio en el clavo al mencionar que la gente allí y toda Venezuela pasamos a vivir como en la prehistoria, antes del descubrimiento del fuego, de la rueda, de los metales. En esos tiempos no necesitaban de estas cosas que ahora disfrutamos y eran felices. Shalom, escriben también a través de la mensajería en la mañana de hoy. Bueno, se nos acabó el tiempo. Tenemos que despedirnos. Nos vamos. Disculpen por los mensajitos que se quedaron. Mañana seguiremos compartiéndolos. Gracias por acompañarnos. Gracias por dejarnos a nosotros acompañarles a través de este espacio en la mañana de hoy. Esperamos que tengan un lindo jueves. Será hasta una próxima oportunidad. Nos quedamos en el canal de YouTube, en Radio Fe y Alegría. Vamos con Contacto Sur. Será hasta la próxima, pero ustedes recuerden, siempre sonrían, que eso es gratis. Hasta luego.
0: Adiós.
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8: Muy buenos días a los pueblos de América Latina y el Caribe, donde las luchas por los derechos humanos, la justicia social y la defensa de los territorios siguen abriendo debates urgentes para nuestras sociedades. Sean bienvenidas y bienvenidos a este Contacto Sur, el espacio informativo de la Asociación Latinoamericana de Comunicación y Educación Popular, ALER. Hoy es jueves 28 de mayo y les acompañamos en una nueva jornada informativa desde las voces de las radios comunitarias y organizaciones que construyen comunicación popular en nuestra región. Yo soy Génesis R. Cruz, transmitiendo desde Voces Nuestras en San José, Costa Rica. Comenzamos con los titulares. En Guatemala presentan investigación sobre sesgos raciales y de género en tecnologías de la información e inteligencia artificial. En El Salvador, defensoras de derechos humanos analizan los impactos sociales del régimen de excepción. Y en Paraguay, organizaciones alertan sobre la desigualdad en la distribución de tierras.
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8: En Guatemala, organizaciones y lideresas comunitarias presentaron una investigación sobre los sesgos presentes en las tecnologías de la información y sus impactos para las comunidades del país. El documento aborda cómo los algoritmos y sistemas tecnológicos pueden reproducir discriminación racial, de género y exclusión social, afectando especialmente a las mujeres y poblaciones históricamente vulnerabilizadas. Esta iniciativa abre el debate sobre la necesidad de desarrollar herramientas tecnológicas más éticas, inclusivas y respetuosas de los derechos humanos. Desde la Federación Guatemalteca de Escuelas Radiofónicas, FEGER, nos informa Marco Hernández.
9: La actualidad digital en Guatemala. En Guatemala se está haciendo investigaciones al respecto del uso de la inteligencia artificial y de las tecnologías, especialmente en las comunidades del país. La mañana de martes 26 de mayo del 2026 se presentó el informe de investigación Liderazgo Femenino, Sesgos Algorítmicos y Brecha Digital en Guatemala, Mujeres, Algoritmos y Lucha por Existir en una Guatemala Digital. Este estudio ha sido posible gracias a la Asociación Comunicares, a la organización Deutsche Well Academy de Alemania, así como de la cooperación alemana. El estudio ha sido propiciado en esta oportunidad por la Asociación Comunicares. Código Violeta no solo es un informe, también tiene procesos formativos. Vamos a estar conociendo detalles con la fundadora de Asociación Comunicares, Oneida Rodas. Es un gran gusto, Oneida. Coméntanos un poco para la audiencia de FEGER sobre el informe, primeramente.
10: Pues muchas gracias. Un saludo a la audiencia de FEGER. Gracias a ti por estar dando cobertura. Y la verdad es que este informe lo que hace es que recopila el trabajo de un sondeo exploratorio con 124 mujeres lideresas en Guatemala, distribuidas en diversos departamentos y con quienes hemos recopilado información tanto cualitativa como cuantitativa sobre los sesgos de algoritmos, sobre la inteligencia artificial, sobre la seguridad en los espacios digitales, y nos ha permitido crear un informe muy interesante sobre las percepciones de las mujeres y además sobre cómo comprobar, ¿verdad?, que los algoritmos hacen invisibles ciertos contenidos en internet, sobre todo en este espacio situados en contenidos de mujeres de ascendencia maya, que fueron quienes en su mayoría conformaron este estudio.
9: ¿Cuáles son algunos de los resultados más visibles del estudio?
10: Algunos de los resultados más visibles es, por ejemplo, cuando hablamos de seguridad, la mayoría de las mujeres nos comentan que, por ejemplo, tienen contraseñas seguras. También muchas de ellas, la mayoría, nos hablan sobre que tienen, por ejemplo, seguridad en dos pasos en sus dispositivos. Pero es muy contundente, por ejemplo, un 92% que nos dicen, ante un doxeo, yo no sé qué hacer. Es decir, si alguien revela mi información privada, si alguien da a conocer dónde estoy, qué estoy haciendo o cosas muy personales mías, yo no sabría a quién acudir, no sabría cómo pedir ayuda, no sabría qué hacer. Y eso me parece muy, muy importante, porque lo que nos dicen, aunque ellas están poniendo candados, decíamos en la analogía, si derriban la puerta, ellas no saben qué hacer. Otro de los resultados que me llama poderosamente la atención es, por ejemplo, cómo ellas identifican, por ejemplo, noticias falsas. Ellas están teniendo un ojo crítico para poder identificar clickbait, que es cuando, por ejemplo, te capturan con un titular escandaloso y te llevan a ese sitio web. Entonces, ellas ya lo están identificando. También cosas que podrían ser falsas. Y otra cosa que me gustaría mencionarte es, por ejemplo, sobre cómo las mujeres están también siendo cada vez más conscientes de cómo la inteligencia artificial, especialmente el uso de filtros en redes sociales, blanquea sus pieles, digamos, hace más claros sus ojos, adelgaza sus rostros, y cómo eso, en términos del estudio, digamos, lo que hace es que reafirma que el ideal hegemónico es mucho más favorecido por el algoritmo en Internet.
9: Oneida, de cara a todo este avance tecnológico, toda esta aglomeración de información en línea, también nos interesa saber un poco sobre sus procesos formativos, sobre las cohortes que han tenido de formación para mujeres.
10: En este momento hemos brindado formación a una primera cohorte de 22 mujeres que se han graduado de Código Violeta. Estas son mujeres que han sido formadas en alfabetización algorítmica. Eso quiere decir, por ejemplo, cuando tú dices alfabetización algorítmica, puedes decir programación y cosas muy complicadas, pero en realidad lo que queremos es que las mujeres aprendan de manera sencilla, con términos muy manejables, cómo manejarse con seguridad en Internet, cómo poder hacer prompts y trabajar con la inteligencia artificial a su favor, en cualquiera que sea su profesión, si son maestras, si son comunicadoras, si son ingenieras, si son psicólogas, si son abogadas, que sepan cómo utilizar prompts con propósito. Entonces, tenemos 22 mujeres graduadas, ahorita estamos habilitando la segunda cohorte, ya empezamos en junio, y esa es una beca completa que se da a mujeres que se han postulado a recibir la beca, y está financiada por la Deutsche Welle Academy, y la verdad es que lo que hace es lograr no solo generar información para las mujeres, sino mucha incidencia femenina en los espacios comunitarios en donde ellas viven.
9: Oneida, ya para finalizar, ¿dónde puede encontrar la población información, así como el informe de Código Violeta?
10: Pueden encontrar el informe en www.comunicares.com, ahí tenemos una biblioteca y lo pueden encontrar ahí, como pueden encontrar también muchos materiales que producimos, están totalmente gratuitos en nuestra biblioteca institucional, también ahí mismo en este espacio, pero también si quieren en Spotify o en Apple Music, tenemos podcast que han producido las mujeres, y en todas nuestras redes sociales nos encuentran como Comunicares, y estamos en TikTok, en Instagram, en Facebook, y allí pueden ver también muchos de los productos, de los videos que las mujeres han producido y que pueden ayudarnos, por ejemplo, a entender no solo qué es Código Violeta, sino cómo tener más seguridad y una un territorio digital más seguro y más con más sororidad para las mujeres.
9: Marco Hernández informando desde los territorios.
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8: En El Salvador, defensoras de derechos humanos y representantes de organizaciones analizaron las afectaciones derivadas del régimen de excepción. La actividad fue organizada por estudiantes de la Cátedra en Movimientos Sociales de la Licenciatura de Trabajo Social y reunió integrantes de organizaciones feministas, laborales y de derechos humanos. Roxana Rodríguez, de la Asamblea Feminista, señaló en declaraciones a YSUCA que las personas defensoras cumplen un papel clave en la protección de derechos individuales y colectivos, especialmente en comunidades afectadas por violaciones a derechos humanos.
11: En el contexto de régimen de excepción, el papel de las mujeres se ve debilitado porque ellas, como defensoras de mujeres, enfrentan, además de los riesgos que evidentes, pues la persecución, la criminalización, la estigmatización que se hace sistemáticamente de la Defensoría de Derechos Humanos, enfrentan además todo lo que es la violencia estructural contra las mujeres por el simple hecho de ser mujeres, y son de los riesgos que tenemos que enfrentar, agudizados por el régimen de excepción, que es una forma de naturalizar todas esas expresiones de violencia.
8: Por su parte, Sonia Viñerta, del Movimiento de Trabajadores Despedidos, advirtió sobre el aumento de la precarización laboral, los bajos salarios y el impacto del alto costo de la vida sobre las familias salvadoreñas.
12: La precarización laboral es una manifestación, pero la precarización de la vida es más amplia, porque impacta todas las dimensiones de la vida humana. Entonces, esta precarización laboral se manifiesta precisamente por la inseguridad en la que estamos viviendo respecto al acceso al trabajo, a no poder tener la certeza de participar plenamente del derecho de acceso al trabajo, un trabajo permanente. O sea, no solo se refiere al hecho de estar, digamos, en una incertidumbre permanente, si hoy me quitan, hoy me dejan, cuánto voy a durar, sino también a todas aquellas oportunidades temporales de trabajo que no permiten precisamente una vida estable laboralmente hablando.
8: Este encuentro buscó promover una reflexión crítica entre el estudiantado sobre el papel de los movimientos sociales y las organizaciones defensoras de derechos humanos en el contexto del régimen de excepción. Esta es la información que nos llega gracias a Radio YSUCA.
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8: En Paraguay, organizaciones.
13: 7:57.
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15: Bienvenidos a esta primera emisión de los Titulares Cardenal de este jueves 28 de mayo.
14: Comunidades.
15: Habitantes del sector Las Escaleras en San Vicente alertan turbidez del agua por tubería.
14: Locales.
15: Autoridades evalúan daño estructural del puente de Yacural.
14: Regionales.
15: Adultos mayores en Lara se sumarán a protesta nacional este 29 de mayo.
14: Deportes.
15: Guillermo Quirós es el nuevo manager de las Águilas del Zulia.
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15: Hasta aquí los titulares cardenales. Invitamos a seguir ampliando estas informaciones por Radio Fe y Alegría 97.5 FM. Les acompañó María Gabriela Álvarez. Seguiremos informando y con todas las voces.
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0: Quiero decir a usted. Muy buenos días, amigas y amigos, bienvenidas. Bienvenidos sean a una nueva edición del programa El Cardenal de las Comunidades, a través de esta, la señal de Radio Fe y Alegría 97.5 FM con todas las voces. Les saludamos a esta hora de la mañana en la dirección la profesora Raiza Mogollón, en la producción general Joamir Noguera, en la asistencia de producción y en las redes sociales María Gabriela Álvarez, Yosimar Pereira, quien tiene el gusto, el placer de acompañarles en este jueves 28 de mayo de este año 2026, este servidor, Rosender Evies. Para mí y para todo este gran equipo es un placer acompañarles en este feriado regional no laborable. Nosotros aquí, laborando para todos ustedes, acompañándoles como siempre con las noticias y las informaciones más destacadas del acontecer regional y nacional. Recuerden que transmitimos para todos ustedes a través de la magia de la radio. También en las multiplataformas digitales, ahora somos la radio que se ve. En YouTube estamos en el canal Radio Fe y Alegría Barquisimeto. También nos puede acompañar y seguir en nuestra cuenta en Instagram, arroba Radio Fe Alegría BQTO, en el Instagram Live, arroba Radio Fe Alegría BQTO, y también en nuestra página web, radiofealegrianoticias.com. Para nosotros es un placer, un gusto que usted esté allí conectado con nosotros, acompañándonos en el recorrido informativo diario que compartimos con todos ustedes, con las noticias y las informaciones más destacadas del acontecer regional y nacional. Además, gracias a lo que hacen nuestros voceros y reporteros comunitarios, quienes están allí también reportando lo que acontece en las comunidades populares. Un saludo para todos nuestros voceros y reporteros comunitarios, quienes ya se están conectando con nosotros a través de nuestra cuenta en WhatsApp 0424-555-3146. Un saludo para todos ustedes, para mí y para todo este gran equipo. Es un placer que se conecten hoy también con nosotros en el programa El Cardenal de las Comunidades. Estamos listos y preparados. De inmediato compartimos con todos ustedes las efemérides del día.
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0: Así es, vamos con las efemérides del día de hoy en El Cardenal de las Comunidades. Hoy 28 de mayo. Hoy es día de Jacinto Lara. Hoy recordamos el nacimiento de Jacinto Lara, un 28 de mayo de 1778. Juan Jacinto Lara fue un comerciante, ganadero, militar y general de división del ejército de Venezuela. En la Guerra de Independencia participó en numerosas batallas luchando por la libertad de Colombia, Perú y Venezuela. Nació el 28 de mayo de 1778 en Carora, ciudad situada en la región centrooccidental del estado, que actualmente se llama Lara en honor desde 1881 en Venezuela. Sus padres fueron Miguel Ángel de Lara y la venezolana Juana Paula Meléndez. En su juventud se dedicó al comercio de ganado vacuno y en el desempeño de sus labores se hizo amigo de José Tomás Bóves, hasta que este último optó por el bando realista de la Guerra de la Independencia. Mientras se dedicó al comercio, a la agricultura, logró amasar una pequeña fortuna que posteriormente destinó para impulsar la causa independentista. Así que hoy recordamos el nacimiento de Juan Jacinto Lara, nuestro epónimo de aquí, de nuestra entidad. Seguramente habrán actos propios de esta fecha por parte de las autoridades. Entre otras efemérides destacadas, hoy 28 de mayo también es Día Internacional del Juego. Hoy es Día Internacional de la Acción por la Salud de las Mujeres. Hoy es Día Internacional del Síndrome de Tourette-Colin, Día Internacional de la Hamburguesa y Día Mundial del Hambre. Bueno, a nuestra productora recordarles que está pendiente el brindar una hamburguesa, porque lo que hay es hambre, como dicen por allí. Hoy, día. Esas son las efemérides más destacadas. Las recordamos hoy en El Cardenal de las Comunidades.
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0: Así es, las noticias que marcan la pauta en el acontecer regional y nacional. Comenzamos con nuestra página web radiofealegrianoticias.com. Crónica de un daño anunciado. Colapsó en las bases del puente de Yacural en Barquisimeto. Recordemos que la tarde del martes 26 de mayo se registró el colapso de una de las bases del puente de Yacural, ubicado en las comunidades de Santa Rosa y en la intercomunal que conecta Barquisimeto con Cabudare. Los vecinos aledaños a esta zona señalaron que el deterioro de esta estructura ya había sido reportada, alertada y denunciada en varias ocasiones a las autoridades. De acuerdo a César Vizcaya, miembro del Movimiento de Servicios Públicos de la Parroquia Concepción Moseco, desde el año 2012, el ingeniero Antonio Menuto había advertido a través de medios de comunicación que esta estructura tenía que ser mejorada y que existían riesgo del colapso de estas bases. Habitantes de Santa Rosa y Yacural señalaron que estas estructuras también estaban cediendo, por lo cual se hizo caso omiso al llamado. Señalaron que hay otros puentes adyacentes al lugar, como el puente del río Guardagallo en la vía hacia Caracas, en el cual pues también se encuentra en riesgo. Esto según Efraín Méndez, especialista en puente. Hay que destacar que Janet Méndez, habitante de Santa Rosa, dijo que la comunidad en reiteradas ocasiones visibilizó esta problemática, pero ninguna institución se hizo responsable de esta situación. Hay que destacar que en las últimas horas las autoridades han activado un plan de contingencia en el cual el propio gobernador del estado, Luis Reyes Reyes, ha presentado información de lo que ocurrió junto a ingenieros. En las últimas horas, autoridades nacionales también han estado en el estado y han anunciado el inicio de las reparaciones de este puente que comunica no solamente la ciudad de Cabudare y Barquisimeto, sino también el centro del país, el occidente y los llanos venezolanos. Hay que destacar que ya se ha activado un canal de contraflujo en el puente que aún permanece en pie. Recordemos que esa intersección del paso del puente de Santa Rosa con Yacural tiene dos estructuras. La que colapsó es la que va en sentido Cabudare-Barquisimeto y la que va de Barquisimeto a Cabudare está en perfectas condiciones. Ese puente que está en perfectas condiciones se ha habilitado un contraflujo donde solo pueden pasar vehículos de carga liviana. Así que atención, conductores, si usted va a Barquisimeto de Cabudare o de Cabudare a Barquisimeto o viceversa, de Barquisimeto a Cabudare, recuerde que está habilitado un canal de contraflujo allí en este puente que aún está habilitado, que está en pie, que está en buenas condiciones, solo carros livianos. Los amigos de carga pesada, gandoleros, camioneros, deben tomar vías alternas. Las vías alternas están en relación a la carretera vieja a Yaritagua, para los que van al centro del país o vienen del centro del país a Los Llanos, y la avenida Ribereña de Barquisimeto. Así que atención a los amigos conductores, camioneros, gandoleros, que tienen que hacer el desvío para llegar a sus puntos de destino. Recuerden que no está permitido el paso de carga pesada por ese puente para protegerlo. 8:13 minutos de la mañana, rápidamente vamos con noticias en el ámbito regional. La mayoría de las noticias vinculadas a los medios locales tienen que ver con los anuncios que han hecho las autoridades con respecto a este puente. Recuerden que es la noticia destacada entre los hechos noticiosos. El diario El Impulso señala que se restablece el paso vehicular liviano sobre el puente de Santa Rosa en ambos sentidos, sobre todo el puente que se mantiene en pie. Se está haciendo también anuncio de una demolición controlada y reconstrucción del puente de Yacural, y allí se mantienen no solamente las autoridades que van a reconstruir ese puente, sino también cuerpos de seguridad del estado que están procurando organizar el tráfico en la zona. Entre otras noticias, diario El Impulso, la sagrada imagen peregrina de la Divina Pastora visitó la Cascada del Vino. Por primera vez en la historia, la sagrada imagen peregrina de la Divina Pastora visitó la Cascada del Vino por motivo de su recorrido en el Archipestazgo Inmaculada Concepción, que comenzó el 1 de mayo y que culmina en el día de hoy, en el cual pues la iglesia ha decidido también llevar la imagen de la Divina Pastora a los distintos municipios del estado Lara. Seguimos con más información, diario El Informador, el diario de Barquisimeto a esta hora de la mañana. Entre otras noticias, el diario El Informador también hace un despliegue importante de lo que ha sido el desplome parcial del puente de Yacural en Santa Rosa y da cuenta de lo que se está haciendo en ese punto de la ciudad de Barquisimeto. Seguimos con más, diario El Informador, diario de Barquisimeto. Sumalara reporta y denuncia fallas en la plataforma del Banco Digital de los Trabajadores Antiguo Bicentenario. Esta situación, esta falla en la plataforma de este banco impide el cobro de la quincena a los docentes. El secretario general del Sindicato del Magisterio del Estado Lara, Ricardo Rojas, cuestionó las fallas que está presentando en la actualidad el Banco Digital de los Trabajadores Antiguo Bicentenario, ya que su plataforma está caída desde el pasado lunes y a la fecha la entidad bancaria no ha resuelto el problema que afecta a miles de clientes, entre ellos los maestros. El dirigente gremial afirmó que cientos de maestros no han podido cobrar sus quincenas ni realizar sus atenciones bancarias. Ante esta situación, el sindicato evalúa acudir a la entidad bancaria en las próximas horas para exigir una explicación formal. Rojas sugirió que el inconveniente podía responder a una estrategia, según él, cuestionando la coincidencia de estas fallas con las fechas de pago. Asimismo, advirtió que el retraso agrava la situación económica de los trabajadores, ya que con el dinero retenido pierden el poder adquisitivo, es decir, se devalúa el dinero allí. Además, lo que están cobrando los maestros prácticamente es irrisorio, es significativo ese salario. Y miren, imagínense ustedes que ahora la plataforma se caiga, es increíble. Seguimos con más información, vamos al diario de Lara, la prensa, entre otras noticias, diario de Lara, la prensa. Universidad Fermín Toro moderniza sus espacios de investigación con un nuevo centro de estudios jurídicos y un salón interactivo. Esto a propósito de los avances, de la mejora en la calidad educativa. La UFT puso en marcha este centro de estudios jurídicos y políticos que lleva el nombre del doctor Pablo Chisone Anzola. Las nuevas instalaciones incluyen un salón tecnológico con inteligencia artificial diseñado para beneficiar a estudiantes de diversas facultades. Estas son las noticias más destacadas de este día. Usted las escucha y las conoce a esta hora a través del programa El Cardenal de las Comunidades. Son las 8:17 minutos de la mañana. Nosotros vamos a la pausa. Antes, les recuerdo que ya estamos recibiendo sus mensajes, sus notas de voz al WhatsApp a través del 0424-555-3146. Saludamos a toda nuestra audiencia, quienes se conectan con nosotros a través de Radio Fe y Alegría 97.5 FM. Y a quienes están conectados también a través de nuestro canal en YouTube, Radio Fe y Alegría Barquisimeto. Vamos a la pausa. Ya venimos con más del Cardenal de las Comunidades.
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2: 8:17 minutos.
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1: 8:22.
2: 8:22 de la mañana, estamos de regreso con más del programa El Cardenal de las Comunidades a través de esta, la señal de Radio Fe y Alegría 97.5 FM. Saludamos a toda nuestra audiencia, quienes se están conectando a esta hora a través de la señal de Radio Fe y Alegría 97.5 FM. Saludamos al concejal Rolando Azuaje en sintonía a esta hora de la mañana. También a quienes se están conectando a través de nuestro canal en YouTube, Radio Fe y Alegría Barquisimeto. De inmediato nos vamos con la entrevista del día.
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2: A esta hora de la mañana estamos ya en la entrevista del día de hoy en el Cardenal de las Comunidades a través de esta, la señal de Radio Fe y Alegría 97.5 FM. Como todos los días, aquí recibimos a nuestros invitados y hoy 28 de mayo tenemos invitados en cabina. Ya usted los va a conocer, los va a poder ver, además de escuchar, los va a poder ver a través de nuestra transmisión en la plataforma de YouTube, en nuestro canal Radio Fe y Alegría Barquisimeto. Ya tenemos con nosotros acá a Gabriel Marullo. Él es cronista local de nuestra ciudad de Barquisimeto. Un placer y un gusto, Gabriel Marullo, que nos acompañe en esta mañana en el programa El Cardenal de las Comunidades. ¿Cómo está? ¿Cómo amanece?
3: Muy buenos días por estar con ustedes aquí en el programa.

0: De Venezuela.
1: Sí, hoy hablaremos de Juan Jacinto Lara.
0: Es correcto.
1: Su nacimiento, recordamos hoy, en el año de 1778. Ya hemos dicho algo en el arranque del programa, en la efeméride. Hemos dicho que Juan Jacinto Lara fue comerciante, ganadero, militar y general de división del ejército de Venezuela.
0: Eso es correcto.
1: Con mucho nivel, digamos, para usar un término de estos tiempos, ¿verdad? Polifacético.
0: Sí, fíjate que, como dices tú, que él comenzó con las raíces de su padre, ser comerciante, eso le dio como que le brindó la entrada, por muchas partes, entrar a las fuerzas militares. O sea, en el punto de vista por la cuestión de la ganadería, la cuestión de alimentar a las tropas, y eso es algo que también le nació por la cuestión de ver el desarrollo del proceso de emancipación de Venezuela en ese periodo donde él sintió esa necesidad muy directa en que ver su país libre, pues, del yugo español. Entonces, en esa parte, como dice la referencia, fue como para 1810 fue asignado como comandante o para las milicias de Araure. Entonces, por causas de que tenía que combatir en este periodo por la cuestión de la ocupación española. Entonces, en esa particularidad, en ese desarrollo que empezó a crecer, digamos, por años, o sea, se integraba más en su responsabilidad como militar para que no que se destacara, sino que sintiese la presencia de otro personaje dentro de la independencia de Venezuela. O sea, eso es un punto muy, muy claro, porque fue muy unido con Simón Bolívar. O sea, hubo esa integración donde le permitió ser más dado a su carrera militar. O sea, fíjate que con las consecuencias de todo ese proceso, a partir de 1811, 1812, o sea, cuando sucede el terremoto de Venezuela, o sea, Venezuela se sintió un poco afectada por todo, pero el proceso de independencia continuaba, no se paralizaba. O sea, ellos seguían, o sea, en su lucha por la defensa del país, del nuevo país que se quería crear. Entonces, la condición de él como persona en el tiempo lo hace con ese gran mérito de honestidad, de sinceridad, de respetuosidad hacia sus superiores militares. En este caso estamos hablando de Simón Bolívar. Y en verdad lo ayudó a muchos como a otros, y fue, digamos, que uno de los que más perduró en el proceso hasta 1824, donde combate por allá en tierra lejana, en la libertad de Ayacucho, la cuestión de, se me escapa el otro nombre, bueno, se me escapó el otro nombre, disculpen. Entonces, se ve que su carrera militar, o sea, con toda esa formación, o sea, le hace mérito de ocupar cargos públicos. O sea, él prácticamente como que se retira ya de haber cumplido una acción con respecto hacia la defensa de la emancipación.
1: Hay que decir también que Juan Jacinto Lara es caroreño. Nació en Carora en el año 1778. Correcto. Y bueno, sus padres fueron Miguel de Lara y la venezolana. Su padre era español.
0: Es correcto.

0: Correcto.
1: y su madre, la venezolana Juana Paula Meléndez.
0: Fernando Meléndez, es correcto.
1: Bueno, dicen que en su juventud se dedicó al comercio, al ganado, y en el desempeño de sus labores se hizo amigo de José Tomás Bove.
0: Sí.
1: Y hasta que este último optó por la banda realista de la guerra independiente, de la independencia, mientras que él se dedicó al comercio, a la agricultura y logró amasar pequeñas fortunas que luego lo llevaron a la causa independentista.
0: O sea, él vio la gran diferencia entre lo que estaba pasando con la parte militar, o sea, lo que se buscaba dentro de
1: Claro.
0: la defensa del país.
1: Dice que se incorporó a la gesta emancipadora venezolana en el año de 1810
0: Sí.
1: y fue nombrado comandante de las milicias de Araure y Opino y también integró la sociedad patriótica, algo de lo que usted no la
0: Sí,
1: venía
0: digamos que es como que fue el abreboca de él comenzar en la carrera militar como porque fue nombrado teniente coronel en el proceso. Y ahí es donde como que tiene más acercamiento con Simón Bolívar. Es más, él tuvo más esa unión con el Libertador para poder, digamos, unificar la unión del país.
1: Un poco para ir precisando fechas, dice que en el año de 1811 participó en operaciones con el general Francisco de Miranda. Es decir, se
0: Bueno,
1: codió con grandes, ¿no?, de
0: sí,
1: la
0: es correcto,
1: independencia.
0: sí, es como
1: En
0: no, sí, es muy cierto.
1: 1812 fue ascendido a teniente coronel. En 1813 custodió las órdenes de Simón Bolívar en la batalla de San José de Cúcuta.
0: Correcto.
1: En 1813 también estuvo en los combates de Niquitao, en los Horcones, en Taguanes, en fin, sí, estuvo
0: Sí,
1: siempre allí en.
0: eso fue durante ya el proceso de la campaña admirable. O sea, ya en ese esfuerzo total de lograr todo ese proceso histórico que se formó en ese tiempo, donde logró la participación. Por eso es
1: Según
0: que.
1: dicen la historia, fueron 14 años, de 1810 a 1824, que comenzó todo esto en la lucha emancipadora que inició en Caracas
0: Sí, es
1: en
0: correcto. Sí,
1: 1810 y
0: es
1: culminó
0: cierto.
1: en Perú en 1824.
0: Sí, eso es
1: Le fueron
0: correcto.
1: 14 años de continuos
0: De
1: combates
0: continuo combate que
1: que
0: él
1: ahí.
0: nunca, por eso fue que él, o sea, él tuvo una responsabilidad muy grande para cumplirle el deseo de Simón Bolívar, pues, en esa parte.
1: ¿Sabe qué? A veces cuando uno lee la historia y comienza a conocer la historia de los héroes de la independencia, quizás asociando con diferentes momentos en la historia de
0: Sí,
1: Venezuela,
0: tiempos, tiempo.
1: uno dice, bueno, ¿por qué esta gente fue seleccionada o captada para participar en estas luchas por la independencia del país? Bueno, a mí me llama la atención porque a veces hay cosas que no se hablan, que no se cuentan en la historia, y hoy leyendo de la vida de Juan Jacinto Lara, se dice que Juan Jacinto Lara se caracterizó por ser un hombre de honestidad, de impulso por la educación y los servicios públicos. Es decir, cosas que nadie te cuenta, pero que cuentan para tú. O para contó para él, para, digamos, ser tomado en cuenta por el Libertador y por todos los que lideraron, ¿no?, la batalla de la
0: Sí,
1: independencia.
0: exactamente.
1: Y que trayendo esto a hoy por hoy, ¿cuánta falta hace gente como Juan Jacinto Lara con honestidad, con impulso por la
0: Muchísimo,
1: educación?
0: muchísimo.
1: Ese es un enfoque diferente que podemos
0: Sí.
1: hablar también de la historia, ¿verdad?
0: Sí, fíjate que eso es lo que tú acabas de decir con respecto a la educación. Ya eso es cuando él comienza en la parte como civil, o sea, dentro de los organismos públicos, para poder, digamos, que para el momento en que Venezuela se encontraba en esa gran ansiedad de destrucción y la falta de la educación que requería los niños en ese momento, ya para cuando él es elegido como gobernador de la provincia de Barquisimeto, para 1843, en sucesión por la muerte de Simón Planas, fíjate que él fue elegido para un periodo de 4 años. Entonces, en esa formación que él tuvo en el proceso de esos 14 años que dices tú, o sea, le tocó una gran responsabilidad. Y ser honesto es difícil en el punto de vista corruptivo, o sea, en ese aspecto. Entonces, la conseguir personajes como él dentro de la historia venezolana es de gran mérito para reconocer el valor de una persona. Entonces, eso es lo que te hace intrínsecamente importante para poder decir y es llevarlo a decir que es el epónimo del Estado Lara. O sea, son muchos de los factores. Entonces, en cuanto a la posición de él y en posición de la actualidad, o sea, hay un espacio vacío dentro de lo que es la verdadera responsabilidad de ser como un gobernante dentro de la sociedad. O sea, eso dice mucho.
1: Claro que sí. Claro que sí. Además, genera mucha credibilidad.
0: Sí.
1: Genera mucho respeto.
0: Correctamente.
1: Porque una persona con digamos que con esas características, con esos valores, pues la sociedad lo ve de una manera distinta y a veces nos cuesta...
0: Sí, cuesta a veces
1: comprender eso, ¿verdad? Porque, correcto, bueno, hoy por hoy en la sociedad quizás el que tiene más dinero es el que quizás tiene más prestancia y no necesariamente el que tiene más dinero es el que tiene mayor, características, actitud para tener mayor responsabilidad.
0: Eso nace en la persona.
1: Ajá, exactamente.
0: Eso nace en la persona. Entonces, fíjate que en su trayecto personal, o sea, él cuando ejerció la carrera de ser el gobernador de la provincia para el momento, él se preocupó por la ciudad de Barquisimeto, o sea, por el desarrollo, o sea, él empieza a mostrar la primera modernidad hacia la ciudad, uh-huh. O sea, ampliación de calles, algunas,
1: digamos... Lo que es hoy el casco histórico de Barquisimeto.
0: Bueno, sí, digamos, prácticamente un poquito más afuera del casco histórico. Uh-huh. Entonces, para ese tiempo de 1853, Barquisimeto era muy pequeño. O sea, sí, llegaba a la avenida 20, la área de comercio llegaba solamente a unas tres calles. O sea, exacto, te podrás imaginar para lo que era la ciudad. Entonces, se preocupó en la expansión urbana de la misma, o sea, del crecimiento que él esperaba para un futuro, o sea, de cómo iba a ser la organización de crecimiento de la urbanización, pero de la organización de este a oeste. Entonces, hay un sitio que es muy conocido, que es la encrucijada de la carrera 18 con la calle 26. Uh-huh. Ahí estuvo mucho tiempo atrás una laguna, y es la llamada Laguna de los Álamos. Entonces, esa laguna sirvió beneficios para la propia ciudad, hasta como de acueducto para el beneficio de la población. Se utilizaba de ahí extracción del barro para la construcción de la Inmaculada Concepción. O sea, estamos hablando de una utilidad de lo que requería la ciudad. Entonces, dentro de también de la afluencia que a lo mejor él viajó para Europa, él disfrutó y vio esas cuestiones de avance, o sea, recreó un espacio llamado la Laguna La Mora, o sea, al norte de la ciudad. Estamos hablando a la periferia para el momento, o sea, no había más nada. O sea, lo más cercano era la iglesia San José. Entonces, esa forma de ver que la sociedad tenía sitio de esparcimiento, ¿por qué no traer esa innovación hacia nuevos territorios como Barquisimeto? Y ayudó a que se creara como el primer balneario recreacional utilizando pequeñas canoas, una cuestión, o pequeñas barcas para uso recreativo.
1: Estamos conversando con Gabriel Marullo, o Marullo, ¿cómo
0: Marullo,
1: se puede decir?
0: Marullo.
1: Marullo, Gabriel Marullo, cronista de la ciudad de Barquisimeto, hoy conversando sobre Juan Jacinto Lara.
0: Ajá.
1: A 100,
0: 148
1: años de su nacimiento.
0: De su nacimiento, así correcto.
1: Aquí en Barquisimeto, vamos a ir a la pausa, pero al regresar quisiera que habláramos de los espacios que aquí en Barquisimeto, y no sé si en Carola tiene usted registro, están dedicados a Juan Jacinto Lara.
0: Okay.
1: Vamos a conversar de eso.
0: No, en la parte urbana.
1: Ya regresamos con más del Cardenal de las Comunidades en esta interesante entrevista del día de hoy, hablando de historia y de los personajes de nuestra independencia, como Juan Jacinto Lara. Ya regresamos.
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4: Ocho y 41 minutos.
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6: Jueves 28 de mayo, les contamos que la crisis hídrica que ya golpea al estado Sucre por más de 13 meses pareciera no tener visos de solución. Nuestro compañero Giovanni González reporta otra situación crítica en una comunidad de Cumaná.
7: La desesperación se apodera de la comunidad Nuestra Señora de la Candelaria cada vez que llega un camión cisterna, debido a que el drama empeora de inmediato porque la mayoría de las familias carecen de tanques en la zona para almacenar el líquido, una cruda realidad que agudiza el impacto de la severa crisis hídrica que azota a Cumaná.
8: El problema del agua aquí está cada día más caótico. Con esta nevera yo me ayudo, mi familia también, o sea, yo tengo una hermana viviendo allá en la casa, con una bebé chiquitica. Esto no da abasto y de 8 días necesitamos es un tanque que nos traigan y uno ayuda nomás pues.
9: Me voy con 10 botellitas de estas, pura botellita de estas que cargo yo. No tengo para comprar un baldecito, no tengo para comprar un tanque, no tengo para comprar nada. No sé cómo vamos a hacer, si me necesito una ayuda.
7: Desde el estado Sucre, Joanne Jesús González, Radio Fe y Alegría Noticias.
6: Más información en los próximos minutos. Les acompañamos a esta hora Joanne González y Alexander Medina.
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1: Estamos de regreso, 8:44 minutos de la mañana. Hoy conversando aquí en la entrevista con Gabriel Marullo. Él es cronista y hoy hablamos de Juan Jacinto Lara en su 148 aniversario de su nacimiento, epónimo de nuestra entidad. Seguramente habrán actos protocolares como lo hacen todos los años las autoridades en la Plaza Bolívar o en la Plaza Lara. Por cierto, quedaba esa pregunta de los espacios que hay en Barquisimeto dedicados a Juan Jacinto Lara. Uno de ellos es la Plaza Lara. Uno le puede decir a cualquier adolescente o joven, mira, ¿sabes dónde queda la Plaza Lara? Seguramente se quedará rasgándose la cabeza o mirando para el cielo, porque a lo mejor no sabe. Pero hay varios espacios dedicados a Juan Jacinto Lara, no solamente espacios físicos, sino también, no sé,
0: conmemorativo.
1: Conmemorativo. Simplemente su nombre. Ajá, exactamente. Don Gabriel, cuéntenos de esos espacios que
0: fíjese están dedicados. Fíjese que vamos a hacer referencia, antes de llegar a la plaza, vamos a hacer referencia de un edificio de uso de oficina que lleva su nombre de Jacinto Lara, ubicado justamente en la esquina de la 18 con calle 26, justamente donde estuvieron las lagunas de Álamo. Ese es uno de los puntos referentes que hay que, en la parte urbana, como íconos identificables, para identificar que el nombre o la importancia del hipónimo en el estado Lara tiene su peso. O sea, por eso es que su nombre en varias instituciones lo hace en mérito de ser, digamos, recordado para las generaciones. Ahora, en cuanto a la Plaza Lara, llamada determinadamente Plaza Lara, comienza a partir del año de 1939. Al nombrarse como Plaza Lara. O sea, estamos hablando de que ese sitio fue anteriormente la antigua Plaza Bolívar. O sea, cuando se inaugura la plaza que pasa a ser la antigua Plaza Miranda, que es la que está al frente del Consejo Municipal, ella pareciera que la plaza quedó como un espacio vacío por 9 años. O sea, no se sabía a quién iba a estar destinada su ocupación. Entonces, decide la autoridades municipales de darle ese gran mérito como acompañante de Simón Bolívar por el desarrollo que tuvo durante la campaña admirable. O sea, todos son muchos factores, o sea, involucrados dentro de ella. Entonces, la plaza empieza a tener una identidad a través del personaje. Entonces, empieza a llamarse Juan Jacinto Lara. Y a partir de ahí es que la convivencia dentro de ese espacio empieza a desarrollarse muy conjuntamente, muy distinta a la Plaza Bolívar. O sea, ahí como entonces ya se ve la diferencia entre un casco y otro casco urbano, o sea, para determinarlo en la ciudad como tal. Ahora, en el proceso de evolución, la plaza ha cambiado su fisionomía por cuestiones de decisiones municipales de desarrollo urbano, o sea, de los cuales la identidad de la memoria urbana de la ciudad permanece en los pobladores que la recuerdan, cómo era su fisionomía o su aspecto estético. Fíjense que para la conmemoración de hoy, 248, la alcaldía, como la gobernación, prepararon esta semana embellecimiento de la plaza. O sea, hubo sembrado de plantas ornamentales, acomodaron un poco la base del pedestal, colocándole una alfombra. Entonces, es una cuestión que, como para enaltecer su sitio, o sea, un punto de vista. Entonces, hoy, me supongo que a esta hora ya estarán comenzando los actos de protocolares con respecto a su natalicio. Y ese lugar cobró vida a través de ese momento de 1939 que coloca en el pedestal pedereste del epónimo.
1: Es decir, que existe en Barquisimeto una plaza dedicada a Juan Jacinto Lara. Está en la carrera 17.
0: Es correcto.
1: Entre 22 y 23.
0: En el antiguo Centro Histórico de Barquisimeto. Ajá,
1: exactamente, entre la Iglesia San Francisco de Asís, Antigua Catedral.
0: Antigua Catedral.
1: Y el Ateneo de Barquisimeto.
0: Sí.
1: El Colegio Diocesano.
0: Colegio Diocesano.
1: Ahí estudié yo.
0: Frente también al... ¿Estudiaste tú?
1: En el Colegio Diocesano.
0: Por cierto, ya lo tienen muy bien cuidado. O sea,
1: Así es. Bueno, siempre estuve en contacto con esa plaza. Y estoy recordando que es que a veces en nuestras dinámicas diarias y con tantos hechos noticiosos que hay y en nuestras dinámicas de por los escenarios que vivimos, a veces se nos pasa por alto. Pero uno dice, voy a la Avenida Lara con Leones. Y la gente la dice Lara con Leones. Pero usted sabía que la Avenida Lara es dedicada a Juan Jacinto Lara.
0: Sí.
1: Ajá. Bueno, pero la gente del común punto, que dice, mira, bueno, voy para la Lara, estoy en la Lara con Leones. Pero lo dicen así, como si la avenida se llamara Lara y la otra Leones. Pero es la avenida Juan Jacinto Lara.
0: Sí, esa plaza, esa avenida, como la que estás haciendo referencia, la avenida Lara hacia el este de la ciudad, uh-huh, o sea, tiene su proceso también histórico. O sea, antiguamente esa avenida se llamaba la avenida Rotaria.
1: Que no es la que está aquí en,
0: es
1: en el oeste.
0: O sea, solamente lo que queda es la rueda, porque el monumento justamente estaba ubicado en la entrada de lo que es el Tiuna. Ajá. Ahí había una especie de monumento, por eso es que avenida se llamaba Rotaria. Y en el tiempo, para el año 55, es que empieza a llamarse Avenida Jacinto Lara.
1: Ajá.
0: O sea, la importancia que se le debió de un principio llamarse Avenida Lara. Entonces, esa connotación dentro de la evolución histórica del crecimiento de la ciudad o el mejoramiento urbano, para 1974 es que se construye o la avenida en dos etapas,
1: uh-huh,
0: o sea, para llamarse Lara.
1: Como nos queda poco tiempo, uh-huh, quiero hacer referencia, estoy recordando que en Caudare hay, uh-huh, un liceo que se llama Jacinto Lara.
0: Sí, es correcto.
1: Y en el oeste de Barquisimeto hay un barrio que se llama el barrio Jacinto Lara.
0: Jacinto basando Lara, es correcto.
1: En la vía Quíbor, pasando el tostado, o sea, está el barrio Jacinto Lara.
0: Hay muchos sitios importantísimos, por eso es que su nombre dentro de la sociedad y enclavado en una área urbana, como la que tú haces referencia, uh-huh, es importante, es como la simbolización de Simón Bolívar, o sea, cada uno personaje tiene su responsabilidad dentro de la historia para ser tomado en cuenta durante el tiempo para las nuevas generaciones.
1: Y para un dato, para los que no conocen, en Lima, Perú, se honra su memoria en una avenida y una calle en el distrito de San Isidro.
0: Sí, correcto.
1: Bueno, claro. Usted preguntará por qué. Bueno, ya lo habíamos dicho que participó.
0: Es por las mismas consecuencias de
1: participó
0: que él actuó en la participación.
1: Ajá, en la independencia de Perú. Participó, exacto, y se, exacto, le recuerda, sí, por allá. Bueno, mira, su mensaje para nuestra audiencia, ya se nos acaba el tiempo, importante de conocer la historia. Ustedes, los cronistas, hace poco celebraban el Día del Cronista, y yo decía, bueno, de la importancia que ustedes tienen para nosotros, y para nosotros hablo de la sociedad, pero... yo estoy siempre enfocado en que las nuevas generaciones tienen que conocer toda esta historia, porque este es un legado que dejan las generaciones pasadas. Hoy estamos, mañana no estamos, pero quedan ellos, y es importante que se preserve la historia, los espacios, se conozca.
0: Sí, fíjate que sí, nosotros somos servidores sociales, uh-huh, en el punto de vista como lo somos, o sea, nosotros damos a conocer la historia para que perdure para las nuevas generaciones. O sea, como dices tú, muchos no conocen ni siquiera dónde viven ni en la calle donde están. Entonces, uno, y eso sucede porque me ocurrió hace como 2 semanas atrás en el mismo Centro de Historia de Barquisimeto.
1: Imagínate.
0: Que le preguntó a la persona que cómo se llamaba el edificio, quién vivía ahí. O sea, estamos desasistidos de cultura en el punto de vista formal.
1: Ajá.
0: Entonces, nosotros, como asociación de cronistas, damos esa ventana abierta para que las generaciones conozcan nuestra historia. Y eso es un gran favor hacia todos, pues.
1: Claro que sí. Gabriel Marullo, gracias por acompañarnos, por estar con nosotros hoy, jueves 28 de mayo, día de Jacinto Lara, en el natalicio de su 148 aniversario. Gracias por acompañarnos. Los vamos a seguir invitando.
0: Como no,
1: para que siga
0: gracias.
1: Compartiendo vamos con nosotros la historia. Hay muchos tópicos que podemos hablar mucho. Y compartir. Y bueno, aprovechar este medio de comunicación como es la radio, un medio masivo, un medio en el que toda la familia lo escucha. Además que ahora la radio también se ve, ¿sabe usted
0: sí,
1: eso? Bueno,
0: sí,
1: a través de las multiplataformas ya podemos ver al locutor, a la gente que está en la cabina. Lo que está ocurriendo en el eso no lo pensábamos años atrás. Mira,
0: nunca lo imaginábamos.
1: Hoy es posible gracias a la tecnología sí. bien usada. Pero agradecemos a Gabriel Marullo, cronista, por acompañarnos en este jueves, a usted por estar con nosotros, a nosotros por compartir con ustedes pues este espacio, a pesar de ser un día feriado regional no laborable. Bueno, estamos aquí sirviendo bueno. también, sirviendo y cumpliendo nuestra labor de informar y de acompañar a las audiencias. Feliz día para usted, feliz jueves.
0: Igualmente, gracias para todo y buena semana y fin de semana que se aproxima.
1: Gracias a usted. Bueno, muchas gracias a nuestro invitado, a ustedes, nuestros oyentes, por acompañarnos. Saludamos a Héctor Seguerí desde el sector Las Escaleras en San Vicente. También a toda la audiencia de Radio Fe y Alegría que se conecta, al concejal Rolando Azuaje, que estuvo conectado con nosotros también, y a toda nuestra audiencia de Fe y Alegría. Nos despedimos en la dirección de la estación, la profesora Raiza Mogollón. Producción general, Joamir Noguera. Asistencia de producción y redes sociales, María Gabriela Álvarez y Yosimar Pereira, quien tuvo el placer y el gusto de acompañarles hasta esta hora de la mañana, Rosender Evíguez, junto a Gabriel Marullo, nuestro invitado. Que tenga un feliz y bendecido día. Continúen con la programación de Radio Fe Alegría. Ya se viene el programa Compartiendo de la Red Cooperativa Secosesola. Está Joel y Rosa listos y preparados para acompañarles en la siguiente hora en la programación de Radio Fe y Alegría. Feliz día para todos.

0: 8:57.
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0: pero muy buenos días. Sean bienvenidos al programa Compartiendo, un espacio para el encuentro comunitario. Hoy presentamos el programa 1288, hoy 28 de mayo, una fecha de gran importancia regional para todos los larenses. Bien, iniciamos con un tema titulado Un novio se solicita, ¿sabe? Este tema que fue inmortalizado por Oscar de León, pero que es de la autoría de Felipe Rosario Goico, un puertorriqueño conocido artísticamente como Don Felo. Muy buenos días, Joel.
1: Buenos días, Rosa. Bueno, y la invitación es para que sintonicen Radio Fe Alegría 97.5 FM y este, su programa Compartiendo, un espacio para el encuentro comunitario. En la dirección de la estación, la profesora Raiza Mogollón. En la coordinación, el licenciado Rosainder Víez. En la producción general de Radio Fe Alegría, acá en Barquisimeto, está el profesor Joamir Noguera. Queremos recordar que esta es una producción del amplio equipo de comunicación de la red Seco Cesola. Y hoy estaremos para todas y todos ustedes detrás de los micrófonos. Quien les habla, mi compañera Rosa Escobar. Y desde acá, desde los controles y también desde los micrófonos, Joel Rivero. Así que muy buenos días. Hoy amanecimos muy contentos, Rosa, porque hoy es día de feria, Rosa.
0: Así es. Hoy es día de feria, así que los ponemos al tanto de cómo encontramos en relación al precio, porque ya sabemos que el surtido, todas las semanas es un surtido súper especial. ¿Cómo estamos en relación al precio? En 445 bolívares, un kilo en la miniferia, y en 549 bolívares, un kilo en la feria grande. Este precio que permanece desde hoy jueves hasta el día sábado.
1: Bueno, Rosa, y como hoy, día de este héroe epónimo regional, como lo es Jacinto Lara, vámonos a nuestra sección Cuéntame Quién Es, y en esta ocasión también de Jacinto Lara. No se aparten de nuestra sintonía.
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3: Jacinto Lara nació el 28 de mayo de 1778 en Carora, Estado Lara. Fue un comerciante, ganadero, militar y general de división del Ejército de Venezuela en la Guerra de Independencia. Participó en numerosas batallas luchando por la libertad de Colombia, Perú y Venezuela. Sus padres fueron el español Miguel de Lara y de Juana Paula Meléndez. También se destacó en funciones de administración pública, donde se caracterizó por su honestidad y el impulso a la educación y los servicios públicos. Recibió en el transcurso de su carrera importantes condecoraciones, como lo fue la Orden de los Libertadores. Al iniciarse los acontecimientos del 19 de abril de 1810, se adhirió a los Jóvenes Revolucionarios de la Sociedad Patriótica de la Metrópolis y fue designado comandante de las milicias de Araure y Ospino. En 1811, bajo las órdenes de Francisco de Miranda, participó en el triunfo del Cerro del Morro en la toma de Valencia. En Araure y Guasdualito combatió junto a Urdaneta en 1812 y en 1814 en los sitios de San Carlos, Valencia y la Batalla de Carabobo. En 1815 y 1816 se destacó en la toma de San Antonio y Mucuritas. Acompañó al Libertador en la sorpresa del realista Morillo en Calabozo en 1818. En 1820 comandó las acciones de Chiquinquirá y de Valledupar en Colombia. Durante 1824 fue designado comandante general de división de retaguardia del ejército que bajo el mando de Sucre obtiene el triunfo de Corpaguaico. Además se desempeñó en la intendencia y comandancia general del departamento del Zulia y la del Orinoco en 1829. Disuelta la Gran Colombia en 1830, tras la muerte de Simón Bolívar, se retiró de la vida pública en 1831, aunque fue gobernador de la provincia de Barquisimeto entre los años 1843 y 1847. En 1829 contrajo matrimonio con Nemencia Urrieta. Juan Jacinto Lara falleció el 25 de febrero de 1859 en Barquisimeto. El actual Estado Lara fue nombrado así en su honor a partir de 1881 y en ese mismo año fue elevado al rango de héroe. Desde 1911 sus restos reposan en el Panteón Nacional. en el casco histórico de Barquisimeto, específicamente en la carrera 17, entre calles 22 y 23, se encuentra una plaza con su nombre, y al oeste de la ciudad, el Aeropuerto Internacional Jacinto Lara de Barquisimeto. En Lima, Perú, se honra su memoria con un busto en el Panteón de los Próceres, una avenida y una calle en el distrito de San Isidro. Y en el Santuario de Ayacucho, se encuentra una estatua de bronce al pie del obelisco, conmemorativo de la Batalla de Ayacucho.
0: Bien, antes de irnos a la identificación de la emisora, les queremos comentar que en la siguiente parte de nuestro programa vamos a tener informaciones de qué es lo que se hace por algunos compañeros en la Asociación de Productores de Bojó Integrada a la Red Secosesola, y más adelante tendremos a Johnny Flores comentando sobre un taller de educación vial realizado en la Feria de Ruiz Pineda como Red Secosesola. Así que no se aparten de nuestra sintonía, porque también vamos a tener informaciones, todas estas, ¿no?, de interés comunitaria. Ya regresamos.
1: Bueno, así que recuerden nuestras redes sociales como arroba Red Secosesola. Así que repito, nuestras redes sociales como arroba Red Secosesola. Allí nos pueden ubicar en todas nuestras plataformas, como lo es en Instagram, en Facebook, en Twitter. También tenemos nuestro canal de TikTok. Así que ya dentro de pocos minutos también estaremos realizando los live desde las ferias de consumo familiar, para que tengan información cómo están las ferias de consumo familiar, sobre todo hoy, que es día de fiesta regional, pero de igual manera honramos la memoria de Jacinto Lara allí, como siempre, en las ferias de consumo familiar de la Red Secosesola. Así que vamos a un breve corte y ya regresamos. No se aparten de nuestra sintonía.
4: 9 y 13 minutos.
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0: Bien, y continuamos en nuestro programa compartiendo un espacio para el encuentro comunitario, programa que es producido por la red Secocesola, que se transmite de lunes a viernes de 9 a 10 de la mañana por acá por Radio Fe Alegría 97.5 FM, la radio de todas las voces. Bien, como lo anunciamos en el primer bloque, vamos a tener una entrevista que realizó nuestra compañera Rosa Escobar a una compañera productora de Bojó. Ella es Gleisis Gutiérrez. Ella pertenece al grupo de productores de Bojó y bueno, nos estará contando un poco lo que es su experiencia dentro de la cooperativa de productores y ella como también productora. Así que escuchemos esta interesante entrevista.
1: Muy buenos días. Me encuentro con Gleisis Gutiérrez de la Asociación de Agroservicios Unión de Productores de Bojó en la zona alta de Sanare, acá en el estado Lara. Gleisis se encuentra acá esta semana en la feria de Ruiz Pineda, ¿verdad? Ella nos va a contar cuál es el motivo por el cual está acá en la feria, pero antes vamos a preguntarle a Gleisis qué hace ella en el grupo de productores o en la asociación de Bojó.
2: Muy buenas tardes, yo soy agricultora. Siembro, en este momento tengo cebollín, tiene un mes de sembradura, ya en 2 meses ya lo voy a descosechar. Ese rubro está planificado para acá, para feria. Nosotros nos dividimos los cupos de rubro, dependiendo la planificación del mes, dependiendo los socios que estemos. Por ejemplo, en el caso del cebollín, que es más kilo que arrimamos para acá feria, somos 8 asociados que sembramos en el mes.
1: 8 asociados que siembran en el mes, pero ¿cuántos son en total en Bojó?
2: Nosotros somos 31 asociados del grupo.
1: Y además del cebollín, ¿qué otros rubros siembran?
2: Nosotros tenemos cebollín, lechuga, ajo porro, apio España, brócoli, tomate, papa, cilantro y calabacín.
1: Una gran parte de todos los rubros que vemos acá en la feria. Bien, acá en la feria de Ruiz Pineda, Gleisis, cuéntanos qué es lo que estás haciendo esta semana.
2: Esta semana estoy haciendo aquí en Ruiz Pineda, colaborando. Nosotros nos planificamos que toda la semana, todos los sábados, venimos a colaborar. 4 asociados, es rotativo y venimos desde el sábado en la mañana hasta en la tarde que colaboramos aquí en feria, hacer el apoyo con verdura y en este caso me tocó hoy en la parte de los granos.
1: Muy bien, Gleisis. ¿Cómo haces tú, Gleisis? Bueno, una vez ya colaboraste acá en la feria, ¿qué cuentas tú allá en la zona alta de Sanare al resto de tus compañeros?
2: Bueno, nosotros compartimos lo que vivimos ese día. Por ejemplo, en este caso ahorita me encontré con el compañero que está en verdura y él me explicó cómo va el movimiento de allá de los rubros. Y aquí en esta parte, como le digo, de los granos que me tocó esta semana a mí, me ha parecido que Nahuara es una parte muy importante porque es rotativa y sale mucho el rubro y es necesario estar aquí dando el apoyo.
1: Gleisis, llama la atención que tú, bueno, eres mujer y además que eres joven. ¿Cuántas mujeres participan en Bojó?
2: Nosotros somos 4 mujeres y el resto son puros hombres asociados.
1: Gleisis, y por ser mujer, ¿qué le dices tú, qué le cuentas tú al resto de las mujeres en la zona? ¿Cómo le has hecho alguna vez alguna invitación para incorporarse a esto de la siembra?
2: No, por ejemplo, en este caso todas sembramos. Las 4 mujeres sembramos también y hay una motivación porque en caso que no podamos, hay socios que nos apoyan y sembramos a media con ellos mismos para cumplir con el rubro para acá, para feria.
1: Y al resto de las mujeres que no están en el grupo, ¿qué les cuenta? ¿Hay alguna motivación de otras compañeras que se acercan o cómo es la cosa allá en la zona de Bojó?
2: Sí, claro, siempre hay mucha motivación y hay muchas personas que se acercan como un grupo para que la aceptemos de asociada. En este caso nosotros aceptamos a los hijos de socio y esposa o esposo de cada asociado. Son las reglas que tiene el grupo y ahí vamos incluyendo más compañeros.
1: Es como decir quién entra a la feria, que cada quien se hace responsable. O sea, se hace responsable por la traída de un familiar, ¿verdad? Y el acompañamiento, ¿no? Para que pueda permanecer en la cooperativa o en la asociación en todo caso.
2: Sí, claro. Cada asociado se hace responsable del que está planteando. Y ahí uno le da el seguimiento y le da el aval de que sí pueda apoyarlo, bien sea que lo planifique para acá, para feria, o en el mismo grupo de allá de Bojó.
1: Cuéntanos, Gleisi, esta semana está también pautada una reunión en la Red Secosesola, una reunión importante. ¿De qué se trata esta reunión y cómo se llama?
2: Esta reunión es de reunión de costo para saber cómo estamos con los rubros de los precios, y ahí evaluamos, discutimos y dialogamos también todos los precios de cada zona y de cada productor.
1: Bien, muchísimas gracias a Gleisis Gutiérrez de Agroservicios Unión de Productores de Bojó, una asociación integrada a la Red Secosesola. Reportó para ustedes Rosa Escobar. Bien, muchísimas gracias. Se escuchó muy bien esa voz de Gleisis, una compañera de la Asociación de Productores de Bojó, ¿sí? Integrada a la Red Secosesola. Son cosas extraordinarias que vivimos en la red. Bien, vamos a despedir este bloque con música, ¿sí? Como siempre, vamos a disfrutar de un tema titulado El Jardinero, ¿sí? Interpretado por Eddie Herrera cuando estaba joven, ¿verdad? Porque esta es una música muy vieja, pero muy buena, ¿sí? Eddie Herrera y Wilfrido Vargas. Por supuesto, Wilfrido Vargas es el autor de esta canción junto a Ramoncito Díaz. Esta canción que fue publicada en 1984 y no fue solo un merengue, fue un experimento sonoro vanguardista y duró 10 semanas consecutivas en el puesto número 1 de los rankings latinoamericanos. Disfrutémosla.

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0: 9 y 28 minutos.
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3: De regreso a Compartiendo, un espacio para el encuentro comunitario. Bien, continuamos en esta oportunidad con Johnny Flores, quien fue participante en el taller de educación vial realizado este lunes en la Feria de Ruiz Pineda, una de las tantas actividades que tenemos durante los días domingo, lunes, martes y miércoles para nuestra formación y para un poco poner un granito de arena en la construcción como sociedad. Así que escuchemos con Milexa Peña, Johnny Flores.
4: Muy buenos días, tengamos todas y todos para nuestro programa Compartiendo, un espacio para el encuentro comunitario. El día de hoy nos encontramos con Johnny Flores, quien estuvo en la logística de este encuentro de educación vial. Muy buenos días, Johnny.
5: Muy buenos días.
4: ¿Nos puede decir cuál fue el sentido de este encuentro de educación vial?
5: Bueno, esto es una actividad que le hacemos el llamado y la

0: reflexión a todos esos conductores, tanto de moto como de carro, sobre cualquier tipo de conductor sobre rueda, de esa educación vial que tenemos que tener y un poco esa prevención con toda esta situación que tenemos a nivel del Estado, de todas las problemáticas de los accidentes de tránsito, es hacer ese llamado a ese cuidado mutuo, a esa prevención que tenemos que tener cada vez que andamos sobre ruedas. También la importancia de cómo evitar este tipo de accidentes a nivel personal, ya que sabemos lo que implica a nivel del Estado, a nivel personal, a nivel económico, lo que significa estar involucrado en este tipo de accidentes.
1: ¿Nos puede decir qué temas se tocaron para este taller de educación vial?
0: Estuvimos mucho conversando el tema de cómo ir haciendo respectivo uso correcto de los dispositivos semáforos, haciendo uso correcto de las señalizaciones, haciendo uso correcto de los distintos cascos de seguridad que tenemos los motorizados, haciendo uso correcto del cinturón, haciendo uso correcto de todos esos distintos tipos de dispositivos para poder hacer una mejor calidad de vida y mejor calidad de uso de nuestros vehículos.
1: Este taller estuvieron más de 35 personas. ¿Solamente estuvieron trabajadores asociados de Secosesola o estuvieron otras personas fuera de la organización? ¿Para quiénes eran este taller de educación vial?
0: Este taller, bueno, lo organizamos como organización para todos esos compañeros que hacemos vida activa el día a día en los espacios de las ferias de consumo familiar, los compañeros que están ahí alrededor. Estuvimos como invitados especiales, en este caso, el comisionado jefe Luis García, jefe de educación vial de la Policía Nacional Bolivariana. Estuvo acompañándolo el oficial Peroso, también estuvo el jefe de la parroquia Ana Soto, el comandante Mario Flores, también estuvo con nosotros Francis Cordero, coordinadora de educación vial de parte del INTT, también estuvo la fiscalía presente, donde también estuvo el doctor Corrales. Es importante recordar que, bueno, esto es más una invitación a que tomemos previsiones y cuidado de nuestra salud y de la salud del otro.
1: Estos encuentros se han realizado anteriormente.
0: Sí, ya esta es nuestra cuarta charla de educación vial. Por primera vez logramos obtener como invitados a todas estas personas que acabo de nombrar. Para nosotros ha sido un gran honor poder estar a su lado y compartiendo todas esas informaciones de suma importancia, porque es el cuidado de nosotros y el cuidado del otro que tenemos que tener a la hora de que andamos en la vía, a la hora que andamos en la calle, porque sabemos lo que implica las responsabilidades a la hora de estar involucrado en un accidente de tránsito. Aparte de eso, bueno, sabemos es el cuidado de que tenemos que hacernos entre unos y otros.
1: Tengo entendido que en el taller también algunos funcionarios como que refrescaron algunos artículos que desconocemos como cuáles son esas normas que debemos tener al momento de cargar un vehículo o una moto en cuanto a la documentación.
0: Sí, estuvimos haciendo mucho énfasis realmente cómo debemos cargar nuestros documentos al día, la importancia de poder tener nuestros vehículos a nuestros respectivos nombres, lo que implica realmente esas responsabilidades que también nos lleva a la hora de tener un vehículo en nuestro poder, en nuestras manos, ya que ahorita sabemos la situación a nivel del Estado que está bastante fuerte toda la situación de los accidentes de tránsito y el llamado es que también nos pongamos al día tanto a nivel de nuestros papeles legales con nuestros respectivos vehículos sobre ruedas.
1: Un poco ahí refrescando en cuanto a esa responsabilidad que debemos tener, aquellos compañeros que tenemos carro, moto y al momento de un accidente, ¿cómo se puede proceder a nivel en el marco legal para que algunos compañeros que manejamos, cuál es la importancia y la responsabilidad que tenemos que tener cada uno de nosotros al momento de estar en una vía?
0: Sí, estuvimos reflexionando un poco la situación de los accidentes de tránsito, realmente las cosas y las medidas que debemos tomar cada vez que estemos involucrados en dicho accidente, siempre haciendo el llamado y la reflexión de que, bueno, lo primordial es la salud de la persona que termine siendo afectado. siempre es importante recordar que lo material de alguna u otra manera lo vamos recuperando, pero la salud es algo que realmente es muy difícil recuperar y es muy difícil también atender en estos momentos. Sabemos toda la problemática que tenemos con el sector salud, de alguna u otra manera lo que nos cuesta. Vemos con muy buenos ojos realmente si todos actuamos de una manera correcta a la hora de estar involucrado en un accidente y llamar a los cuerpos competentes para su respectivo levantamiento y apegarnos a la ley en todo momento.
1: Un llamado para todas aquellas personas que nos están escuchando en estos momentos en cuanto a esa educación vial que todos nos debemos como que familiarizar.
0: Sí, el llamado es para que realmente tomemos previsiones, precauciones, realmente los motorizados cargar nuestros respectivos cascos certificados, realmente cargar nuestros vestimenta como corresponde. Hay muchos compañeros que todavía desconocemos de las cosas que realmente deberíamos andar en la vía, utilizar correctamente lo que son los rayados, las señalizaciones. Igualmente los conductores de vehículos, es importante que también hagamos uso correcto del cinturón, realmente tratar de andar en la vía prevenido en todo momento. Sabemos que estamos predispuestos a cualquier momento tener un accidente de tránsito y es importante hacer ese llamado a que, bueno, tomemos la mayor precaución posible, reduciendo la velocidad. Conduce por tu vida, conduce también por la vida del otro. Entonces el llamado es siempre a que tomemos esas previsiones y precauciones en todo momento.
1: Así que mil gracias al compañero Johnny Flores por esta valiosa participación en nuestro programa, compartiendo un espacio para el encuentro comunitario.

0: Bien, muchísimas gracias a la compañera Milexa Peña y al compañero Johnny Flores por esta entrevista. Muy interesante todo lo conversado aquí en cuanto a lo que fue este taller, en cuanto a lo que son las normas para uno conducir. Vamos a recordar que los compañeros que tenemos vehículos no andamos solos en el camino. No andamos solos, entonces la idea es cuidarnos nosotros y también cuidar al otro. Porque siempre que vamos en los vehículos vemos que también llevamos personas al lado y vehículos al lado, y también con la cuestión de las motos. Entonces tenemos que prestar mucha atención cuando estemos manejando, de verdad, de que no estamos solos. Mira los retrovisores y, bueno, como decía también el compañero Johnny, cargar nuestra documentación legal, y, bueno, los compañeros que cargan moto también de igual manera, cargar su documentación, cargar sus cascos y, bueno, también cuidar a la persona que llevan de parrillero, también tiene que obligatoriamente cargar sus cascos. Vamos a evitar ser multados o vamos a evitar un accidente de tránsito, porque sabemos de verdad lo que cuesta ahorita en cuanto a lo que es la salud. Si tenemos algún accidente, de verdad que eso cuesta, y eso es una responsabilidad, una gran responsabilidad cuando cargamos un vehículo. La responsabilidad de nosotros de cuidar de cuidarnos nosotros mismos y también de cuidar el otro.
1: Bien, como lo mencionó Johnny Flores, ya es la cuarta actividad, quizás más de 100 compañeros que han participado, en su mayoría pues motorizados, que eso es importante, que más compañeros se involucren en los siguientes talleres de educación vial.
0: Bueno, así es, Rosa, y estaremos realizando la invitación, de verdad. Si hay otro taller de esto, a realizar invitación para que todas las personas que quieran asistir lo puedan hacer a estos talleres que se estarán dictando próximamente.
1: Bien, nos vamos con música, Joel, ¿qué
0: tal? Así es, Rosa, nos vamos con un tema de Danny Ocean, interpretado por él mismo, y este tema se titula Swing.
1: Fíjate que hay un comentario de este tema, Joel, que el término swing funciona como una doble metáfora y se refiere al ritmo pegajoso de música para bailar y al tumbao, a la actitud, al encanto natural que tiene una persona. Así que disfrutémoslo.
0: Bueno, así que bailemos este tema y disfrutémoslo. Swing.

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1: Nueve y 42 minutos.
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3: Los beneficios del coco.
4: Dentro de los principales beneficios que ofrece el coco al organismo, se encuentran los nutrientes esenciales que posee, minerales como el selenio y el zinc, que tienen propiedades antioxidantes.
3: Beber el agua que se encuentra en su interior reduce la presión arterial y disminuye los triglicéridos y colesterol.
4: Su vitamina C es perfecta para la salud ósea. Por su parte, la vitamina B1 es de gran utilidad para garantizar el buen estado del sistema nervioso.
3: El coco se ha convertido en uno de los compuestos principales para la producción de belleza. El uso regular de este fruto hace que la piel sea más suave, sedosa y con menos arrugas.
4: Así que ya sabes, estos son algunos beneficios del coco.
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0: Bien, allí escuchamos Alternativa Saludable de El Coco. Y ahora vamos a escuchar Llegando de la Feria con El Limón. Ambos productos los encontramos en las ferias de consumo familiar. En el caso del limón, hace varias semanas que lo encontramos en el espacio de frutería, que es también un lugar que ha, bueno, ha crecido muchísimo, no solo en la cantidad de cajeros, sino también en el surtido, con frutas nacionales e importadas y algo más. Así que en la parte de mini feria y feria grande vamos a encontrar el señor Coco. Pero antes de escuchar el Llegando de la Feria, vamos a recordar nuevamente precios en las ferias. En el caso de la verdura, un kilo en la mini feria lo encuentran en 445 bolívares y un kilo en la feria grande en 549 bolívares. Así que nos vamos con el limón, Joel.
1: Claro que sí, Rosa, así que a escuchar el limón.
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4: Llegando de la Feria.
5: ¿Qué puedo hacer para conservar los limones que acabo de comprar en la feria?
4: El limón es una fruta cítrica, que es una fuente de vitamina C. Se usa para darle sabor tanto a la comida como a la bebida.
5: Lo primero que debemos hacer con el limón una vez que llegamos de la feria es tratar de manipularlo con cuidado. Puedes lavarlos para eliminar todas las impurezas que aceleren su proceso de descomposición. Luego, debemos secarlos muy bien con papel de cocina, porque al estar húmedos se pueden dañar rápidamente.
4: Para conservarlos mejor, se debe guardar en una bolsa hermética. Evita guardar muchos limones en una misma bolsa, porque el peso puede romper esa bolsa. Es muy importante verificar que la bolsa quede cerrada correctamente.
5: Un dato muy útil es que la bolsa no debe tener cosas encima, como alimentos u objetos. Debe guardarse en una zona de la nevera cerca de la puerta donde no se congele.
4: Otra opción es exprimir los limones y congelar el juguito en hieleras o en bolsas pequeñas. También puedes cortar los limones en rodajas y congelarlos para usar en cócteles o decorar los platos.
5: Así que ya sabes, esto es lo que hacemos cuando llegamos de la feria.
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0: Bien, con todo esto vamos a hacer o a recordar todo lo que vamos haciendo en la feria, tomando en cuenta que estos son unos tips para cuidar lo que ya compramos y en nuestra casa, pero en el caso de la feria, esa oportunidad que nos damos entre todos de escoger a nuestro gusto, también tenemos la responsabilidad de escoger cuidando lo que está allí, tomando en cuenta que otros compañeros vienen después de nosotros y que quieren encontrar las cosas o en este caso los productos de calidad, ¿verdad? Estos son esfuerzos colectivos que se hacen y que inician con toda ese trabajo que hacen los productores desde las cooperativas, que son unas 22 cooperativas integradas a la red Secosesola y que vienen desde muy lejos. Por ejemplo, en la zona alta de Trujillo, con carga y durante la noche, son 8 o 10 horas de carretera. No solo desde Trujillo vienen los productores, sino también de Cojedes, de Portuguesa, de la zona alta de Sanare, acá en el estado Lara. Entonces, es un esfuerzo que se hace con muchos compañeros, como ya lo mencioné, los productores, pero que nosotros como consumidores, entonces continuamos ese cuidado de tantos productos allí en los estantes. Un 60% aproximadamente de lo que vemos en la feria viene de todas esas zonas. ¿Sí, Joel?
1: Bueno, creo que sí, Rosa. Y también es importante recordar, como tú lo decías, Rosa, esta observación de que si vemos un producto en el piso, vamos a recogerlo. Vamos a recogerlo, vamos a ir disminuyendo lo que son las regueras en los espacios tanto de verdura, porque recuerden, como lo decía Rosa, este es un gran esfuerzo de todos los productores integrados a la red Secosesola y, bueno, también productores que no forman parte de la red Secosesola, pero que tenemos años de relaciones, Rosa, y que, bueno, es importante cuidar todos estos productos que llegan allí a los diferentes estantes. Pensemos también en el compañero que viene detrás de nosotros también a hacer sus compras. Entonces, que si se nos cae un producto, vamos a recogerlo y vamos a colocarlo en el estante. Así, de igual manera, también en el espacio de los víveres. Si vemos un producto que se cae, vamos a recogerlo, vamos a poner el producto donde corresponde.
0: Bien, vamos a recordar el aporte solidario, que es ese gran equipo de familias que hacemos parte de funerarias en la red Secosesola. En esta semana está en 265 bolívares con 25 céntimos. Y si nos llama la atención, si lo necesitamos, ¿verdad? El estar dentro de ese equipo de más de 27 mil familias que formamos parte de este pote de funeraria, pues este próximo domingo 31 de mayo vamos a culminar el mes de mayo con una actividad en la cooperativa Los Horcones. Es el taller de nuevos socios. Sí, esto queda en San Francisco, la cooperativa queda en San Francisco, en la calle 5 y 6 con carrera 5, al ladito de la Escuela Fe y Alegría. Este taller va a iniciar a las 8 de la mañana. Sí, quienes quieren y necesitan ser parte del fondo o aporte solidario en el caso de funeraria de la red Secosesola.
1: Bueno, Rosa, también queremos recordar que hoy también tenemos actividad en nuestro Centro Integral Cooperativo de Salud, ubicada en la calle 20 de Pueblo Nuevo, a tan solo 50 metros de la avenida Florencio Jiménez. Queremos recordar los números, el número de WhatsApp, el 0424-540-1818, ese es para WhatsApp. Y el 0424-540-1818 y el 0412-719-6336 para llamadas. También tenemos nuestra página web, que es salud.secosesola.com. Repito, salud.secosesola.com. Así que por allí se pueden comunicar hacia nuestro Centro Integral Cooperativo de Salud. También, antes de despedirnos, Rosa, queremos recordar también la página para los precios en cuanto a la parte de víveres en la red Secosesola, que es precios.secosesola.com. Repito, precios.secosesola.com. Así que para que puedan consultar los precios en cuanto a lo que es la parte de víveres en todos los espacios de la red se cose sola. Bueno, así que ya estamos listos, ya nos vamos despidiendo, Rosa.
0: Bien, los vamos a dejar, antes que Joel nos diga los créditos, los vamos a dejar, ¿saben?, con un tema que se titula Tutu, interpretado por Camilo Echeverry. ¿Quién es él? Bueno, es el compositor de esta semana, destacado también como cantante y músico colombiano. Su propuesta musical fusiona el pop, el reggaetón y el folk. Así que este viernes, mañana ya es viernes, mañana lo tendremos, pues, en Sonidos de Latinoamérica, pues comentamos de su vida artística.
1: Bien, en la dirección de la estación, la profesora Raiza Mogollón, en la coordinación, el licenciado Rosender Evíez, en la producción general de Radio Fe Alegría, acá en Barquisimeto, el profesor Joamir Noguera, recordando que esta es una producción del amplio equipo de comunicación de la red Secosesola, y hoy estuvimos en los micrófonos la compañera Rosa Escobar, y desde los controles, y quien habla para todas y todos ustedes, Joel Rivero, y como dijo nuestra compañera Rosa Escobar, nos vamos con música, y este tema que se titula Tutu, de Camilo, junto a Pedro Capó.
0: Tengan un feliz día.

0: 9:59.
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2: Buenos días, iniciamos la jornada informativa de este jueves destacando que vecinos del Callejón 52 del sector Las Escaleras de San Vicente manifestaron su preocupación ante las condiciones del agua por tubería que reciben y los constantes racionamientos eléctricos que afectan la zona. A pesar de que el suministro de agua fue regularizado hace un año en la comunidad, la calidad del recurso y la intermitencia del servicio se han convertido en los principales problemas para los habitantes. Héctor Seguerín alertó sobre el aspecto de la turbidez en el agua. Los vecinos atribuyen la intermitencia en el flujo de agua a los frecuentes cortes de energía eléctrica en la región o a posibles fallas en las maniobras de distribución. Esta situación afecta directamente a unas 40 familias del sector Las Escaleras y 25 del Callejón 52, quienes exigen soluciones. Hasta aquí este avance.
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0: 10 y 15 minutos.
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0: 10 y 24 minutos.
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0: 10 y 28 minutos.
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0: 10:39.
1: Si tú te vas, tema interpretado por Arthur Hanlon junto a Fonseca, y suena en Radio Fe y Alegría.

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Te veo, tema interpretado por Lazo, género pop.

0: 10:46.
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1: Y 58 minutos. A esta hora presentamos el siguiente avance cardenal de Radio Fe y Alegría con todas las voces.
2: A esta hora destacamos que continúa la problemática por el colapso de una de las bases del puente de Yacural. Una comisión mixta conformada por representantes del gobierno nacional y regional, encabezada por la ministra de Transporte, Jacqueline Farías, realizó una inspección técnica en el puente de Yacural tras la grave falla que ha dejado la estructura totalmente intransitable en el sentido Barquisimeto-Cabudare de la avenida intercomunal. El recorrido contó con la presencia de autoridades con el fin de diagnosticar la magnitud del daño y definir las acciones de contingencia inmediata. Por su parte, Carlos Pérez Peña, director regional del Ministerio para el Transporte, describió que la fuerza de la corriente erosionó las bases, provocando que el pilote quedara suspendido en el aire y sufriera una fractura inmediata. Esa parte del diagnóstico hasta el momento. Hasta aquí este avance.
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0: 11:10.
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0: 11:13.
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0: En la FM de todas las voces, compartimos temas de producción nacional. Vivo, interpretado por la superbanda de Venezuela, Huaco.
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0: 11:29.
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0: 11:44.
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0: 11:49.
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0: 11:58.
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2: En el marco del Día del Adulto Mayor, para este próximo 29 de mayo, jubilados y pensionados del Estado Lara se preparan para una jornada de protesta concentrándose en la Plaza Dr. Pablo Acosta Ortiz, conocida como la Plaza Altagracia. Asimismo, una comisión regional viajará a Caracas para sumarse a la movilización nacional, según lo informó Elvis Lobatón, miembro del Comité de Derechos Humanos para la Defensa de los Pensionados y Jubilados. El vocero subrayó que las personas de la tercera edad no tienen motivos para celebrar, definiendo la fecha como un día de lucha y reclamos para exigir al gobierno nacional el respeto de sus derechos fundamentales. Y es la intención de esta manifestación de este próximo viernes. Hasta aquí este avance, les acompañó María Gabriela Alba.
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0: embarazo en todo el mundo. La salud menstrual se ha planteado durante mucho tiempo como un problema de higiene en lugar de como una cuestión de derechos, poder y desigualdad estructural. Replantear la formación de derechos es el primer paso para abordar por qué al día de hoy tantas personas en todo el mundo siguen sin poder gestionar su menstruación de forma segura y digna. Hay tres fallos interrelacionados en las políticas: la responsabilidad corporativa y la persistencia del estigma que perpetúan esta injusticia, y comprenderlos es la única forma de desmantelarlos. Los gobiernos tienen el poder de hacer que los productos menstruales sean accesibles y aún así son demasiados los que han optado por no hacerlo. En toda América Latina y el Caribe, África y Europa, los productos menstruales siguen estando sujetos a impuestos que los clasifican como artículos de lujo en lugar de como necesidades básicas. En su mayoría quedan excluidos de la provisión de salud pública en escuelas y clínicas y están ausentes en los marcos nacionales de educación en salud sexual y reproductiva. En Venezuela, por ejemplo, un paquete de tampones puede costar hasta 17 salarios mínimos y un paquete de toallas sanitarias de la marca más económica alcanza 5 salarios. En la República Dominicana, el 20% de las niñas de las zonas rurales faltan de 2 a 3 días a la escuela cada mes debido a la falta de acceso a productos sanitarios. Incluso en lugares donde se han eliminado o reducido los impuestos como Kenia, Francia y Colombia, los recortes no siempre se han traducido en precios bajos o un mayor acceso a los productos. Esto es especialmente relevante para las mujeres, las niñas y las personas que menstruan, que más lo necesitan, ya que las condiciones estructurales que provocan la inaccesibilidad económica siguen sin abordarse. En el caso de Escocia, sigue siendo el único país del mundo que proporciona productos menstruales gratuitos de forma universal. La brecha entre lo que es posible y lo que hacen los gobiernos es una lección política y sus consecuencias recaen íntegramente sobre quienes menstruan. Estas consecuencias son graves cuando las mujeres, las niñas y las personas de género diverso no pueden permitirse o acceder a los productos menstruales. El daño va más allá de los días de colegio perdidos, tal y como documenta la Biblioteca Nacional de Medicina. En Kenia y en gran parte de África, la pobreza menstrual incluso empuja a algunas niñas y mujeres jóvenes a situaciones de extrema vulnerabilidad, llegando incluso a intercambiar favores sexuales por productos de higiene básica. Es una conexión directa entre la precariedad económica y la violencia de género que con demasiada frecuencia queda fuera de las políticas públicas y del debate social. La pobreza menstrual, en ese sentido, no es solo una carencia material, es también una puerta de entrada a la vulneración de otros derechos fundamentales.
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0: Son las 12 y 10 minutos del mediodía. A esta hora nos corresponde hacer nuestra primera pausa. 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
2: Doce y 11 minutos.
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0: Minutos del mediodía, continuamos en Punto y Seguimos, y a esta hora es momento de conocer lo que pasa en las regiones.
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0: Iniciamos en el estado Mérida. Lluvias ocasionaron daños en la vialidad y viviendas en varios municipios de la localidad andina, así lo reporta José Angulo.
10: Las fuertes lluvias acaecidas durante el día de ayer, miércoles 27, generaron la crecida súbita de los ríos Chama, Santo Domingo y Motatán, generando afectaciones en la vialidad en varios municipios de la zona del Páramo y zona metropolitana. Conversamos con Luis Lobo Cívoli, director regional de Protección Civil Mérida, quien amplía la información acerca de esta eventualidad natural que se ha presentado en la entidad merideña.
11: Hemos tenido 5 municipios con incidencias por lluvias. El más afectado pues fue el Eje Páramo, el municipio de Pueblo Llano, donde tuvimos una vivienda afectada, aparte de la vialidad. De igual manera tuvimos afectación en el Cardenal Quintero, en la local 001, el sector La Piedrota, conocido como La Primavera, donde hubo obstrucción del paso vehicular. De igual manera, así como Miranda, tuvimos aumento de caudales y una afectación grave. En Rangel tuvimos afectación de una unidad educativa en Apartadero, el cual se anegó, producto de la cantidad de lluvia que escurrió por ese sector. En el municipio de Libertador tenemos una afectación en el sector El Paso, la entrada hacia Don Perucho, donde en este momento se encuentra el paso restringido, controlado, hacer la evaluación y hacer los trabajos de mitigación para permitir el paso total en este sector.
10: Las autoridades hacen el llamado a los usuarios de la vía que conecta a Mérida con Barinas, hacerlo con mucha prudencia, ya que el paso es intermitente por los trabajos que realizan los entes gubernamentales por los deslizamientos de tierra que se han presentado. Al igual, el paso hacia el sector El Arenal y Don Perucho, solo hay paso para vehículos livianos y motos. Desde Mérida, reportó José Angulo para Radio Fe y Alegría Noticias.
0: Muchísimas gracias, José Angulo, por esta información. Seguimos con más. Revisamos que 67 comunidades de las parroquias Araya y Manicure en el municipio Cruz Salmerón Acosta son las más afectadas por la crisis hídrica que se registra en el estado Sucre. Reporta a esta hora Joanny González.
12: Saludos, compañeros, gracias por este contacto informativo que realizamos a esta hora desde el sector de Los Tapaitos. Esto es en Cumaná, capital del estado Sucre, donde vamos a conversar con el alcalde del municipio Cruz Salmerón Acosta, Lario González. Nos va a comentar cómo se encuentra la península Araya después de la crisis hídrica que se está viviendo en los actuales momentos en Cumaná.
13: Bueno, allá en el municipio de Cruz Salmerón Acosta, ahorita contamos con 19 cisternas de 10.000 litros, 5 supercisternas, y hoy, gracias a la gestión del ministro de Agua, Carlos Marín, la gobernadora Joana Carrillo, van a enviar otro supercisterna para así aumentar la capacidad de distribución en el municipio. Con esta herramienta que tenemos, bueno, estamos dándole beneficio a las comunidades diarias. Ya nosotros estamos haciendo la distribución en las comunidades correspondiente a un ciclo que tenemos.
12: ¿De cuál es el ciclo? Y nos gustaría que le comentara a toda Venezuela la población de la península de Araya.
13: Cada vez que nosotros terminamos una comunidad, comenzamos a otra. Quiero resaltar que en el municipio de Cusamero Acosta tenemos dos parroquias que están afectadas, más de 67 comunidades, y bueno, nosotros tenemos el plan de contingencia para poder nosotros abastecer a las comunidades con lo que nosotros podemos. Nosotros sabemos que es insuficiente, pero vamos a seguir paulatinamente atendiendo a las comunidades.
12: Gracias, palabras del alcalde Hilario González. Hay que señalar que el municipio Cruz Salmerón Acosta, además de Sucre, que es Cumaná, y Bolívar son los afectados desde que se decretó la emergencia hídrica en la capital sucrense. Parte del informe que está ahora nosotros compartimos con toda Venezuela y con él regresamos a los estudios desde el estado Sucre. Joan Jesús González, Radio Fe y Alegría Noticia.
0: Bueno, y en Guasdualito, estado Apure, los vecinos intentan resolver algunos de sus problemas, específicamente vecinos de La Palma. Compran arena para mejorar la vía, así lo informa a esta hora Yorkis Hernández.
14: Cansados de meterle los pies al barro, más de 20 familias del sector La Palma en el municipio José Antonio Páez del estado Apure recolectaron dinero de sus propios bolsillos para comprar un camión de arena e intentar tapar los enormes huecos, una medida que resulta insuficiente ante la magnitud del daño vial. Así lo indicó Fidelina Sereno, habitante afectada de la comunidad. Escuchemos.
15: Estamos en una problemática que no tenemos por dónde salir del bolsillo nosotros. Nos tocó comprar un camión de arena para poder arreglar la calle, porque no tenemos para dónde salir. Y se reunió la plata y se compró. Más de 20 familias. Tenemos ancianos, niños que van para clase, no se pueden mandar. Cuando llueve, no hay por dónde salir. No nos alcanza, nos ubica este hueco nada más. Para allá está intransitable, tenemos que salir en bota. Este es el suceso de todos los años esta calle, con este problema.
14: Finalmente, Sereno destacó que debido al mal estado de la vía, trasladar personas con discapacidad o emergencias médicas se ha vuelto un calvario, ya que los vehículos se niegan a ingresar a esta comunidad. Y la información desde Guasdualito, en el estado Apure, Yorkis Hernández, Radio Fe y Alegría Noticias.
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0: Cerramos de esta manera esta ronda informativa, hacemos una pequeña pausa y enseguida estamos de vuelta con más de Punto y Seguimos.
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2: Doce y 19 minutos.
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0: Estamos de vuelta en Punto y Seguimos, 12:20 minutos del mediodía. A esta hora vamos con una siguiente ronda para conocer lo que ocurre en las regiones de nuestro país.
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0: Bueno, y las elecciones en el vecino país Colombia generan expectativas en la frontera de nuestro país. Hacemos contacto en vivo a esta hora con nuestro compañero José Leonel Gutiérrez, que nos tiene la información. Adelante, José.
17: Así es, Alejandra. Buenas tardes para toda la audiencia de Punto y Seguimos. Y como bien saben, el próximo domingo serían las elecciones, donde estamos ubicados. En el lunes estamos aproximadamente unos 45 minutos, un poquito más, del departamento de Arauca en Colombia, donde ya hay expectativa de cómo se va a estar generando este proceso electoral en el vecino país. Y ya en San Cristóbal, como bien en el exterior, desde el pasado lunes ya pueden ejercer derecho al voto quienes estén interesados en hacerlo hasta el día domingo. Pero sobre las expectativas expectativas, qué puede generar impacto migratorio, movilidad o sencillamente impacto en lo económico y social para ambos países. Entrevistamos al analista Santos Moncada, quien a Radio Solidaridad dijo lo siguiente.
18: Santos Emiro Moncada, en este caso de Colombia, las elecciones tendrán un impacto corto, que es el que conocemos normalmente de gente que vive acá en Venezuela y pasan al otro lado a votar, que sería lo más normal. El otro impacto sería a mediano plazo, si vemos, si hay un triunfo de la gente que la mayoría no quiere o que la mayoría no sale a votar, pero que están en contra de alguna ideología, lo más o lo menos que se puede esperar es que haya un movimiento migratorio hacia Venezuela. Hacia Venezuela porque es el único país, digamos, que podría tener un sistema adecuado para vivir. Aquí el impacto, siempre ha habido esa movilidad de allá, de aquí para allá, desde los años, desde 1900 en adelante han habido movimientos de frontera, y esto se llamó en un momento municipio de armisticio, porque aquí llegaban los refugiados de Colombia y se estaban en este municipio Páez para tratar de amortiguar la situación de huir de la política colombiana. Ese movimiento ha sido, digamos, casi un movimiento rutinario, normal, de cuando una ideología o un gobierno no le conviene, la gente emigra hacia el país vecino.
17: Destacar que desde la población de Lula hemos podido notar poco interés de participar en estas elecciones en comparación a otros procesos de años anteriores, donde ya a mitad de semana se podía conocer los movimientos logísticos de traslado de votantes hacia el vecino país, y esta vez se ha visto bastante silencioso o poco visible, vamos a decirlo de esta manera, Alejandra, para estas elecciones que, ya bien saben, cerrarán las fronteras el próximo sábado, pero por el lado de Lula habrán restricciones especiales. Es la información desde Lula, Leonel Gutiérrez, Radio Solidaridad Noticias.
0: Muchísimas gracias, José Leonel, por esta información desde la región fronteriza a propósito de las elecciones en Colombia. Y cambiamos de tema a esta hora para contarles que un cortocircuito provocó incendio en dos viviendas en La Guajira venezolana. Así lo reporta a esta hora nuestra compañera Norma González.
19: Momentos de angustia vivieron dos familias en el sector Los Robles de la parroquia Sinamaica, municipio Guajira. Exactamente en horas de la madrugada del miércoles 27 de mayo, testigos y vecinos relataron la causa del incendio, donde apuntaron directamente que fue por los cortes eléctricos que se registran a diario en el municipio, provocando un cortocircuito en uno de los cableados de una vivienda, y ahí donde se originó el incendio. Cuenta uno de los afectados, las llamas se propagaron con rapidez. Los materiales de una vivienda como ropas, colchonetas, pipas, plásticas, objetos personales y enramadas de madera actuó como combustible, intensificando las llamas en segundo, dejando sin nada a estas familias que hoy se refugian en las casas de unos familiares.
20: Lo ocurrido fue que yo estaba dormida, como a la 1 de la mañana, yo me vi el reflejo de la llama. Y bueno, ya nosotros no pudimos hacer más nada.
21: Esto se prendió todo esto, agarramos allá, todas las casas se querían prender. Y nos pusimos a darle palo, agua y todo. Estos corrieron allá hacia allá, que la otra prima, que se estaba quemando también allá mismo. Y ahí corro de aquí para allá, para la casa, que ya también se estaba ya principiando a quemar.
19: Una de las afectadas señaló que junto a sus sobrinos y vecinos intentaron apagar el fuego con agua, pero esto no funcionó. Resaltar que este jueves en horas de la madrugada se ha registrado más de 20 fluctuaciones por segundo, hasta dejar sin servicio eléctrico al circuito Paraguaypoa. Una problemática que pone en desvelo a muchas familias en este eje fronterizo. Desde La Guajira, Norma González, Radio Fe y Alegría Noticias.
0: Continuamos con más información. En el estado Zulia, expertos indican que falta de mantenimiento y descuido son las principales fallas de los transformadores en esta entidad. La información la amplía a esta hora Yosimar Ampíez.
3: Los racionamientos eléctricos y fluctuaciones que se registran diariamente en el estado Zulia afectan la calidad de vida de los ciudadanos, incluso en el sector comercial, tal como el incendio y derrame de aceite caliente que ocurrió en un transformador del Centro Comercial Ciudad Chinita en Maracaibo, donde afortunadamente nadie resultó herido. Ante esta situación, el ingeniero eléctrico Bernardo Ferrer dijo a Radio Fe y Alegría Noticias que este tipo de fallas en los transformadores responden principalmente a dos factores: la falta de mantenimiento y el descuido de los equipos.
5: Falla es también la falta de coordinación. La

0: y evitar cortes o evitar este tipo de inconvenientes.
1: Finalmente, el ingeniero enfatizó en que la monitorización de la red se encuentra centralizada y automatizada desde instalaciones como Caujarito, por lo que toda acción técnica en los transformadores se debe con el debido protocolo institucional para garantizar la seguridad de las comunidades. Desde Maracaibo, Yosimar Ampíes, Radio Fe y Alegría Noticias.
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3: Agradecemos a nuestros compañeros desde el Nula, La Guajira y Maracaibo por esta ronda informativa. Vamos a la pausa y ya venimos con más de Punto y seguimos.
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4: Doce y 28 minutos.
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3: Doce y 29 minutos del mediodía. A esta hora continuamos con más de Punto y seguimos. Llegamos al momento de la entrevista.
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3: Bueno, Venezuela atraviesa una nueva fase crítica en su crisis eléctrica. Los apagones de varias horas, 6, 7, 8 horas, sin cronograma oficial, regresaron desde el mes de febrero aproximadamente, luego de una aparente estabilización durante el año 2025, en una crisis que, bueno, arrastra ya nuestro país desde hace más de 15 años. Estos apagones implican pérdidas por alimentos dañados, equipos averiados, ventas suspendidas y horas de trabajo también perdidas. Para muchas empresas, para pequeñas empresas también, incluso operar bajo esta situación de incertidumbre eléctrica se ha convertido en una amenaza permanente. Y aunque las medianas y grandes empresas han logrado protegerse mediante sistemas alternos, esta opción puede ser difícil o inalcanzable para el pequeño empresario. Para conocer cómo vive esta crisis el sector comercial de nuestro país, conversamos a esta hora con Surimar Gutiérrez. Ella es presidenta de la Cámara de Comercio e Industrias del municipio Caroní, Cancaroní, y además especialista en gestión de talento humano. Surimar, buenas tardes, bienvenida a Radio Fe y Alegría.
9: Hola Alejandra, un gusto estar aquí con tu audiencia a esta hora, gracias por la invitación.
3: Surimar, ¿cuántas horas diarias aproximadamente sin electricidad están reportando los comercios actualmente en nuestro país?
9: Bueno, fíjate, bien oportuna tu pregunta. La semana pasada estuvimos en la Asamblea Nacional de Consejo de Comercio y estuvimos reunidos presidentes de Cámara. Actualmente, Alejandra, estamos viviendo reportes de ciudades venezolanas donde los comercios estamos enfrentando entre 4 y 8 horas diarias sin este servicio eléctrico. Incluso hay algunos estados que están reportando en donde se habla interrupciones un poco mayores, como lo acabas de comentar anteriormente. Y bueno, también soporto esta introducción que acabas de dar, porque el problema es más complejo. El problema no es solamente el corte eléctrico, sino que en este momento no tenemos previsibilidad. O sea, de verdad, y que en esta situación se nos dificulta a nosotros como comerciantes y como empresarios poder planificar operaciones, logística, atención al cliente. Entonces, bien lo comentaste, son los pequeños y medianos empresarios que ya no tengan ese soporte financiero como lo tienen las grandes para poder tener esa capacidad financiera y sostener plantas eléctricas o sistemas alternativos de energía.

0: y esos son los primeros que están sufriendo las consecuencias, y es ahí donde se concentra ese consumo masivo.
1: Ahora, Surimar, ¿cuáles son esos rubros del comercio que se están viendo más afectados? El sector de los alimentos, servicios, pequeña industria. Bueno, ya sabemos que entre la grande y la pequeña industria son los pequeños empresarios, las pequeñas industrias que se afectan más. Pero hablando de rubros, ¿cuál sería el más afectado en este momento?
0: Los rubros más afectados a nivel nacional son los alimentos. Los alimentos, la refrigeración, los restaurantes, las farmacias que hay que refrigerar medicina, y vuelvo y te repito, los pequeños comercios de consumo masivo, porque no tienen la capacidad financiera para poder sostener plantas eléctricas o cualquier otra alternativa de energía. Esos son los principales rubros que están siendo afectados en este momento nacionalmente.
1: Ahora, hablando de costos, ¿no? ¿Cómo han disparado estas fallas los costos operativos, el gasto para aquellos que han decidido pues colocar plantas, generadores? ¿Cómo se ve esto en los costos operativos, y luego si esto se ve reflejado también en los precios de los productos y servicios?
0: Depende del negocio y de la región, ¿ok? Desde los diversos sectores empresariales se está estimando costos operativos entre un 25 y un 40% aumentando. ¿Por qué? Bueno, porque hay muchas empresas que están destinando estos recursos importantes a combustible, a mantenimiento de plantas eléctricas, a reposición de equipos dañados, a pérdida de inventario. Entonces estamos hablando a nivel nacional de entre unos costos operativos aumentados entre un 25 y un 40%. Y bueno, volvemos y repetimos que el soporte más importante es especialmente a las pequeñas y medianas empresas. Porque entonces ese margen de rentabilidad que prácticamente no teníamos desaparece cuando tenemos que asumir todos estos gastos extraordinarios para simplemente poder mantenernos operativamente día a día.
1: Ahora, Surimar, ¿cómo están manejando en las empresas, en los comercios, la industria, el hecho de tener trabajadores, prácticamente sin poder hacer nada, 4, 5, 6, 7 horas sin electricidad? Porque esto, digamos, el trabajador dice, bueno, yo asisto todos los días a mi lugar de trabajo, a cumplir mi horario, pero ¿cómo afecta esto a los costos, a la operatividad de las empresas?
0: Mira, es importante que la población sepa que el comercio venezolano ha hecho y sigue haciendo y va a seguir haciendo un esfuerzo enorme por proteger los puestos de trabajo. Lo evidenciamos en todos los comercios que nosotros manejamos acá en la zona, pero es un reflejo del nivel nacional. Evidentemente, hay sectores que han tenido que reducir horarios, se han tenido que rotar personal, se han tenido que disminuir jornadas laborales para poder sostener, porque conversamos nuevamente de lo mismo, no hay una planificación, y sin planificación no podemos leer el manejo operativo diario de las empresas. Y esto ocurre especialmente en esos pequeños comercios, restaurantes, manufacturas, negocios y servicios pequeños. Cuando una empresa está perdiendo horas operativas diariamente, obviamente vamos a reducir nuestra capacidad para sostener una nómina. Y es allí donde estamos haciendo estrategias diversas para poder seguir invirtiendo, para poder seguir creciendo en este entorno retador. Sin duda, Alejandra, este tema nos está impactando directamente en lo que es el empleo y la estabilidad. Pero es importante que la población sepa que como comercio venezolano estamos haciendo un esfuerzo enorme para proteger los puestos de trabajo y en consecuencia la estabilidad económica de muchas familias guayanesas y venezolanas, en este caso hablando de nivel nacional.
1: Así es. Ahora, hablando de la parte de la producción, ¿en qué porcentaje han estimado ustedes que ha venido cayendo la producción y las ventas en los sectores que se han visto más afectados?
0: Bueno, Eso va también a depender de los casos, de las regiones, de los rubros. Si te estoy comentando de entre un 25 y 40%, pues por allí va, o sea, va directamente proporcionado. Así como aumentan nuestros costos operativos, también va a disminuir nuestra productividad.
1: Ahora, Surimar, como consecuencia de todo esto, ¿han tenido ustedes reportes? ¿Cuál es el porcentaje de esos reportes? ¿Cuántos comercios o empresas han tenido que lamentablemente pues cerrar sus puertas definitivamente porque no han logrado superar o tratar de llevar el día a día con este colapso del servicio eléctrico?
0: Datos oficiales no los tenemos, no tenemos esos datos oficiales de empresas cerradas por este tema eléctrico. Sin duda, como te comento, Alejandra, cada región y cada sector es distinto. Si estamos hablando de que la empresa está trabajando con un reto de 4 a 8 horas diarias sin producir, evidentemente se van a ver empresas pequeñas, sobre todo, afectadas por esta situación, pero datos así específicos, oficiales, no los tenemos a nivel nacional.
1: Ya para cerrar, Surimar, ¿qué le piden el sector privado organizado como ustedes al Estado? Y además que, bueno, ya nos ha dicho algunas cosas, pero ¿qué está haciendo el empresario hoy en día, día a día, para poder resistir esta crisis?
0: Mira, sin duda, trabajar sin electricidad altera todo. Altera la productividad, altera incluso hasta la salud mental y calidad de vida de nuestros trabajadores. Mira, creo que una de las medidas más urgentes para poder avanzar sobre este tema y es crear esquemas más transparentes. Si tenemos planificación y tenemos previsibilidad de cuándo o cantidad de horas en las que se va a hacer esta ausencia eléctrica, obviamente nosotros vamos a tener mejor administración en nuestros comercios y servicios. Obviamente, Alejandra, esto, como lo hemos comentado distintos presidentes de cámaras y líderes gremiales, sin un acompañamiento de incentivos reales para la inversión de todo lo que es esta generación alterna y modernización energética de Venezuela, no vamos a poder seguir avanzando. El país, la región y especialmente Bolívar, pues necesita esta estabilidad operativa para nosotros poder seguir haciendo lo que mejor sabemos hacer y es producir, invertir, generar empleo para nuestra familia, sin duda. Sin energía, cualquier esfuerzo que podamos hacer desde el comercio y los servicios queda completo y absolutamente limitado para esa recuperación económica que tanto se habla últimamente.
1: Surimar, muchísimas gracias por atendernos y compartir con nosotros y con toda Venezuela la situación, bueno, un poco de cómo viven los comercios, las empresas, esta crisis, esta nueva fase de la crisis eléctrica en nuestro país.
0: Gracias a ti, Alejandra. Un gusto. Saludos a toda tu audiencia.
1: Conversábamos con Surimar Gutiérrez, presidenta de la Cámara de Comercio e Industrias del municipio Caroní, a propósito de, bueno, conocer un poco cómo vive esta crisis el sector comercial del país, cómo hacen diariamente para continuar con las puertas abiertas, continuar trabajando con cortes eléctricos en el interior del país, que muchas veces superan las 4, 5, 6 horas con interrupciones. Y además de lo que acotaba Surimar, es que el problema más grande que están enfrentando es que no tienen un plan de racionamiento, no hay una planificación para los cortes eléctricos, y eso es lo que pues les impide también ellos planificarse y administrar sus recursos de una mejor manera. Además, también comentaba ella pues que los costos operativos de las empresas han aumentado entre un 25 y un 40%, y esto pues seguramente se va a ver reflejado muchas veces en los precios de los productos y servicios. Lo que piden es, por lo más rápido, y lo más concreto es pues justamente que haya una transparencia en la planificación de los cortes y también un acompañamiento al sector empresario, al sector comercial de parte del gobierno nacional para poder pues lograr atravesar esta crisis del sistema eléctrico en Venezuela de la mejor manera y que el comercio pueda continuar produciendo, vendiendo y generando empleos para nuestro país. Con esto vamos a una pausa y a la vuelta continuamos con más de Punto y Seguimos.
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3: Doce y 43 minutos.
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1: Estamos de vuelta en Punto y Seguimos, son las 12:44 minutos del mediodía y a esta hora vamos con nuestra tercera ronda informativa por las regiones del país.
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1: Docentes denuncian invasión a la sede de la Casa del Educador en San Félix, así lo informa Francesca Díaz.
7: Este jueves el equipo de Radio Fe y Alegría Noticias visitó la Casa del Educador en San Félix para atender la denuncia de invasión hecha por la presidenta de la Federación Venezolana de Maestros, Carmelis Urbaneja, quien alegó que al menos 5 chozas se están construyendo en la parte de atrás de esta institución por sujetos desconocidos que alegan no tener vivienda. Escuchemos.
8: Porque de hace ya 8 días nos encontramos la invasión. Alegan de que eso era un depósito de basura. El año pasado ellos reventaron la parte de atrás, el paredón. Nosotros hemos construido 3 veces ese paredón y ellos 3 veces lo han destruido. Nosotros llevamos las comunicaciones a todos los entes gubernamentales para que hicieran las limpiezas, pero ellos se hicieron caso omiso a todo eso. Nosotros no tenemos la culpa aquí, los 4 sindicatos que hacemos vida aquí, que utilicen eso de vertedero de basura. Esta es la Casa del Educador, que tiene 60 años haciendo vida aquí.
7: Los afectados alegaron que ante la precarización salarial se les hace imposible costear limpiezas o vigilancia para esta institución. Además, añadieron que de hacer un proyecto urbanístico en este terreno debería beneficiar a los más de 600 profesores agremiados que no cuentan con vivienda.
8: Que no tenemos recursos los maestros. Si el salario no nos alcanza, bueno, vamos a tener para limpiar. Nosotros le hacemos un llamado a los entes gubernamentales que se aboquen a este problema. Fuimos, estamos esperando su curso, la parte administrativa, y esperar que los tribunales den la orden para nosotros seguir avanzando.
7: Desde Ciudad Guayana, Francesca Díaz, Radio Fe y Alegría Noticias.
1: Muchísimas gracias, Francesca, por esta información. Seguimos hablando del sector docente. El magisterio denuncia que para ser atendidos en los centros de salud del IPASME, los pacientes deben llevar los insumos, así lo informa desde Caracas José Blanco.
9: La comunidad del Magisterio de Caracas exige mejoras en la atención de los servicios que debe prestar el IPASME. Para el docente José Ponce, secretario general del Sindicato de Maestros, Región Caracas, la parte de salud que ofrece el ente adscrito al Ministerio de Educación solo funciona un 10%. de mejorando la calidad en la atención a los pacientes.
3: Un docente a requerir los servicios del IPASME, encontramos que o no lo atienden o tiene que esperarse. Y yo creo que el que viene a un sitio de esto administrativo o al IPASME asistencial viene por un problema que tiene que solucionar, no se puede esperar. La otra cosa es que se ha perdido la calidad en cuanto al servicio como tal. IPA está en lo asistencial como un 10%, quizás menos.
9: Para Mayra Ramírez, docente que presenta una patología de cuidado, señaló que las citas se las están ofreciendo a largo plazo y deben llevar los insumos para poder atenderlos.
10: Por ejemplo, un docente va a buscar una cita y las citas se las dan, por ejemplo, ahorita la están dando para el 2027. Yo fui en el mes de febrero a buscar una cita para cardiología y me la dieron para el 18 de diciembre del 2026. Yo soy paciente oncológica y en cualquier servicio que uno busque uno tiene que llevar guantes, o sea, tiene que llevar los insumos. Entonces no es justo cuando uno está pagando una cuota para ese servicio. Cuando viene una persona por cortesía hasta lo pasan primero que uno.
9: Sindicatos de Educación del Distrito Capital levantaron un documento dirigido a la dirección de IPASME donde exigen cambio en la administración del ente. Sugieren colocar a integrantes del magisterio que conocen la realidad que atraviesan los docentes. Desde Caracas, José Blanco, Radio Fe Alegría, Noticias.
1: Gracias, José, por esta información y seguimos con más. Ahora vamos al estado Táchira. El 70% de los pacientes tachirenses cruzan la frontera para recibir atención médica en Colombia, como les comentábamos al inicio. Así amplía esta información nuestra compañera Luz Colmenares.
11: El presidente de la Asociación de Jubilados y Pensionados de Enfermería del Estado Táchira, Roberto Duque, aseguró que la crisis del sistema de salud venezolano obliga a gran parte de la población tachirense a trasladarse al norte de Santander, en Colombia, para recibir atención médica, señalando las precarias condiciones de los centros asistenciales del Estado.
12: La actualidad, el 70% del profesional o de la población venezolana de zona de frontera se ve obligado a correr, a acudir a salud del norte de Santander o el hermano país Colombia. Primero por los bajos recursos que estamos percibiendo del Estado por los años de servicios que brindamos. Segundo, porque las infraestructuras de los centros hospitalarios están en déficit.
11: De igual modo, el dirigente gremial señaló que hospitales de frontera como los de Junín y San Antonio solo mantienen operativas las áreas de emergencia y sala de partos. Desde el estado Táchira, Luz Colmenares, Radio Fe y Alegría Noticias.
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1: ...12:50 del mediodía, a esta hora nos corresponde hacer una nueva pausa. A la vuelta continuamos con más información en Punto y Seguimos.
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1: Avanzamos y es momento de presentarles la última ronda informativa para conocer lo que ocurre en las regiones.
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1: Trabajadores de la construcción en Lara exigen ser incorporados en las obras del puente Yacural, así lo reporta María Gabriela Álvarez.
13: Un grupo de trabajadores de la construcción respaldados por sindicatos y consejos comunales de la parroquia Santa Rosa en el estado Lara se concentraron de manera pacífica este jueves 28 en las inmediaciones del puente Yacural en la intercomunal Barquisimeto Cabudare para exigir ser incluidos en las labores de reparación y construcción de esta importante infraestructura.
14: Elacio Linares, Elacio, habitante de aquí de Santa Rosa.
15: Unos son cabilleros, unos son albañiles, unos son soldadores, ayudantes, cada quien, toda la vida han trabajado en el sector construcción.
14: Ya está maestro.
15: Hemos estado aquí
13: Los trabajadores solicitan al gobernador Luis Reyes Reyes y al alcalde del municipio de Ibarren, Yanis Agüero, que se les incorpore en el proyecto, argumentando que forman parte de la misma comunidad afectada.
15: Tomen en cuenta los trabajadores de aquí, de Tisinacural, Santa Rosa, Caudares y todo lo adyacente. Y cada trabajador lleva un sustento para su hogar. Es un trabajo digno, un salario digno, que eso es lo que tiene que hacer. Pues. Lo que dice el compañero es que, por ejemplo, se va a ejecutar la obra. Entonces, nosotros vamos a quedarnos ahí todos los días esperando y esperando. Vamos a darle un empleo directo a cada trabajador, la empresa, los ingenieros. Mira, necesitamos caballeros. Llama al señor, necesitamos un trabajador. Llama al señor. Y eso es todo lo que queremos, que nos tomen en cuenta el sindicato de la construcción de los trabajadores de aquí.
13: Finalmente, los trabajadores esperan respuestas satisfactorias por parte de las autoridades. Desde Barquisimeto, María Gabriela Álvarez, Radio Fe y Alegría Noticias.
1: Bueno, y continuamos con más en punto y seguimos 12:53 minutos del mediodía. El Grupo Social CESAP, Centro al Servicio de la Acción Popular, celebra 52 años de labor ininterrumpida a favor de los desposeídos del país, información que amplía Edwin Rodríguez.
16: El Grupo Social CESA, Centro del Servicio de la Acción Popular, celebra 52 años de labor ininterrumpida. Desde su fundación, esta organización sin fines de lucro ha consolidado una red de asociaciones dedicadas a impulsar proyectos de emprendimiento a nivel nacional y hoy asume nuevos retos. Escuchemos a su actual presidenta ejecutiva, la doctora Diana Vegas.
17: La sociedad civil local sea el puente real, vinculante entre la realidad del barrio y las esferas internacionales de decisión. La transformación es justamente las alas que le da para avanzar hacia el mañana. El desafío radica en transitar de la lógica de salvar vidas a la estrategia de construir autonomías, convirtiendo a las comunidades en las arquitectas de su propio desarrollo. Ser civil es un auténtico acto de rebeldía. Elegir la organización cuando todos se aíslan y elegir la transparencia cuando reina la opacidad, eso es el signo de los nuevos tiempos.
16: Vegas enfatizó que la democracia no es una reliquia del pasado y es posible vivir juntos respetando las diferencias.
17: Es el plan en cada día que se defiende en la capacidad de una comunidad de gestionar el agua, su propio acueducto y de construir una comunidad para vivir juntos respetando las diferencias. La arquitectura de los sueños apenas está poniendo las bases para el segundo piso.
16: Varias organizaciones como Fe y Alegría se hicieron presentes en este evento de hoy. Es la información que se genera desde la ciudad de Caracas. Edwin Rodríguez, Radio Fe y Alegría Noticias.
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1: Con esta información desde Caracas, nosotros cerramos la edición del día de hoy de Punto y Seguimos. Nos despedimos en nombre de todo el equipo técnico y de producción que hace posible este espacio informativo en la subdirección de Comunicaciones Wirmelis Villalobos, en la producción y programación nacional Anthony Galindo, en la producción informativa de este espacio Abelardo Rojas, en los controles Rafael Suárez, en la conducción les acompañó Alejandra Martínez junto a los periodistas de Radio Fe y Alegría. Todos trabajamos bajo la dirección de Vidalina Campos, agradeciéndoles a todas, a todos por acompañarnos un día más en la emisión de Punto y Seguimos. Nos encontramos nuevamente mañana a la misma hora para compartir con ustedes todo lo que necesita saber para estar bien informado. Recuerde que durante todo el día puede seguir recibiendo información de lo que ocurre en nuestro país a través de nuestra página web www.radiofeyalegrianoticias.com y también con nuestros avances informativos cada media hora. Que tengan todos una feliz tarde.
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18: Y 57 minutos.
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0: 12:58.
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0: Muy buenas tardes, sean bienvenidos a una nueva edición del programa En Este País a través de esta, la señal nacional de Radio Fe y Alegría en toda Venezuela, más de 20 emisoras conectadas a esta hora en todo el país, en todas las regiones de nuestro país. Gracias por estar allí con nosotros, por ser parte de la programación informativa de Radio Fe y Alegría. Les saludamos a partir de este momento en el control técnico y la producción de este programa, María Gabriela Álvarez. En la subdirección de comunicaciones, Gurmelis Villalobos. En la coordinación de producción y programación nacional, Anthony Galindo. Y en la conducción de este espacio, quienes habla y les acompaña, como todos los días, de lunes a viernes, de 1 a 2 de la tarde, Rosender Evíez. Estamos junto a periodistas, comunicadores y emisoras de Radio Fe y Alegría, todos bajo la dirección de la profesora Vidalina Campos. Listos y preparados para comenzar a hablar de emprendimiento, para compartir con todos ustedes experiencias del acontecer emprendedor en nuestro país, para también ir mirando cómo va el desarrollo de la dinámica económica y que inciden en el emprendimiento venezolano. Hoy en nuestro programa tenemos un invitado especial. En pocos minutos estará con nosotros acá en los estudios de Radio Fe Alegría, Miguel Octavio Rojas Ruiz, un jovencito emprendedor venezolano que ha puesto en alto el nombre de Venezuela y que está marcando la pauta en el mundo del emprendimiento y también de la educación financiera. Así que los invito a que se queden con nosotros. En breve estará conversando con nosotros aquí. Estaremos conociéndole y seguramente tendrá mucho que aportar a ustedes nuestro ecosistema emprendedor venezolano. Recuerden que tenemos también las noticias que tienen que ver con el emprendimiento y todo el acontecer importante, relevante de nuestro país. Al iniciar este programa, como todos los días, hacemos un repaso por algunas noticias en el ámbito económico y que inciden directamente o indirectamente en el ecosistema emprendedor venezolano. Comienzo contándoles o aportándoles un dato. Y este dato tiene que ver con una de las regiones de nuestro país, particularmente el estado Anzoátegui. Allá se produce el 70% del maní que se consume en Venezuela. ¿Usted lo sabía? Que en el estado Anzoátegui se produce el 70% del maní, que se consume en Venezuela. Además, el 80% de la patilla que usted se come en cualquier esquina, carretera o frutería o supermercado también se produce en esta localidad o esta región del país. Este dato se ha dado a conocer a través del Plan de Desarrollo del País que adelanta el Gobierno Nacional y la propia presidenta encargada de Venezuela, Delcy Rodríguez, quien estuvo de visita en esa localidad. Se reunió con unos 150 productores del estado Anzoátegui y allí se dio a conocer que Venezuela tiene el derecho al desarrollo, al progreso y al futuro, apuntando que en esa localidad del país se produce el 80% de la patilla que se consume en todo el territorio nacional, además que el 70% del almidón que se usa en el país también sale de esta zona, destacando el 70% del consumo de maní en Venezuela se produce allí en el estado Anzoátegui. Bueno, buenos datos para también tomar en consideración para aquellos emprendedores que están trabajando con esta materia prima del maní para producir sus productos. Importante saber que en esa localidad del país de allá viene todo el maní el 70% del maní que se consume en todo el país. Seguimos a esta hora contándoles más noticias. Les cuento que la cultura con propósito es el secreto detrás de los grandes lugares para trabajar en Venezuela. Las posiciones del ranking Green Place to the World confirman que construir un excelente ambiente de trabajo en Venezuela requiere ir más allá. En un entorno de un país que está caracterizado por la complejidad y los constantes retos operativos, el bienestar corporativo ha dejado de ser un concepto abstracto para convertirse en una estrategia vital de retención y éxito empresarial. Si usted está desarrollando una idea de negocio, un emprendimiento, o ya está a punto de convertir su emprendimiento en una empresa, tiene que tomar en consideración y preocuparle y ocuparle el bienestar corporativo para que esa idea de negocio tenga una vitalidad en el tiempo y se logre el éxito. Así ha quedado demostrado en el más reciente encuentro organizado por por Green Place to Go, donde se revisaron los resultados del ranking 2026 con la participación de voceros y líderes de varias empresas reconocidas. Con 21 años midiendo el clima organizacional en Venezuela, esta firma presentó una radiografía clara del mercado laboral actual en el país, señalando que las empresas líderes ya no compiten exclusivamente por paquetes salariales, sino con culturas centradas en el ser humano, la flexibilidad y el bienestar emocional. Irene Mossi, gerente general, y Norca Olivo, directora de proyecto, señalaron que la tendencia es irrefutable. El orgullo de pertenencia y la formación de líderes cercanos y ecuánimes están marcando la pauta por encima de los beneficios netamente económicos. Durante el panel, los representantes de las empresas galardonadas compartieron las estrategias que los ha llevado a la cima. Chévere Salud estuvo en el primer lugar y dijo que mantenerse por 4 años consecutivos en la cima exige una creatividad constante. Su director, Anthony Romero, destacó que el éxito radica no en caer en la monotonía y en fomentar un liderazgo genuino cercano. Sus iniciativas disruptivas incluyen desde una hora de educación física obligatoria y programas integrales de nutrición y psicobienestar hasta dinámicas de integración donde los propios gerentes cocinan hallacas para su equipo. Imagínense ustedes. El segundo lugar se lo llevó Humanis Group, la transición de una firma multinacional antigua Sodexo a una empresa capital local representando un riesgo enorme de fuga de talento, pero lograron superarlo sin perder a un solo colaborador. Morela Sánchez, gerente de esta empresa, explicó que la clave fue una comunicación absolutamente transparente sobre los objetivos y desafíos del cambio, consolidando una cultura basada en el respeto genuino por la diversidad y la promesa de brindar una experiencia memorable al trabajador. El tercer lugar se lo llevó Empire Equip. Tercer lugar en su debut dentro del ranking. Esta empresa con 23 años en el mercado automotriz demostró que escuchar al personal rinde fruto. Escuchen bien. Su presidente, José Rafael López, atribuyó este hito a una visión humana del negocio. Destacó el impacto de sus programas a la responsabilidad social, casi después de 2 décadas de trayectoria, donde los colaboradores se involucran directamente para conllevar soluciones a las comunidades y concientizar sobre la seguridad vial. Bueno, interesante esta nota y el destacado de cuáles son las estrategias que están tomando en consideración las grandes empresas para, más allá de garantizar un salario significativo que motive al trabajador, hay otras estrategias importantes que se deben tomar según esas recomendaciones. Finalmente, les cuento que consideran que las stablecoin no son estables en Venezuela porque todos los días cambian de precio. Bueno, es el día a día de nuestro país. Aaron Olmos, quien es economista, dijo que el mundo entero está en un cambio, en una transformación de los medios de pago. Ya dejó de ser una práctica el pagar en moneda o a través de operaciones como la transferencia. Ahora hay múltiples formas de hacer pago. El economista y especialista en temas de criptomoneda, Aaron Olmos, indicó que algunas empresas en el país, en Venezuela, han sumado las criptomonedas dentro de sus estrategias, como por ejemplo en la remuneración de sus trabajadores. En este sentido, comentó sobre las llamadas stablecoin, que a nivel de mercado son estables, sin embargo, no son estables en Venezuela. Todos los días cambian de precio. Es un fenómeno interesante que se puede estudiar, dijo, porque esto ocurre únicamente aquí en Venezuela. Son estables afuera, pero aquí no lo son porque todos los días hay un cambio de referencia. Olmos manifestó que entre los años 2024 y 2025, en volúmenes de transados, hubo un movimiento de criptoactivos equivalente al 50%. Sostuvo que la Sunacrit está intervenida, no quiere decir que tenga la Santa María abajo. Dijo que siguen ejerciendo funciones de supervisión, control y regulación. El economista expresó que es posible que tengamos noticias en los próximos meses de la reestructuración, quizás la razón por la cual hay una junta detrás de esto, para volver a poner en funcionamiento el rol que cumplía Sunacri con el mercado de las criptomonedas. Dijo que el mundo entero está en un cambio, en una transformación, y bueno, los negocios, los emprendimientos en Venezuela tienen que comenzar a pensar en la posibilidad de cobrar sus cobrar o transar sus servicios, sus productos también en criptomonedas. 1:12 p.m, vamos a la pausa, la primera en el programa en este país. Al regresar, recibo acá en los estudios de Radio Fe Alegría a Miguel Octavio Rojas Ruiz, joven emprendedor, educador financiero. Él estará con nosotros aquí en el programa. Ya regresamos.
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2: Una y 12 minutos.
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0: Así es, estamos de vuelta con más del programa En este país a través de la señal nacional de Radio Fe y Alegría, como todas las tardes, hablando de emprendimiento. Y de inmediato vamos a presentar el coworking del día.
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0: Así es, tú también puedes ser parte de este coworking que estamos iniciando en la tarde de hoy. Jueves 28 de mayo de este año 2026, en los próximos minutos voy a conversar con Miguel Octavio Rojas Ruiz, joven emprendedor, educador financiero, que ha puesto a Venezuela en lo más alto en el nombre de este país, porque recientemente participó en la Cumbre Internacional de Emprendimiento Infantil y Juvenil en Bogotá. Muy buenas tardes, Miguel Rojas Ruiz. Bienvenido al programa En este país. ¿Cómo estás?
11: Bueno, muy bien. Muy feliz de estar aquí. Y bueno, con ganas de que más jóvenes aprendan sobre, sobre esto y que se siguen, y que, bueno, y que más jóvenes se siguen educando sobre educación financiera.
0: Claro que sí. Bueno, Miguel es creador de programas de educación financiera para jóvenes. No solo comparte su visión con más de 360 emprendedores internacionales, sino que logró una hazaña sin precedente. Obtuvo una triple corona de reconocimientos en materia financiera. Miguel, cuéntanos y preséntate al país, porque bueno, mucha gente te está escuchando esta hora, el ecosistema emprendedor venezolano, que seguramente te ha referenciado a través de las redes sociales o a lo mejor no te conoce aún. Preséntate a nuestra audiencia, cuéntanos quién es Miguel Rojas Ruiz y qué significa para ti estar hoy aquí en la radio, poder compartir tu experiencia con el país.
11: Bueno, yo tengo 12 años, a mí realmente me encanta el fútbol, tipo, es una de mis cosas favoritas. De hecho, los de la radio no pueden ver, pero tengo una camisa de fútbol puesta. Soy un joven como cualquier otro, o sea, no es que es algo súper, no, o sea, no soy un joven muy diferente a los demás. A mí también me gusta desvelarme jugando videojuegos, también hago cosas de joven normal. Y bueno, yo realmente empecé con este proyecto de finanzas hace ya un año. Bueno, hace ya un poco más de un año, de hecho. Porque yo subí un video para la cuenta de mi mamá, que ella sí ha tenido una cuenta un poquito más avanzada, pero sin embargo era chiquita. Y yo subí un video, y en ese video, por una sola frase, tuve que crear mi cuenta, porque yo digo en ese video, sígueme en mi cuenta. Y todo el mundo empezó a preguntar que cuál era mi cuenta. Tuvieron que crear finanzas con Miguelito, y bueno, así empezó todo. Y bueno, hoy en día ya es finanzas con Miguelito, ya es una cuenta más grande, ya tengo más educación, ya sé mucho más cosas sobre eso. Y bueno, ya hoy en día estoy como más formado.
0: Claro que sí. Y como para referenciar y ubicar en el contexto a nuestros oyentes, Miguel es un niño de 12 años que le apasiona el fútbol, ya lo ha dicho, y el mundo de las finanzas personales. Ha participado en diferentes charlas y conferencias transmitiendo sus conocimientos y participó recientemente en la Cumbre Internacional de Emprendimiento Juvenil e Infantil y Juvenil realizada en Bogotá, Colombia. El año pasado, en septiembre, este año nuevamente fue seleccionado para representar a Venezuela en este gran evento. Miguel compartió con más de 360 emprendedores de todas partes de Colombia y otros países como México, Puerto Rico y República Dominicana. Cuéntanos, Miguel, ¿cómo ha sido esa experiencia de poder salir del país a estar, codearte con más de 300 emprendedores y poder compartir tu experiencia personal y tu visión del emprendimiento, pero también particularmente de las finanzas?
11: Bueno, la cumbre que viví el año pasado fue algo totalmente magnífico y bueno, me emocionó mucho saber que pude ganar. Y es impactante porque en ese momento uno no se lo cree, pero después te das cuenta que hay 360 niños que van por el mismo objetivo que tú y tú logras ganarles. Aunque, bueno, el premio que yo me gané eran 9 entre 360, que igual es demasiado. Imagínate, bueno, para mí fue algo totalmente choqueante, por así decirlo. Y bueno, sí me emocionó mucho ese momento, me emociona mucho ahorita. O los otros dos premios, que no hay que dejarlos por fuera porque también son muy importantes. Me gané un premio por participación activa y otro premio por proyecto soñador.
0: Qué bueno. Miguel, seguramente muchos de mis oyentes están pensando, ¿cómo será la vida de Miguel? El día a día de Miguel, porque bueno, con 12 años aún tiene responsabilidades y compromisos escolares, tienes que ir al colegio. ¿Cómo haces para organizar ese tiempo para estudiar y además para preparar tus masterclass de finanzas? Porque bueno, son dos cosas que cualquier niño de tu edad no está en este momento, digamos, con ese doble rol o ese doble compromiso.
11: Bueno, realmente como te venía diciendo al inicio, es algo totalmente para mí, porque hay niños que tal vez sí están en esto y se les hace más complicado, pero para mí es algo totalmente fácil de llevar, porque normalmente una hora al día para educarme y tal vez no todos los días me educo, aunque trato de hacerlo, pero a veces, por ejemplo, hoy tuve una reunión por algo especial que no puedo decir, pero es algo especial que va a llegar pronto, a las, ¿qué? Como a las 10 de la mañana, termina a las 11, y bueno, tengo todo el libro, todo el día libre para hacerlo, aunque, por ejemplo, ahorita estoy haciendo una mentoría de oratoria, ¿ok? Y bueno, me mandan tareas, pero son tareas que fácilmente las puedo hacer en 20, 30 minutos. El colegio, a veces mi mamá me tiene que retirar temprano, a veces tengo que faltar, pero realmente no choca tanto con la educación financiera y con este proyecto, porque sí sé manejar bien el tiempo. Entonces sí, no se me complica mucho y sí logro ser un niño, porque mucha gente dice, ay, déjenlo ser niño. Sí logro ser niño. Y bueno, realmente es algo que no se me complica mucho de llevar.
0: Mira, tu mamá me dijo que en Bogotá ganaste un premio llamado Mejor Pitch, gracias a tu gran oratoria que hemos visto y escuchado perfectamente. Miguel, cuando estás frente a un micrófono o ante el escenario que te tocó estar en Colombia de 360 emprendedores jóvenes como tú, ¿qué pasa por tu mente? ¿Dónde viene esa seguridad y el entusiasmo que puedes transmitir al hablar?
11: Bueno, sí me gané el premio Mejor Pitch, que muchos creen que es mejor idea de negocio. Y bueno, hay ideas de negocio que son mejores que otras, he de admitir eso. Pero había ideas de negocio en la sala en la que estaba yo que, wow, eran brutales. Y sin embargo, no es mejor idea de negocio, es mejor presentación de idea de negocio. Pero realmente había muchos niños que no lograban, bueno, niños y jóvenes, que no lograban presentar bien su idea. O sea, eran como, hola, yo soy, y no motivaban a los jueces. En cambio, si uno empieza con el, hola, yo soy Miguel, y no sé qué, y no sé qué. Y bueno, realmente en ese momento, uno se siente primero nervioso, obviamente. También se siente emocionado. Sorprendido, porque tú no sabes qué te pueden decir los jueces, tú no sabes qué preguntas te pueden hacer. Pero sin embargo, sí logré calmar un poco mis emociones y pude presentar bien mi idea de negocio y lograr hacer algo, lograr ganarme ese premio.
0: Claro que sí, mira, seguramente muchos jovencitos como tú, de 12 años, adolescentes, están pensando en este momento, quizás en un videojuego, o quizás en una aplicación, o lo que muchos jovencitos hoy por hoy, no digo que van a ver televisión porque casi no ven televisión, pero sí están siempre conectados a una tableta, a un teléfono celular. Pero tú hablas de presupuesto, tú hablas de ahorro, tú hablas de finanzas. ¿Cómo reaccionan tus amigos del colegio, por ejemplo, o del fútbol, cuando tú cuentas de lo que estás haciendo, cómo has logrado lo que has logrado en tan poco tiempo? ¿Cómo hacer para que tú también puedas influir, o cómo haces para influir en los jóvenes que estudian contigo o con quienes te relacionas de manera permanente?
11: Bueno, realmente, al principio, cuando empecé, muy pocos amigos sabían. Sin embargo, hubo un amigo que sí se interesó mucho en el tema y hoy en día ya invierte, ya tiene muchos conocimientos, lee. Y mira, son pocos los que realmente se han interesado por el tema, pero por lo menos sé que jóvenes se interesan por el tema. Y bueno, realmente no es que me hacen muchas preguntas en el colegio, porque la gente no le interesa tanto el tema y no se apasiona. Pero bueno, en el colegio siempre me echan bromita, que, ay, Miguelito, que no sé qué, pero bueno, o sea, no es que se emocionan por el tema, son pocos los que realmente se emocionan.
0: Cuéntame, si un niño de tu edad, del colegio, o alguno que te está escuchando a esta hora, quisiera seguir tus pasos y adoptar estos hábitos financieros que tú has ido aprendiendo, ¿cómo crees que les cambiaría la mentalidad o su personalidad? ¿Vuelve a ser será un niño más seguro, más disciplinado? ¿O qué características podría él comenzar a desarrollar si comienza a pensar más allá de su compromiso escolar, que es importante, pero también ir pensando desde el punto de vista financiero?
11: Bueno, realmente hay hay niños que yo les digo, mira, tienen que empezar a aplicar estos hábitos, que no sé qué. Y ellos empiezan a aplicar los hábitos que yo les digo y wow, se nota el cambio. Porque no es lo mismo que yo te diga, yo le digo a mi mamá, mamá, no sé qué, vamos a hacer algo. Y ella me dice, ok, hijo. Pero si te das cuenta, si ella no muestra interés, ella no va a hacer esa cosa y simplemente va a ser como, ok. Como, bueno, algo que venía hablando, creo que antier. No es lo mismo oír que escuchar. Ella me oyó, me dijo, ok. Pero es que realmente pasaron los 30 minutos y no sé, ya se olvidó de lo que le dije y le tengo que volver a decir para que lo vuelva a hacer, bueno, para que lo haga. Entonces realmente hay muchos niños, y los niños hoy en día, y me incluyo ahí porque hay veces que hay cosas que no me interesan y oyo, pero no escucho. Hay niños, los niños hoy en día oyen, pero no escuchan. Entonces son muy pocos los niños que les gusta escuchar sobre temas relacionados a esto, porque bueno, a mí tampoco me gustaría escuchar a alguien hablando sobre, no sé, por así decirte, picketball.

0: Sí, los hábitos sí pueden afectar a los niños si realmente escuchan esto y en poco tiempo pueden lograr ser más disciplinados, van a tener más confianza. Bueno, depende también cuál sea el hábito, ¿no? Pero sí afectan a un niño si, como ya vengo diciendo muchas veces, si oyen, pero si escuchan lo que le dicen.
1: Claro que sí. Bueno, ya aprendimos que no solamente es importante escuchar, oír, hay que escuchar. Y qué bien desde tu óptica que nos los has explicado, porque a veces oímos, pero no escuchamos, es importante. Miguel, por allí me dicen que te pregunte por el taller que diste en la Bolsa de Valores de Caracas. Es un escenario distinto, ¿no? En donde hay gente adulta y también hay niños, hay gente que hasta. ¿Cómo fue esa experiencia de poder brindar tus conocimientos adquiridos a una estructura, por ejemplo, como la Bolsa de Caracas, que es una buena referencia nacional?
0: Bueno, realmente uno no se imagina, o sea, tú le dices al Miguel de hace un año y medio que va a dar una bolsa,
1: Un
0: perdón, que va a dar
1: taller.
0: una charla en la Bolsa de Valores de Caracas y él no se lo imagina, no sabe qué es la Bolsa de Valores de Caracas. Realmente es impactante porque fueron más de 60 niños. Y cuando yo empiezo mi taller, que es una actividad que siempre hago, yo le digo, no, levanten la mano los que vinieron por voluntad propia. Y bueno, siempre levantan la mano poquitos o algunos, y luego pregunto quiénes vinieron así como obligados, por así decirlo, aunque esa palabra no suena bonito, y no, y muchos, o la mayoría los levantan. Pero yo pregunto eso, ¿quiénes vinieron por voluntad propia? Y te lo juro, que es que no vi una sola mano abajo. Todos levantaron las manos y fue algo impactante. Y todos hacían preguntas y todos tenían una pregunta. Entonces es importante que jóvenes se eduquen sobre este tema y sepan más sobre este tema.
1: Claro que sí, Miguel. Mira, nos corresponde ir a una pausa a esta hora de la tarde para un avance informativo de Radio Fe Alegría Noticias, pero al regresar, quiero que en el siguiente segmento, la segunda parte de esta entrevista, conversemos de finanzas, que tú nos hables de, aprovechemos este espacio nacional para que tú nos hables de finanzas. ¿Cuántos jovencitos como tú o adolescentes, jóvenes y adultos necesitamos saber de finanzas? Porque bueno, en el contexto que estamos viviendo de la economía del país, es importante tener este tipo de herramientas para surfear la ola, para de alguna manera surfear la ola, saber que tenemos oportunidades de ahorro, de inversión y eso sería muy valioso para nuestra audiencia. Vamos a una pausa, al regresar seguimos conversando con Miguel Octavio Rojas Ruiz, emprendedor y educador financiero. Hoy nos acompaña, ya nos ha contado en esta primera parte su experiencia de lo que ha sido pues el caminar durante este año y medio en este mundo del emprendimiento y de la educación financiera. Y al regresar, pues también estará compartiendo sus conocimientos, los que ha adquirido y que ahora lo colocan como una referencia para los niños de su edad en el entorno financiero del país y a nivel internacional. Ya regresamos.
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3: Una y 32 minutos.
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1: A esta hora de la tarde reportamos desde nuestra sala de redacción, les contamos que según medios de comunicación internacionales, el gobierno de la presidenta encargada de Venezuela, Delcy Rodríguez, habría concedido a la firma estadounidense Centerview Partners el mandato como asesora financiera principal para la reestructuración de la deuda externa venezolana que supera los 150 mil millones de dólares sin abrir un proceso de licitación ni competencia formal. La contratación se habría concretado tras reuniones iniciadas en febrero de 2026. Centerview Partners está liderada en este proceso por el banquero francés Mathieu Pigasse, quien aseguró tener una relación de más de 15 años con Delcy Rodríguez. La firma, que ha crecido rápidamente en el mundo de las reestructuraciones soberanas tras contratar talento de la SARC, recibirá decenas de millones de dólares en honorarios. Este movimiento ocurre en un momento clave para Venezuela, que busca reinsertarse en los mercados financieros internacionales después de casi una década en default y tras los cambios políticos ocurridos en enero de 2026. Más detalles en nuestra próxima emisión. A esta hora les acompañó Alexander Medina. Proseguimos en este país.
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3: Estamos de regreso con más del programa En Este País a través de la señal nacional de Radio Fe y Alegría. Yo soy Rosendre Víez y estoy conversando en la tarde del día de hoy con mi invitado, nada más y nada menos que con Miguel Octavio Rojas Ruiz, emprendedor y educador financiero con 12 años de edad. Bueno, está marcando la pauta en Venezuela y a nivel internacional. Ya les contaba que Miguel, además de ser un jovencito que cumple con sus labores estudiantiles, está desarrollando pues su idea de negocio, se quiere convertir en un destacado formador en materia de finanzas para niños, tiene muchos proyectos por delante y bueno, quedamos, Miguel, en que en esta parte quería que conversáramos y más que conversar, pues aprovechar este espacio nacional que te escuchan en más de 20 emisoras de la Red Nacional de Fe y Alegría en 13 estados de Venezuela aproximadamente. Y bueno, qué importante es que este espacio pueda servir también como un espacio formativo, un espacio, imagínate que tienes una cantidad de gente escuchándote esta hora y quieres saber, por ejemplo, qué es un activo y qué es un pasivo.
4: Por ejemplo, para ponértelo así, por ejemplo, un activo es lo más parecido a un teléfono que puedes usar ese teléfono. Yo veo TikTok en mi teléfono y eso no hay problema, o sea, no hay problema en eso. Bueno, si hay problema, si solo ves TikTok, pero no hay problema en eso si tú usas ese teléfono para editar y tú ganas dinero editando. Si grabas con ese video y grabando, no sé, para cierta persona que hace videos de una tienda, por ejemplo, tú le grabas los videos, se los editas, puedes ganar un dinero. Eso es lo más parecido a un activo, porque este teléfono te está ayudando a ganar dinero aunque tú hayas gastado dinero en él. Un pasivo es un teléfono, el mismo teléfono, que solo usas para ver TikTok, para ver Instagram, para pasarte metido toda la vida en el perfil de alguien. Eso es lo más parecido a un pasivo y eso es lo que es un pasivo. Entonces, un teléfono puede ser usado en dos formas y esas dos formas pueden ser pasivo o activo, ¿ok? Y bueno, también pasa con muchas cosas. Una computadora, por ejemplo, una computadora que usas para programar juegos es un activo. Pero una computadora que uses para ver Netflix todo el día es un pasivo. Unos zapatos son un pasivo. Ahí no te puedo decir que es un activo. No sé para qué pudiera, bueno, zapatos para jugar fútbol, en todo caso. Pero sí hay una gran diferencia entre activos y pasivos que la gente debería saber.
3: Qué bueno. Más que teoría, ejercicios prácticos para entender, porque de verdad, ¿cuántas veces o cuánto tiempo estamos siendo pasivos? Pudiendo ser activos con todas las herramientas e instrumentos que tenemos en la mano. Y bueno, Miguel, nos has dado como en el clavo, ¿verdad? ¿Cuántas horas pasamos en el teléfono siendo pasivos sin generar ningún ingreso económico importante, pudiendo monetizar, por ejemplo, que es un término muy común hoy por hoy? Ahora, Miguel, vamos a seguir con este espacio formativo para los niños que te escuchan, los adolescentes, los jóvenes y también los adultos, porque estoy aprendiendo contigo. Déjame decirte, ¿qué es una deuda buena y una deuda mala?
4: Ok. Cabe recalcar que yo no sabía qué era esto hasta que empecé a buscarme, porque yo pensaba que todas las deudas eran malas. Pero una deuda buena es lo que conocemos como, por ejemplo, una deuda universitaria, un préstamo universitario, que tú uses para estudiar todo el tiempo que vayas a estudiar, y que con ese, por ejemplo, alguien que estudió Derecho, entonces después ejerza su carrera y empieza a ganar dinero a través de su carrera, pues, como hace cualquier persona normal. Una deuda mala es el mismo préstamo universitario, pero nunca ejerciste tu carrera, o terminaste la carrera, o sea, o no terminaste la carrera, o bueno, un montón de cosas más. Una deuda buena también puede ser, con el mismo ejemplo de la computadora, un préstamo, porque un préstamo no jugo tiene que ser del banco, un préstamo puede ser un dinero que me prestó mi mamá para algo, ¿ok? Bueno, un préstamo que tú pidas para una computadora, pero esa computadora es para programar, ¿ok? O un préstamo que tú pidas para dinero, o sea, tú pides dinero, yo le pido dinero a mi mamá, pero no le digo para qué. ¿Por qué? Porque es para unos zapatos que quiero usar para sorprender al chamita que me gusta. Eso no, no te va a generar ningún dinero, ¿ok? Entonces, sí, la deuda buena y deuda mala también hay que saber diferenciarlas.
3: Claro que sí, a lo mejor está asociado también a esos gastos hormigas, ¿no? Que te endeudas con un préstamo de un dinero y lo malgastas ese dinero que pudiese ser sido invertido y que eso se pudiese haber multiplicado. Ahora, muy importante poder diferenciar dos términos que son muy comunes usados. Por ejemplo, se habla mucho de ahorro e inversión. ¿Qué diferencia hay entre ahorro e inversión, Miguel?
4: Bueno, porque realmente muchos confunden ahorro e inversión, porque piensan que es lo mismo, pero no es lo mismo. ¿Por qué? Porque todos tenemos, cuando pensamos en el ahorro, a todos nos llega así por ahí la imagen del cochinito. Entonces, uh-huh. Imagínense el cochinito. Tienes el cochinito aquí y tú metes dinero ahí. Claro, tú metiste dinero en el cochinito, pero realmente ese dinero ahí dentro, estamos hablando del ahorro aquí, ese dinero ahí dentro del cochinito no se va a multiplicar ahí dentro. Solo va a crecer cuando tú le metas más dinero al cochinito. En cambio, en la inversión, si tú tienes el cochinito y le metes dinero, es como un cochinito mágico. Ahí dentro de la barriga del cochinito, por así decirlo, el dinero va a crecer. Y cuando te des cuenta, cuando saques dinero, va a haber más del que metiste. Ok, bueno, si es una inversión que sale bien, obviamente.
3: Claro que sí. Bueno, muchas veces, o nos enseñaron, a mí, no sé a ti, güey, yo creo que a ti no te enseñaron así. Eres de otra generación, pero a mí me enseñaron que ahorrar es guardar dinero en una cuenta bancaria o en el cochinito. Resulta ser que ese dinero que está allí se está devaluando, ¿verdad? Y bueno, qué importante es que podamos aprender a ahorrar, pero haciendo inversiones. Haciendo inversiones para multiplicar ese dinero y no dejarlo ahí guardado, estancado. Mira, hay otro término, y ya vamos cerrando, que tiene que ver con el presupuesto. ¿Qué es un presupuesto?
4: Bueno, un presupuesto antes se usaba mucho con Excel, ¿ok? Y hoy en día usan Excel, pero Excel es lento para mí. En cambio, hoy en día hay muchas aplicaciones que te ayudan. Por ejemplo, mira, te voy a mostrar aquí una que yo uso. Ajá. Esta, por ejemplo, yo uso esta aplicación.
3: ¿Cómo se llama?
4: Bueno, está, el nombre es en inglés, pero Money MGR. Esa aplicación es una maravilla y es la cosa más fácil de usar. Porque literalmente te dice, bueno, tú le dices, ajá, inicia sesión, tal, tal, tal, agregar. Entonces, ingreso o egreso. Y si es egreso, puedes poner $20 se fueron. Pones $20, ¿en qué? En comida. Y puedes especificar, no sé, hamburguesas con mi mamá. Se fueron $20 en unas hamburguesas con mi mamá. Y ahí, por ejemplo, puedes poner ingreso. Entonces yo puedo poner ingreso, taller, no sé, ingreso, taller del viernes. Y pongo $50. Taller del viernes que hice online. Entonces, ahí puedo ir llevando y saber en qué gasté, en qué gané y así.
3: Claro que sí, muy importante. Mira, ya estamos llegando al final de la entrevista. Esta conversación está muy buena, pero lamentablemente los tiempos en la radio y en los medios es corto, ¿no? Pero quisiera aprovechar, porque sé que tienes muchos proyectos, estás preparando formaciones, próximamente tendrás una. Cuéntanos de eso, que estás soñando y que estás pensando hacer para seguir cumpliendo con tu sueño de ser emprendedor y también de un gran educador financiero.
4: Bueno, realmente, perdón. Bueno, realmente, yo doy, estoy cerca de dar dos cursos, ¿ok? Uh-huh. Uno es mi tan preciada masterclass que doy todos los meses, ¿ok? Ahí enseño cosas básicas de finanzas como ahorro, inversión, presupuesto. También enseño deuda buena, deuda mala, que es un broker, que es una acción, que es un índice bursátil. Pero yo realmente en esa masterclass no enseño a invertir, porque muchas veces me preguntan, ¿tú enseñas a invertir? No, yo enseño a invertir. Esa masterclass es el 6 de junio, ¿ok? Para antes de pasarme al claro. Bueno, pero no, eso lo digo al final, terminé de dar la otra información. Yo realmente enseño a invertir y enseño qué es el análisis fundamental, el análisis técnico y obviamente lo que acabamos de ver de la masterclass en unas mentorías de 3 semanas que doy todos los sábados durante 3 semanas. Ahí enseño a invertir, el análisis fundamental, el análisis técnico, ¿ok? Uh-huh. Bueno, todo lo que enseño en la masterclass, más lo que te acabo de decir, el análisis técnico, el análisis fundamental, y enseño a invertir. Ese sí tiene un costo más elevado, pero realmente es algo que, bueno, su hijo, hija, o la persona que esté escuchando misma, va a apreciar mucho.
3: Sí. Cuéntanos, dónde pueden los oyentes de Radio Fe Alegría, los papás, las mamás, los chamos que te están escuchando esta hora, tener más información de lo que nos acabas de decir, de todos esos proyectos que tienes para seguir aportando tus conocimientos y tu experiencia a tantos chamos del país.
4: Bueno, ok, pueden, primero que todo, síganme en Finanzas con Miguelito, ok. En Finanzas con Miguelito sale el número de teléfono al cual pueden escribir. O si no, el mismo número de teléfono que está en Finanzas con Miguelito, pero si les da flojera meterse, pero síganme. 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Preguntan por la mentoría o por la masterclass y ahí se le va a estar dando la información y bueno, el costo que tiene esas dos clases.
3: Nos quedan 30 segundos. ¿Qué consejo le darías a los papás que nos están escuchando hoy por la radio aquí en el programa en este país para que motiven a sus hijos a desarrollar actos positivos como los que tú estás desarrollando?
4: Bueno, un consejo, y para seguir promocionando mi masterclass, que lo metan en mis cursos, o en un curso de finanzas, y una frase que me gustaría decir, que dijo el propio Benjamin Franklin, derrama tus bolsillos en tu mente y tu mente llenará tus bolsillos, ¿ok? Es muy importante porque si tú gastas tu dinero en educación, esa misma educación es la que te va a hacer ganar dinero. Y bueno, yo creo que con eso nos podemos despedir.
3: Claro que sí, Miguel. Gracias por acompañarnos en esta tarde, por compartir pues todo lo que significa para ti este desarrollo de convertirte en todo un gran educador financiero. Ya prácticamente lo eres. Seguramente hay mucho más que aprender, mucho más que aportar. Estás también multiplicando esos conocimientos que vas adquiriendo con claro. otros. Abres espacios de formación. Uh-huh. Y bueno, ya te vamos a seguir. @
4: Finanzas con Miguelito en Instagram. 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
3: Claro que sí, este que escucharon fue a Miguel Octavio Rojas Ruiz. Él es un emprendedor, un adolescente emprendedor, un educador financiero que, bueno, sigue colocando el nombre del país bien en alto. Recientemente acaba prácticamente de bajarse de un avión, pues estuve en Colombia en una gira, ¿no? Y participó en la Cumbre Internacional de Emprendimiento Infantil y Juvenil, creador de programas de educación financiera para jóvenes. La reseña de esta entrevista también la tendrá usted en nuestra página web, radiofealegrianoticias.com. Vamos a la pausa, ya venimos con la parte final de nuestro programa con noticias relacionadas al emprendimiento en Venezuela.
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5: Una y 50 minutos.
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2: Estamos de vuelta con todos ustedes con más del programa En Este País a través de la señal nacional de Radio Fe y Alegría. Ya en este último segmento, a la 1:53 minutos de la tarde, vamos de regreso con temas relacionados al emprendimiento. Hoy, lo que está en tendencia. A continuación.
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2: Y bueno, recibimos a esta hora a María Gabriela Álvarez, productora, periodista de este espacio. Hoy en lo que está en tendencia en el mundo del emprendimiento, conversaremos de lo que es emprender y cómo convertir una idea en realidad. Seguramente a usted le está pasando por su cabeza comenzar a emprender. Con todas estas entrevistas que estamos teniendo, le está gustando la cosa, como dicen popularmente, porque la cosa es emprender. ¿Y qué es el emprendimiento y cómo convertir esa idea que usted tiene en su cabeza en una idea de negocio? María Gabriela Álvarez nos acompaña a esta hora. Buenas tardes, María Gabriela. Feliz jueves.
3: Rosender, buenas tardes a todos los que nos escuchan a esta hora. Así es, feliz jueves. Aquí estamos trayéndoles el acontecer y las tendencias en el mundo del emprendimiento. Y es que dentro de todo, quizás es importante recordar qué es el emprendimiento, pues ese proceso de crear algo nuevo o de dar un uso diferente a algo que ya existe, asumiendo riesgos e incertidumbres, por supuesto, para generar un valor económico, también social y tecnológico. Es la capacidad de identificar una oportunidad, movilizar los recursos y desarrollar una visión estratégica para crear, lanzar o gestionar tu negocio o tu proyecto. Eso es el emprendimiento, pues el espíritu de un emprendedor ha sido históricamente la fuerza que impulsa la innovación y la creación, por supuesto, también de riquezas o proyectos que dan esa identidad a Rosender.
2: Claro que sí, muy importante tener claridad en este proceso a la hora de emprender, ese espíritu necesario para comenzar a desarrollar una idea de negocio que tiene algunas características, ¿no? La identificación de oportunidades, la innovación y la asunción de riesgos, que son como características propias del emprendimiento.
3: Sí, así es. Tiene esas características que forman parte de ese desarrollar o crecimiento de una persona que decide emprender, y es esa identificación de oportunidades, poder visibilizar y detectar los nichos del mercado, los problemas que no tienen solución y también las necesidades de esos clientes para, partiendo de todo esto, pues vean esa oportunidad. Y por supuesto la innovación, que también es esa característica clave de crear un producto, un servicio, un modelo de negocio que aporte un valor distinto o añadido al que ya tienen los otros productos o negocios del nicho el que te estás decidiendo. Asumiendo riesgos, y es estar dispuesto a invertir tu tiempo, la capital y el esfuerzo personal en un contexto de incertidumbre. Pues los objetivos de un emprendimiento, pues es la clave de... Varían, por supuesto, los objetivos de acuerdo a ese emprendimiento que tú tengas y escojas, pues su escala, su objetivo, su origen también, ofreciendo diversas rutas que les permitan al emprendedor, por supuesto, hacer crecer ese negocio. Y bueno, es parte de lo que es ese emprendimiento escalable, pues son varios tipos de emprendimientos, Rosender.
2: Claro que sí, hay varios tipos de emprendimiento y queremos pues compartir con todos ustedes las oportunidades que puedan tener. Quizás si está iniciando en este momento una idea de negocio, bueno, allí está la tendencia del emprendimiento y cómo convertir esa idea que le ronda su cabeza en una idea de negocio. Gracias, María Gabriela, por acompañarnos en esta tarde, por compartir con nosotros lo que está en tendencia en el mundo del emprendimiento. Feliz jueves para ti.
3: Feliz jueves para ti también, Rosender.
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2: Y bueno, vamos al cierre del programa porque quiero contarles al cierre de nuestro programa que se está proponiendo una taquilla para agilizar trámites de emprendedores. CAVEMPRE, la Cámara Venezolana de Emprendimiento, a través de su presidencia en la persona de Elías Rodríguez, ha manifestado el respaldo de la institución a la consulta pública nacional que se lleva a cabo en el país, orientada a la optimización y simplificación de trámites administrativos, un proceso enmarcado en el artículo 8 de la ley orgánica que rige la materia. El presidente de CAVEMPRE, Elías Rodríguez, dijo que esta iniciativa está abierta por un lapso de 15 días y representa una oportunidad clave para que la población en general, incluyendo a los emprendedores, comerciantes, empresarios y prestadores de servicios, planteen sus inquietudes y quejas y sugerencias de cara a la ejecución de un nuevo ecosistema de simplificación de trámites en el país. A pesar de calificar el proceso como positivo, este representante gremial señaló que el sector requiere medidas adicionales y más ágiles. Informó que CAVEMPRE ha propuesto formalmente la creación de una taquilla única que permita centralizar las distintas gestiones y permisos que deben cumplir los emprendedores al momento de formalizar sus proyectos, una necesidad que se hace aún más urgente en el interior del país o en las diversas regiones de nuestro país. Finalmente aclaró que desde la Cámara de Emprendedores consideran fundamental la existencia y cumplimiento de estas regulaciones, y ya que son los mecanismos encargados de avalar la excelencia de los productos y servicios que se ofrecen a los ciudadanos, porque el objetivo principal es agilizar las vías burocráticas y relajar los controles de calidad. Así que bueno, importante este espacio, así que no desaprovechen esta plataforma y esta consulta que se está abriendo en el país. Nosotros nos vamos despidiendo, se nos acabó el tiempo, agradecidos de poder acompañarles en esta tarde, agradecidos con nuestro invitado, a Miguel Octavio Rojas Ruiz, quien estuvo con nosotros, este jovencito de 12 años que de verdad nos dejó boquiabierto con toda la experiencia, con todos los conocimientos que ha adquirido. Y bueno, me imagino cómo será en unos años Miguel, un gran referente nacional e internacional en materia de finanzas. Nos despedimos en el control técnico y la producción del programa, María Gabriela Álvarez, en la subdirección de comunicaciones, Guirmelis Villalobos, en la coordinación de producción y programación nacional, Anthony Galindo, y en la conducción de este espacio, que les habla y les acompaña hasta esta hora de la tarde, Rosender Vies. Que tengan un feliz jueves, quédense en sintonía de Radio Fe y Alegría con nuestra programación educativa, informativa y de entretenimiento. Feliz tarde para todos.
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5: Bienvenidos a esta segunda emisión de los Titulares Cardenal de este jueves 28 de mayo. Comencemos.
4: Comunidades.
5: En la urbanización La Concordia denuncian foco de contaminación por aguas servidas.
4: Locales.
5: Apagones prolongados alteran la rutina de los comercios en Iribarren y Palavecino.
4: Regionales.
5: Industriales se prevén un crecimiento del 13% en Lara.
4: Deportes.
5: Carabobo eliminado de la Copa Suramericana.
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5: Hasta aquí los titulares Cardenal. Les invitamos a seguir ampliando estas informaciones por Radio Fe y Alegría 97.5 FM. Les acompañó María Gabriela Álvarez. Seguiremos informando y con todas las cosas.
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Buenas tardes. Llegó la hora dedicada a los soñadores de casa, la hora de la familia. Empieza la escuela en la radio, un espacio para acompañar, entretener y compartir aprendizajes. Muchas gracias por escucharnos. Este programa llega hasta ustedes gracias a todo este equipo de Fe y Alegría Educomunicación. En la Dirección Nacional, Vidalina Campos. Desde la Subdirección de Comunicaciones, Wirmelis Villalobos. Anthony Galindo, en Producción y Programación Nacional. En la Producción General de la Escuela en la Radio, Legitzia Torres. Y en la Postproducción, nuestro amigo Alcides Tocuyo, quien les habla con mucho cariño, Leti. Y también les manda saludo Rufo, nuestro gallo madrugador, que está todo el día cantando. Y nos vamos a escuchar la canción Jugarreteando.

Las lluvias han empezado a caer con fuerza en algunas zonas del país, así que estar pendiente de eliminar las aguas estancadas para que el zancudo Patas Blancas y la Aedes aegypti no se quede cerca de tu casa poniendo en riesgo a tu familia con el dengue. Por eso vamos a bailar, pero estar conscientes de eliminar las aguas estancadas. Vamos a bailar merengue dengue.

0: Hoy celebramos el Día Internacional de la Higiene Menstrual para romper tabúes, concienciar sobre derechos humanos y combatir la pobreza menstrual. La fecha, impulsada por Wash Unit, simboliza el promedio de 28 días del ciclo. Acuérdense que el periodo menstrual debe aparecer regularmente cada 28 días y generalmente son 5 días de sangrado, pueden ser menos, pero es lo que más puede estar una mujer sangrando durante su menstruación. Por eso escogieron la fecha 28-5, 28 de mayo. Entonces ya sabes esa explicación porque hoy es el Día Internacional de la Higiene Menstrual. Y es que muchas niñas, muchas adolescentes tienen la sorpresa de que han manchado su ropa interior con sangre y no saben por qué. Porque es un tema que se habla muy poco en la casa. Así que hoy queremos que niñas y niños pues oigan qué es esto de la higiene menstrual. Escuchemos el audio de Amy, una adolescente que recibió un taller llamado Nuevas Reglas, un espacio donde niños, niñas y adolescentes aprendieron que la menstruación es un proceso natural, que no es una enfermedad y que hay que verla de manera segura, informada y digna, porque es un derecho de todos y todas, saber qué pasa a nuestro cuerpo. Escuchemos a Amy.
1: Cuando me vino mi primera menstruación, yo estaba en primero de secundaria y me asusté mucho porque no sabía qué era. O sea, mi mamá ya me había hablado de esos temas, pero no estaba segura si era la menstruación. En el colegio no tenía con quién hablarlo y me daba vergüenza mancharme o que mis compañeros se burlen de mí. En mi colegio veo que muchas de mis compañeras también viven su menstruación así, solas, con vergüenza, sin contarle a nadie, y eso me hace sentir mal, porque no es justo que las adolescentes tengan que ocultar algo que es natural de su desarrollo. Y ahora, con los talleres sobre menstruación, encontré un espacio donde sentirme más libre para hablar del tema, porque en el taller hay chicos y chicas que también tienen la misma idea de lo que yo pienso. Tengo más información para gestionar mi ciclo menstrual. Aquí aprendimos de manera dinámica y algo que me impactó fue saber que vivir la menstruación de manera digna es un derecho que todas debemos de tener acceso. Y ahora también veo que entre mis compañeras se empieza a hablar más del tema sin sentir vergüenza ni temor a lo que digan las demás personas. Ya no es algo que vivimos de manera oculta. Me siento más acompañada y me siento muy feliz por eso. A otros adolescentes les diría que se animen a participar de este proyecto, porque nos enseña mucho a acompañarnos y es un espacio donde puedes dialogar sin sentirte juzgada. Que chicas y chicos tenemos el mismo objetivo, que es que la menstruación se viva de manera más natural. Rompamos el silencio.
0: Y nos vamos con esta canción sobre la menstruación. Flores rojas. Escucha con atención la letra.

0: En unos colegios de Fe y Alegría, en la zona central, tuvieron espacios de formación hace algún tiempo sobre la menstruación y valoraron la importancia de adquirir toallas sanitarias en el colegio, la existencia de papeleras en el sanitario. A veces vas al baño de las niñas y no hay papeleras. Entonces, ¿dónde depositamos la toalla sanitaria que se ha utilizado? Y que siempre haya agua en los baños, que los baños tengan un tanque especial, porque en esos momentos, en esos días que las chicas están sangrando, necesitan buena higiene, necesitan cambiarse sus toallas sanitarias. Entonces, en las escuelas hay que crear un ambiente de seguridad para esos momentos de menstruación en nuestras niñas.
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0: Vamos con la sección de la adivinanza, a mover las neuronas. Adivina, adivinador, adivinadora, quien adivine, buen o buena adivinadora será. En la categoría de la semana, montañas, cerros y picos de Venezuela. Escucha con atención, es el cerro más elevado en Nueva Esparta. Allí se puede practicar turismo de montaña. Su nombre es un vocablo indígena, repito. Es el cerro más elevado de Nueva Esparta. Allí se puede practicar turismo de montaña. Su nombre es un vocablo indígena. ¿Cuál es el nombre de este cerro más alto de Nueva Esparta?
2: De la tierra de Yuito.

0: 2 y 17 minutos.
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0: quién será.
1: Edwin, tienes la respuesta a la adivinanza. Familia Moreno, ya saben el nombre del cerro más alto de Nueva Esparta. ¿Y qué nos dicen los marcanos? Pero ¿cuánta familia marcano hay en Nueva Esparta? Sí, allá en la isla. Recuerdo la adivinanza. Es el cerro más elevado en Nueva Esparta. Allí se puede practicar turismo de montaña. Su nombre es un vocablo indígena. ¿Cuál es el nombre de este cerro más alto de Nueva Esparta? El Cerro de Macanao. Es el punto más elevado de la península de Macanao en el estado de Nueva Esparta. Una península es una extensión de tierra rodeada por agua, salvo por una por donde está unida a un territorio de mayor tamaño. Sí, qué interesante eso, ¿verdad? Entonces, esa parte, busquen un mapa de Venezuela, el estado de Nueva Esparta, y hay una parte pequeñita, delgadita, ese poquito de tierra que une una de mayor tamaño, se llama península. Interesante, ¿verdad? Macanao es un vocablo indígena, proviene de una leyenda y significa tierra de las macanas.

Y ahora los chipilines van a practicar mate mágicas. Hoy estaremos restando, quitando. Busca granitos de caraota, papel y lápiz mientras se escucha a la una, a la luna.

Ahora que tienes todos los materiales allí, toma 10 granos de caraotica o de cotufa o de lenteja y en un papelito escribe el número 10. Retira de ese grupo de 10 granitos 3 y en el papelito al lado del 10 coloca el 3 separado, ¿ok? Que no quede juntico. Cuenta cuántos granos quedaron y escribe al lado del 3, pero separadito. Escribe el número 7. Entre los números 10 y 3, como quitamos, vas a colocar el símbolo de la resta, que es una línea horizontal y se lee menos. Y después del 3, colocas las dos rayitas una encima de la otra, las dos rayitas horizontales, que significa el igual a, el resultado. Y así tenemos el símbolo de la resta y el símbolo del igual. Volvemos a formar el grupo de 10 granos. Ahora restamos 6 granos.

10 menos 4, lo que quitamos, es igual a 6. Restar es quitar, es sustraer.

0: ahora para que facilite ese proceso de pensar cuando nos ponen un problema de matemática, podemos hacer los problemas dibujados. Si tengo 5 mangos y le regalo 2 a mi prima, ¿cuántos mangos me quedarán? Pues entonces haz un dibujo con los datos del problema. Te haces tú con 5 mangos en la mano, dibujas a tu prima y luego a ella le pones 2 mangos, pero te tachas de tus manos 2. Y así sabes cuántos mangos te dio. ¿Te parece? Vamos a un corte y ya regresamos con más de La Escuela en la Radio.
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0: 2:32.
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1: Peque gigantes, como nos encantaría que se apasionen, que sientan amor, cariño, deseos de leer, escuchar un cuento, porque esto les pone a volar la imaginación. Ya escuché por allí que viene la quinta película de Toy Story, pero los que la producen están empeñados en que los niños vuelen la imaginación. Claro, eso es importante, la creatividad. Y leer es una llave mágica para viajar, conocer nuevas palabras y mejorar la ortografía. Escuchemos Quiero para mí.

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2: Por eso te invitamos a escuchar un cuento. Es la sección de cuento que te cuento o un cuento. Busca un lugar cómodo, fresco, donde puedas recostarte y escuchar esta historia. El niño que no sabía qué hacer con los enojos. Cuando se ponía bravo, no sabía qué hacer.
3: Simón llegó al colegio temprano. En el patio se sorprendió al ver un avión que le resultó muy familiar en manos de su amigo David. Ese era el avión que le habían regalado sus papás para el cumpleaños. David se lo había sacado de su mochila. ¿Cómo pudo hacer algo así? ¿Qué encontró Simón en la mochila? Un botón, un cuaderno azul, una regla, dos fideos, un chicle viejo, un lápiz de su hermana, que ella buscaba hace días, dos galletitas mordidas, pero del avión ni noticias. Todo muy lindo. Pero entonces, ¿por qué le había sacado su avión sin permiso? Simón no supo qué hacer, ni tampoco qué decir. En ese instante, vinieron a su mente recuerdos de su gran amistad, cuando se lastimó el pie y David lo llevó todo el camino a caballito, o el día que olvidó su vianda y David compartió con él la suya, o cuando lo defendió frente a chicos más grandes, mucho más grandes. Y cómo olvidar cuando le prestó la campera un día de mucha lluvia. Simón se sentía mal. David era su amigo y, sin embargo, no quiso jugar con él durante todo el día. David le preguntó, ¿quieres que juguemos a la pelota? Simón le contestó, no. David le preguntó, ¿quieres que juguemos con la patineta? Simón dijo, no. No podía comer, ni siquiera lo que más le gustaba. Se sentía tan mal que fue a ver al doctor. Pero ahí tienes un enojo, dijo el doctor. Simón no quería estar enojado, así que tomó al pequeño enojo y lo escondió. Pero el enojo crecía. Intentó tirarlo, pero volvía. Hizo de cuenta que no estaba enojado. Intentó hacerse amigo del enojo y lo sacó a pasear, pero seguía enojado. Se distrajo haciendo cosas que le gustaban. Esperó a que se le fuera solo, pero no se iba. Estaba tan enojado que se empezó a enojar por cualquier cosa. ¡No lo presto! ¡Yo estaba primero! ¡Esta comida está fría! ¡No quiero ir al colegio! Y pensó que iba a vivir enojado para siempre. La idea de vivir enojado lo hizo enojarse aún más y se puso a gritar lo más fuerte que pudo. Pero el enojo seguía allí. Y al lado del enojo, ¡estaba el avión! Su avión se le había caído. Estuvo todo el día enojado con David y él no se lo había sacado. Decidió que tenía que disculparse. Fue a la casa de David para contarle por qué no había querido jugar con él. Y se enteró que su amigo nunca le sacaría algo sin permiso. Les había pedido a sus padres un avión igual al suyo para su propio cumpleaños. Después de disculparse, Simón se sintió más liviano y quiso recordar para siempre esta lección. Pensar para bien y hablar con el otro es la mejor manera de tratar los enojos.
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2: ¿Qué te pareció este cuento? ¿Por qué el enojo de Simón aumentaba? ¿Qué pasó cuando Simón se disculpó?

0: Repasemos las matemáticas. Vamos a medir con la palma de las manos la puerta de tu casa, una ventana y una mesa. Con la palma de las manos bien estiraditos. Ahora busca una cinta métrica, un metro, y mide nuevamente la puerta, la ventana y la mesa. ¿Sabes que en los tiempos de antes la gente medía con brazos, tantas brazadas? Interesante, ¿verdad? Cuando inventaron el metro como unidad de medida, muchos países se pusieron de acuerdo para que fueran exactos los datos. Medir con palmas o pasos no arrojaba medidas exactas. Vamos a un corte y ya regresamos con más de La Escuela en la Radio.
1: ¡Ya puedo!

0: 2:48.
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7: Estamos de vuelta con la escuela en la radio y los gigantes de corazón están allí para estudiar la vida de una heroína, Juana de Arco. ¿Quién era esa señora?
8: En el año 1412, en el tranquilo pueblo de Don Remy, nace Juana. Desde niña, amaba ayudar a sus padres y escuchar historias de aventuras. Juana creció en una familia humilde. Su padre, Jacques, era un campesino y su madre, Isabel, le enseñó sobre los santos y la fe. A los 13 años, Juana empezó a escuchar voces misteriosas. Estas voces le decían que tenía una misión especial: salvar a Francia. Las voces le revelaron que debía ir a Chinon para encontrar al rey y ayudar a liberar Francia de los invasores ingleses, en la denominada Guerra de los 100 Años. El viaje fue largo y peligroso. Juana cruzó territorios hostiles disfrazada de soldado para evitar ser descubierta. Al llegar a Chinon, Juana impresionó al rey Carlos VII, revelándole un secreto que solo él conocía, ganándose su confianza. Con el apoyo del rey, Juana fue armada líder del ejército francés y dirigió a los soldados hacia la liberación de Orleans. Fue una batalla histórica y que convirtió en leyenda a Juana de Arco. Bajo su liderazgo, las fuerzas francesas ganaron la crucial batalla de Orleans, marcando un punto de inflexión en la guerra. Después de la victoria, Juana acompañó al rey Carlos a Reims, donde fue coronado en una gran ceremonia, cumpliendo parte de su misión. Tristemente, Juana fue capturada en una batalla posterior por los borgoñones, quienes la entregaron a los ingleses. Juana fue sometida a un juicio injusto y condenada por varias acusaciones. A pesar de su valentía, enfrentó un destino cruel y la condenaron a morir quemada en una hoguera. Aunque Juana murió joven, su espíritu indomable y su fe en su misión inspiran a todos a luchar por lo justo y verdadero. Incluso fue declarada símbolo nacional de Francia por decisión de Napoleón Bonaparte en el año 1803.
7: Ella fue una estratega militar para esa época. Una mujer que vestía de hombre no era de fiarse. ¡Uy, qué rara esa mujer! ¿Cómo se le ocurre? Y la criticaba mucho. Escuchemos ahora Arroz con Leche, pero en una versión diferente.

Este espacio es tuyo y queremos escucharte. Envía un diálogo imaginario entre Simón Bolívar y la Negra Matea. ¿Qué te parece? Y lo grabas al WhatsApp más 58412-894-8092. Y aquí en la escuela, en la radio, podemos compartirlo. ¿Te parece? ¡Anímate! También puedes contarnos sobre las actividades deportivas que realizas, lo que haces en la semana de tu escuela, enviar un saludo. Este espacio es tuyo. Y repasemos las matemágicas con los gigantes de corazón. Vamos a multiplicar por la unidad seguida de cero. ¡Facilito! ¿Verdad? Todo número multiplicado por uno da como resultado el mismo. En la multiplicación, el uno es un elemento neutro, es decir, no altera el número que está allí con el que estamos haciendo la operación. Un número entero multiplicado por la unidad seguida de ceros, se escribe el mismo número y se le agregan los ceros. Más facilito no puede ser. Por ejemplo, 7 por 100 es igual a... Muy bien, 7 y le agrego 2 ceros, 700. 45 por 100, 4.500. Ahora resuelve tú. 3 por 1000. 1000 tiene 3 ceros. Segundo ejercicio, 760 por 10. ¿Cuántos ceros tienes que agregar? Y el último ejercicio, 4 por 100. Y nos vamos con la canción, Todo saldrá bien.

Y en el Día Internacional de la Menstruación, ¿sabías que muchas niñas y adolescentes menstruantes no asisten a las clases porque no cuentan con toallas sanitarias o panties de tela para la menstruación y entonces prefieren quedarse en la casa? Ni tampoco tienen copas menstruales para gestionar la higiene de este ciclo natural de las mujeres. Entonces, si no apoyamos estas situaciones, son niñas que pueden tener un examen, una exposición y no van y dicen, ay, qué flojera, tuvo miedo, ay, no estudió. Y resulta que es que le vino la menstruación o la regla, como también lo dicen en algunos lugares, y no fue a clase porque no tenía otra toalla sanitaria para cambiarse. Gestionar de manera digna la menstruación es un derecho. Conversa sobre la menstruación con un familiar de confianza, con la maestra, con tus compañeros de clase. Hablen de este tema y no importa que estén los varones, porque en el futuro ellos podrán ser papás de hembras. Entonces le podrán explicar a sus hijas que esta condición de la menstruación es de lo más natural y quien ya empieza a menstruar llega a una etapa de crecimiento, se hace más grande y en cualquier momento podría ser una mamá. Por eso allí tienen que conocer bien cómo funciona su cuerpo, cómo saber que tener una relación íntima podría acarrear un embarazo y además no, seguro que ni siquiera habían pensado en eso. Así que con la menstruación vamos diciéndole al mundo, estamos creciendo.

0: Y llegó el momento de decir hasta mañana. Nos despedimos, pero mañana a las 4 es la cita por este mismo dial. La Escuela en la Radio llegó hasta ustedes gracias a todo este equipo de fe y alegría, Educomunicación. En la Dirección Nacional, Vidalina Campos. Desde la Subdirección de Comunicaciones, Wirmelis Villalobos. Anthony Galindo en Producción y Programación Nacional. En la producción general de la Escuela en la Radio, Legicia Torres. Y en la postproducción, nuestro amigo Alcides Tocuyo, quien sube y baja botones, corta, pega, hace una operación a estos audios. Quien les habla con mucho cariño, Leti. Chao, hasta mañana viernes, que tenemos los cuentos, las historias del Museo de los Niños de Caracas. Chao.
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0: 3 y 1 minuto.
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2: A esta hora destacamos que vecinos de la urbanización La Concordia, ubicada al este de Barquisimeto, denunciaron el colapso del sistema de aguas servidas que está afectando directamente a las veredas 5, 6, 7 y 9 desde el año 2011. En este año se realizó un estudio topográfico y de ingeniería para cambiar la dependencia de la cloaca hacia la avenida. Un proyecto que para este momento requería una inversión de 2.850 bolívares, pero que no pudo ejecutarse por la falta de recursos. Eduardo Alvarado, residente de la zona, explicó que a pesar de que en años anteriores comisiones de Hidroben, en su momento Hidrolara, han acudido con camiones para intentar solventar la situación, las tuberías se encuentran totalmente obstruidas, lo que impide el flujo de agua y provoca el colapso del sistema en la parte baja del sector, una situación que se ha convertido en un problema de salud y contaminación grave para esta población. Hasta aquí este avance.
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1: Cuando nadie ve, tema interpretado por Morat, suena en radio.

0: 3:15.
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0: Otra vez.
1: Artículo 117 de la Constitución Nacional de la República Bolivariana de Venezuela. 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

0: 3 y 26 minutos.
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2: Esa mujer, tema interpretado por Diego Torres, suena en Radio Fe y Alegría.

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Presentamos tema de producción nacional. Si te marchas, tema interpretado por Oscar de León junto a Los Adolescentes, género salsa.

0: 3:48.
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0: 3:53. 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
2: Vas a quedarte, tema interpretado por Aitana, suena en

0: 3:58.
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2: A esta hora de la tarde destacamos que según el más reciente balance del movimiento Activos por la Luz el día de ayer, se registró un alarmante acumulado de 85 horas con 53 minutos sin servicio eléctrico distribuidos en 23 cortes que afectaron a 22 sectores en los municipios Iribarren y Palavecino. El monitoreo detalla que el municipio Iribarren fue el más golpeado por los fraccionamientos, contabilizando 15 sectores afectados con 16 cortes de energía y un tiempo acumulado de 58 horas y 5 minutos a oscuras. Por su parte, en el municipio Palavecino se reportaron 7 sectores afectados con 7 cortes, sumando 27 horas con 48 minutos sin el servicio eléctrico. Continúan los racionamientos eléctricos afectando a la población en Lara. Hasta aquí este avance. Les acompañó María Gabriela Álvarez.
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0: 4:17.
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3: Sabes bien, interpretado por Álvaro Zambrano, género fusión vallenato, y suena en Radio Fe y Alegría.

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0: 4:29.
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0: un contenido de la Escuela de Psicología de la Universidad Católica Andrés Bello. Salud mental en tiempos difíciles. Aunque pueda parecer contradictorio, es importante recordar que la salud mental es un proceso dinámico que se ve influenciado por diversos factores, incluyendo nuestro entorno. Existen herramientas y estrategias que nos permiten navegar por estos desafíos y mantener nuestro bienestar emocional. Aquí te presentamos algunas de ellas. Infórmate, pero con moderación. Mantenerse informado es importante, pero es fundamental establecer límites para evitar la sobrecarga de información negativa. Practica la gratitud. Centrar la atención en las cosas positivas de tu vida puede ayudarte a mantener el optimismo. Y recuerda que lo más importante es tu bienestar.
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1: Los Dos Gavilanes, interpretado por Carota Ñema y Tajá, junto a Los Primeras.

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0: 4:59.
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2: Cerramos la jornada informativa de este jueves destacando que la Cámara de Industriales del Estado, Lara, prevé y proyecta un crecimiento del 13% para los próximos meses, apoyado en la coyuntura petrolera y la capacidad instalada disponible. El optimismo y las altas expectativas de crecimiento industrial estiman este 13% para los próximos meses del año 2026. Así es el entusiasmo en el sector. Según la Cámara de Industriales, esta proyección tiene como base la capacidad del 52% instalada, que puede ser aprovechada en el marco de la coyuntura petrolera. Así lo afirmó Gil Lemos, presidente de Silara, al destacar que la capacidad instalada usada es de un estimado del 48% y están trabajando para consolidar ese porcentaje restante. Eso es lo que acontece en el sector industrial de Lara. Hasta aquí este avance. Les acompañó María Gabriela Álvarez. Continúe con nuestra programación.
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0: 5 y 15 minutos.
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5: Mal aliento de tambora, interpretado por C4 Trío y Desorden Público, género ska y contradanza.

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0: 5:29.
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3: En Radio Fe y Alegría 97.5 FM nos preocupamos y ocupamos de tu salud mental. Psicoherramientas, un contenido de la Escuela de Psicología de la Universidad Católica Andrés Bello. Salud mental en tiempos difíciles. Aunque pueda parecer contradictorio, es importante recordar que la salud mental es un proceso dinámico que se ve influenciado por diversos factores, incluyendo nuestro entorno. Existen herramientas y estrategias que nos permiten navegar por estos desafíos y mantener nuestro bienestar emocional. Aquí te presentamos algunas de ellas. Cuida de ti mismo. Prioriza el autocuidado a través de actividades que te relajen y te gusten, como practicar ejercicio, meditar, leer o pasar tiempo en la naturaleza. Establece rutinas. Las rutinas diarias pueden proporcionar una sensación de estabilidad y control en tiempos de incertidumbre. Y recuerda que lo más importante es tu bienestar.
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0: 5:42.
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0: 0685928. Bueno, y siguiendo con este ciclo de entrevistas todos los jueves, de parte, bueno, conversaciones con el padre sacerdote jesuita Eduardo Soto Parra, miembro del Centro Gumilla. Hoy, por supuesto, seguimos hablando de reconciliación, pero en este caso también de reconciliación y comunicación. Buenas tardes, padre.
1: Muy buenas tardes, Jorge. Saludo también a toda la audiencia de Fe y Alegría a nivel nacional que nos escucha a través de la red de radio emisora de Fe y Alegría.
0: Padre, venimos hablando, bueno, desde la semana pasada hablamos de reconciliación nacional, ya veníamos hablando de reconciliación comunitaria, también de reconciliación interpersonal también, pero en este caso, pues vamos a hablar de reconciliación y comunicación. ¿De qué trata? Estamos hablando de reconciliación y comunicación, ¿es lo mismo?
1: Bueno, no es lo mismo. Obviamente comunicar, como bien lo sabes, pues es una dimensión de los seres humanos que la podemos manifestar de muchísimas maneras y que es el método a través del cual o el medio a través del cual nosotros transmitimos lo que sentimos, lo que expresamos, nuestros deseos, nuestros afectos. La comunicación está presente en todas las actividades humanas prácticamente, porque donde hay cultura hay comunicación y donde hay comunicación hay cultura. Entonces, todo lo que nosotros realizamos como seres humanos, de alguna manera, para que no quede solamente dentro del fuero interno, para que no quede solamente como una intención personal, tiene que comunicarse. El punto está en que podemos comunicarnos bien o podemos comunicarnos mal. Y ahí es donde muchas veces cuando nos comunicamos mal, es que surgen los conflictos que luego van a demandar pues todo lo que es la parte de la reconciliación.
0: Claro, porque cuando hablamos de reconciliación, por supuesto, para que haya una reconciliación genuina, tiene que haber una comunicación honesta, ¿no?
1: Es que se comuniquen las personas de la manera adecuada y que porque si no nos comunicamos de manera adecuada, lo que podemos hacer es incluso exacerbar el conflicto que queremos resolver a través de la comunicación y la
0: Si no.
1: reconciliación.
0: Claro, y si no se sanan las heridas, por ejemplo, del pasado padre, no puede haber una comunicación fluida, ¿verdad?
1: Bueno, pero es que esas heridas no se pueden sanar si no las comunicamos adecuadamente. Ese es el punto. El punto está en que si yo me quedo con la herida y solamente yo la conozco o solamente la conozco yo en mi grupo social, en el caso de que sea una herida colectiva, y yo no la sé comunicar a la otra persona que puede ayudarme a sanar, me quedo con la herida y si la comunico mal, incluso la exacerbo e impido que el proceso de reconciliación se abra o se mantenga en el caso de que ya haya comenzado.
0: Sí, eso es bien interesante porque cuando hablamos, por ejemplo, de una relación, pues ya sea de pareja, familiar, de amistad, de trabajo, y estas relaciones pues se han fracturado, reconstruir el puente, o sea, reconstruir eso requiere algo más que dejar las cosas pasar, ¿no? Me imagino que requiere pues de una estrategia comunicacional también para que haya una empatía y también mucha...

0: paciencia, ¿no?
1: Así es, uno de los elementos más importantes dentro de cualquier proceso de reconciliación es la generación de confianza. Y la manera en cómo nosotros construimos confianza es comunicándonos adecuadamente. Si nosotros lo único que hacemos es quejarnos, no estamos comunicándonos adecuadamente y no podemos esperar a que la otra persona inicie un proceso de reconciliación o por lo menos acuerde llevarlo adelante. En cambio, aunque la herida sea muy grande, si sabemos comunicar lo que nos pasa, si sabemos comunicar nuestras emociones y sentimientos, podemos expresar nuestras necesidades, podemos entonces incorporar a la otra persona dentro de lo que es mi proceso de sanación y al incorporarse la otra persona dentro de ese proceso, ciertamente estaríamos iniciando o estaríamos manteniendo un proceso de reconciliación que, si es visto así, sería muy probablemente exitoso.
0: Sí, porque todo radica también en la comunicación. Y también dentro de la comunicación estamos hablando de la escucha activa, ¿no? Escuchar para entender al otro, no para pensar en, pues, en la próxima respuesta o cómo defendernos, porque muchas personas también se ponen a la defensiva, ¿no? Es
1: Exacto.
0: un poco esto, ¿no?
1: Recordemos que la comunicación tiene siempre dos, al menos dos sujetos, el emisor y el receptor. Siempre desde pequeños nos han puesto pues, ese esquema, ¿verdad? Está el emisor, el receptor, el mensaje y el medio. Y tanto es así que el próximo programa lo vamos a dedicar exclusivamente a la escucha. Pero para poder hablar de escucha es necesario que hablemos primero de comunicación. Porque la escucha es un proceso que se da dentro del proceso de comunicación. Y si no sabemos comunicar adecuadamente, no podemos pedir que la otra persona escuche adecuadamente, sino que lamentablemente la otra persona también va a caer generalmente en el mismo error que comete el que está comunicando de manera equivocada las necesidades o las heridas o los sentimientos que le provocan las heridas o las ofensas sufridas por esa persona o ocasionadas eventualmente por esa persona con la cual se está comunicando precisamente para poder sanarse o para poder obtener pues, una mejora de la relación que se ha resquebrajado producto de la ofensa recibida.
0: Y padre, ¿y por qué cuesta tanto comunicarse? Porque yo veo que en las organizaciones, en el trabajo, en la misma pareja, en las mismas relaciones también familiares, todo radica en la comunicación. O sea, yo siempre escucho, oye, pero nos faltó más comunicación, nos faltó habernos puesto de acuerdo, o incluso también decir las cosas, porque a la gente como que a veces le cuesta, ¿no? También
1: Bueno,
0: decirlo, ¿no?
1: precisamente porque no nos sabemos comunicar. Es decir, nosotros lo que tenemos que comunicar es hablar, que comunicar es expresarse. Y eso no es comunicar. Eso es uno de los elementos importantes para que haya un proceso de comunicación. Pero la comunicación no es solamente la capacidad de habla o la capacidad de expresión, sino que es necesario que aprendamos, para poder hablar de reconciliación, que aprendamos a comunicarnos de manera no violenta. Y lamentablemente, el modo en como muchas veces hemos aprendido a comunicarnos en el hogar, en la escuela, en la calle, es a través de la comunicación violenta. Una comunicación violenta que incluso puede ser escudada o puede ser disfrazada o puede aparecer como incluso bien intencionada. Pero al ser violenta, no va a generar los efectos que supuestamente está llamada a producir en la comunicación que tú realizas. Y te puedo poner un ejemplo. Un ejemplo es que tú tengas a una persona, ¿verdad? Que está bajo tu cuidado, puede ser un hijo, un sobrino, y entonces esa persona, ese niño o niña, comete un error. Comete un error, puede ser que se le haya roto un plato cuando lo estaba fregando, puede ser que se le haya derramado la sopa sobre la mesa. Algunos de esos errores que son muy típicos en la crianza o en la cotidianidad de un hogar. Bueno, allí el modo como tú te comuniques va a definir si realmente eso que ocurrió va a producir efectos positivos en ese niño, en esa niña, o va a producir efectos negativos. La intención que tú puedas tener puede ser que la persona no lo vuelva a hacer. que la persona se corrija, que la persona no vuelva a, ese niño no vuelva a derramar la sopa o no vuelva a quebrar un plato, etcétera. Si esa es tu intención, el modo como tú te comuniques va a poder efectivamente ayudar a esa persona a que eso no vuelva a ocurrir o que por lo menos ponga su intención para que no ocurra, o por el contrario, no va a lograr y hasta va a empeorar la situación de ese niño o niña que ha cometido el error. Y entonces ahí tenemos esas dos vertientes, la comunicación violenta y la comunicación no violenta. Aun cuando la intención es la misma, es decir, corregir a la persona, que se podría decir que es una buena intención, es la comunicación violenta no va a producir el efecto deseado. En cambio, la comunicación no violenta va a producir el efecto deseado y va incluso a fortalecer la relación entre tu persona y ese niño o niña que ha cometido el error.
0: Cuando hablamos de comunicación violenta, padre, por ejemplo, ¿en qué porcentaje, por llevarlo a un porcentaje en Venezuela, las personas se comunican de manera violenta? ¿O estas cifras no son muy altas?
1: Mira, Sandra, yo no han habido estudios cuantitativos en relación a la comunicación violenta. De hecho, nosotros pronto en el Centro Gumi ya vamos a hacer una investigación sobre reconciliación y uno de los tópicos que vamos a tocar obviamente va a ser eso, porque si nosotros estamos como venezolanos o culturalmente condicionados a comunicarnos violentamente y solamente no lo hacemos por presión social, es decir, cuando sabemos que la otra persona tiene poder, entonces solamente es el temor el único elemento que nos impide comunicarnos violentamente y no realmente un deseo genuino de poder transmitir lo que yo soy y siento sin necesidad de acudir a la violencia, porque estoy consciente que al ser violento no voy a lograr los resultados esperados. Obviamente eso puede perjudicar y puede dificultar que exista procesos de reconciliación, no solamente a nivel personal y interpersonal, sino también a nivel comunitario y a nivel nacional. Por eso es que para mí era muy importante que uno de los tópicos que tocáramos en una de las sesiones que estamos teniendo en esta serie sobre reconciliación es el tema de la comunicación para la reconciliación. Porque muchas veces queremos reconciliarnos o queremos que la gente se reconcilie, pero no sabemos comunicarnos para reconciliarnos. Entonces al final hacemos más daño que el que queremos, que el que ya existía antes de iniciar esa buena intención de la reconciliación. Por ejemplo, en el caso de que te estaba mencionando del niño, puede ser que yo con muy buena intención lo que haga sea castigarlo físicamente, o gritarle, o hacerle saber el valor que tenía ese plato que rompió, que era el plato que había, que como me dijeron a mí una vez, descompletaste la vajilla. Ya la vajilla no sirve para nada porque ya no son los 6 puestos que había en la vajilla, sino que eso quedan solamente 5 puestos. Y entonces la persona que se le sirve esa vajilla se le va a tener que poner un plato de otro color o de otro motivo. Entonces ya la vajilla no sirve. Entonces, claro, te pones eso en un modo de culpabilizar al niño, de responsabilizar al niño de algo que él no tuvo la intención de hacer. Obviamente, ese niño o esa niña lo más probable es que se ponga a llorar. O lo que también puede ser posible, y muchas veces pasa en nuestro entorno, se ponga incluso más violento. Es decir, que aprenda que responda con violencia la violencia que le está sufriendo. Y entonces, y eso es lo que muchas veces pasa en nuestras conversaciones cotidianas o en los conflictos que tenemos cotidianamente. Si yo estoy manejando mi vehículo y de repente viene un carro y se me atraviesa, lo más probable es que yo responda violentamente y la otra persona, al yo responder violentamente, también me responda violentamente. Y entonces allí, ¿quién va a ganar? Nos convertimos entonces en competidores, cuando realmente todos en el tráfico no somos competidores, somos colaboradores, porque todos compartimos un mismo espacio, una misma carretera, unas mismas aceras, un mismo estacionamiento. Y lo que tenemos que es aprender a comunicarnos de manera colaborativa para que efectivamente, si en caso de que me hayan ofendido, en caso de que me hayan dañado, la persona pueda incluso hasta disculparse o incluso reparar el daño que haya causado.
0: No, de hecho se habla muchísimo, padre, de comunicación asertiva, ¿no? que bueno, es esta habilidad de expresar pensamientos, todo lo que son los sentimientos, de manera directa, respetuosa, sin agredir a los demás, ni permitir que también te vulneren. Hay formas y se habla incluso de técnicas para poder tener una comunicación asertiva, ¿no?
1: Sí, lo que pasa con la comunicación asertiva es que la comunicación asertiva solamente se queda en lo que tú expresas. En
0: Okay.
1: cambio, la comunicación no violenta, aparte de expresar las cosas de manera adecuada, tú también vas a solicitar de la otra persona un cambio de manera respetuosa, de manera que también lo reconozca como valioso, como importante, como sujeto, para que la relación mejore. Por eso es que la comunicación no violenta completa el trabajo de la comunicación asertiva, porque la comunicación asertiva, sencillamente, yo lo que hago es que dejo de ser violento. Es decir, la comunicación asertiva siempre se ha enseñado o siempre se ha mostrado como un camino alternativo tanto a la comunicación violenta como a la comunicación pasivo-agresiva, en donde me dejo de comunicar, me quedo callado, no digo nada, pero por dentro yo estoy llenándome de rabia, de resentimiento, y aunque aparentemente no soy violento, lo soy, incluso con mi silencio. En cambio, en la comunicación no violenta, aparte de saber y de manejar nuestros sentimientos, manejar nuestras emociones, el recibir los mensajes que las emociones nos están dando, que tienen que ver directamente con las necesidades que han sido, cuya satisfacción ha sido puesta en peligro o vulnerada por parte del agresor, por parte del ofensor, en la comunicación no violenta se dan técnicas también para poder, de manera respetuosa y adecuada, solicitar a la otra persona, al presunto agresor o ofensor, que me dé lo que yo necesito para que efectivamente la relación se pueda sostener en el tiempo, se pueda incluso mejorar. Y en el caso de haber sido dañado, ese daño se pueda incluso reparar.
0: Eso es bien interesante lo que usted está comentando, porque, por ejemplo, en el caso el hablar, dice mucho hablar desde el yo y no desde el tú cuando alguien tiene una molestia, ¿no? Expresar cómo yo me siento, lo vulnerable o la agresión que me hiciste, cómo yo me siento, ¿no?
1: Claro, y eso es, eso es un modo de vida y son técnicas que se enseñan y que deberíamos enseñar en todas las escuelas y debemos enseñar en todos los centros educativos, porque generalmente cuando una persona recibe una ofensa, lo primero que hace es ofender al otro, responder de manera violenta y caer en generalizaciones, caer en estereotipos, caer en etiquetas, caer en todo ese tipo de dinámica comunicativa que lo que busca en el fondo es la deshumanización del otro.
0: Claro.
1: Y al deshumanizar, imposibilitamos la reconciliación. Porque yo no me voy a reconciliar con una persona a la cual al menos no le considera que tiene las mismas características humanas que yo, que tiene las mismas necesidades que yo puedo tener como ser humano. Y que, bueno, puedo estar en disenso o en conflicto con el modo como esta persona está resolviendo sus necesidades. Porque siento que al resolver sus necesidades me está agrediendo a mí. Siento que, por ejemplo, al emitir una ley que restringe el uso de ciertas expresiones o palabras, en mis redes sociales, me está atacando a mí o me está impidiendo a mí desarrollarme, el libre desenvolvimiento de mi personalidad. Pero yo primero tengo que saber que así como esa persona tiene necesidades, yo también las tengo. Y yo eventualmente, si estuviera en la situación o en la posición que tiene esa persona, quizás actuaría de esa misma manera y hasta peor. Entonces, en la comunicación no violenta, lo que se busca precisamente es que las personas puedan tener conocimiento no solamente de sus emociones, como lo exige también la comunicación asertiva, sino que también podamos conocer cuál es el mensaje que esas emociones nos están transmitiendo a nosotros al momento en que las experimentamos. Y el mensaje fundamental que una emoción nos transmite es la satisfacción o la insatisfacción de una necesidad. Y mientras más importante sea esa necesidad, pues más violenta puede ser muchas veces la reacción. Si yo no estoy al corriente, si no estoy consciente de que cuando mi emocionalidad es la que ocupa o determina mi modo de obrar, lo más probable es que yo genere un comportamiento y una comunicación violenta.
0: Es que esto es bien interesante, padre. Por ejemplo, cuando usted habla del conocimiento de sus emociones y conocer cómo ese mensaje, esas emociones nos están transmitiendo, nos transmiten, por ejemplo, o cómo puedo yo responder. Pues en el momento que experimentamos una molestia, muchas veces pasa que la gente explota y luego cuando la gente está más tranquila dice, no, pero no hubiese dicho esto, hubiese dicho lo otro, ¿no? Esa reacción espontánea, ¿no? O a veces pasa también que las personas no dicen nada y se quedan calladas. Entonces, por ejemplo, muchas veces pasa, padre, que la persona no está de acuerdo con lo que dice la otra persona, pero se queda callada y no es capaz de defender sus derechos. También pasa esto. ¿Cómo se puede hacer para no guardar silencio y saber cómo responderle a la otra persona basado en una argumentación que, bueno, que le permita hacerlo, ¿no?
1: Bueno, lo primero es que la persona tiene que encontrar valor en sí misma. La persona tiene que saber que ella es valiosa y que la otra persona también es valiosa, que los dos comparten una humanidad. Para nosotros los cristianos eso es muy fácil. ¿Por qué? Porque todos somos hijos de Dios. Entonces, si todos somos hijos de Dios, todos somos valiosos y hermosos, porque Dios es bello y grande y hermoso y poderoso. Entonces, si yo me reconozco como hijo de Dios y yo a la otra persona también la veo como hijo de Dios, pues ¿por qué voy a tener miedo? ¿Por qué voy a tener miedo? Si yo veo que yo soy hijo de Dios, soy amado, y que la otra persona es hijo de Dios y también es amada. Ahora, la persona entonces entra en conflicto conmigo por algo que dijo, por algo que hizo, etc. Lo primero que tengo que tomar en cuenta no es el daño que me hizo la persona, sino de dónde viene el daño. Y cuando yo veo de dónde viene el daño, veo que detrás de ese daño está una persona. Si yo reconozco que esa persona es tan hijo de Dios como yo, entonces yo podría vencer el miedo y poder entonces expresar de manera respetuosa y adecuada lo que esa persona produjo, lo que el hecho que esa persona hizo produjo en mí.
0: Ok,
1: Porque es el
0: ¿ves?
1: hecho que lo produce, no la persona. Es el hecho. Es decir, la persona no es responsable de mi felicidad o de mi infelicidad. Yo soy el responsable de mi felicidad o de mi infelicidad. Pero ¿qué pasa? Cuando yo veo que alguien, ¿verdad?, realiza un hecho que o dice algo que me afecta mi felicidad o mi infelicidad, entonces yo soy la persona que tiene que tomar acciones para que efectivamente eso que se rompió se restituya, esa relación que se resquebrajó se fortalezca, ese daño que se hizo se repare. Y allí es donde entonces viene el valor que se necesita para, en vez de quedarnos callados y aguantar la pela, como decimos en criollo, yo pueda, en vez de quedarme callado, observar mis sentimientos, manejar mis emociones y poder descubrir cuál es esa necesidad que yo tengo que esta persona ha vulnerado. Y una vez que yo vea que la necesidad es plausible y que esta persona puede hacer algo para mejorar la situación, yo puedo perfectamente comunicarme cómo me siento ante esa persona sin temor a verme como una persona vulnerable. Y al mismo tiempo solicitarle de ella lo que yo creo que necesito y esa persona puede hacer, siempre respetando su libertad, para que yo pueda mejorar mi relación con ella o sanar el daño que me ha sido infligido.
0: Claro, porque no es guardar silencio, porque muchas personas optan también por guardar silencio, quedarse calladas.
1: Sí, pero al quedarse callado, ella no se queda callada, inermes. Se queda callada y siguen acumulando la rabia, siguen acumulando el resentimiento. Y lo más probable es que eso deteriore su salud, que es lo que más pasa, o explote en algún momento determinado. Y entonces genera más daño que el que hubiera podido ocasionar si incluso hubiera explotado en el momento cuando le hicieron la ofensa.
0: Claro, porque también pasa muchas veces que la gente dice, bueno, ya pasó, olvidemos el tema, por ejemplo, cuando hay un daño y bueno, vamos a reconciliarnos. ¿Es una manera de reconciliación?
1: Bueno, es una manera de reconciliación siempre y cuando haya perdón y siempre y cuando se respete a la otra persona, los sentimientos de la otra persona. Porque yo no puedo descalificar los sentimientos de la persona, imagínate tú. Es como cuando yo, por ejemplo, estoy en una relación de pareja y entonces, bueno, se supone que todas las cosas se deciden en comunión, se consultan mutuamente y de repente viene la persona y te dice, mira, acepté el otro trabajo que me ofrecieron y no sé dónde y nos vamos de Caracas, nos vamos a trabajar en Guadualito. Entonces la persona dice, bueno, ni siquiera lo conversaste conmigo, yo no sabía ni siquiera que te estaban ofreciendo ese cargo allá. O sea, ni siquiera lo conversaste conmigo. Bueno, pero ya lo dije. Así que bueno, ya, no te pongas así, quédate quieta. Bueno, tú sabes que tú te adaptas siempre, yo sé cómo eres tú. Estás desvalorizando y estás asumiendo una serie de cosas sobre esa persona, que aunque sea tu pareja, ella tiene todo el derecho de primero expresar cómo se siente antes de que tú lo adivines, como si tuvieras una bola mágica en tu cabeza sobre los sentimientos de los demás. El principio de la comunicación no violenta está en que uno no tiene una bolita mágica para saber cómo los demás se sienten, sino que las personas tienen que expresar cómo se sienten para que esos sentimientos y esas necesidades asociadas a esos sentimientos sean atendidos. Entonces, el principio básico de la comunicación no violenta está siempre en preguntar. Si yo, por ejemplo, pasa esa situación y yo ya, bueno, sí, le comunico a mi pareja, mírame, nos vamos con Rodolitos el mes que viene y tal, voy a asumir la dirección de la radio y bueno, ve viendo, ver cómo hace con esa escuela donde está dando clase y tal, y la persona se queda callada. Obviamente se va a quedar callada, pero con un carón, que bueno. O no va a ser la misma esposa complaciente de siempre, sino que hará las cosas como mecánicamente, pero tiene la rabia por dentro. ¿Qué es lo que procede para que se pueda abrir un proceso de reconciliación? Bueno, yo tengo que preguntarle, mi amor, ¿qué te pasa? Y entonces la persona tiene que responder.
0: Generalmente las mujeres dicen, no, no me pasa nada, yo estoy bien.
1: Y tú le vas a decir, no te pasa nada, pero si te está pasando, yo creo que si te está pasando algo, porque cuando yo escucho, cuando yo respondo, yo veo el plato que me serviste, que no es el que siempre me sirves, sino que me serviste, veo que está como desordenado este plato de comida. Yo me siento
0: Claro.
1: como estuviera siendo atendido por la misma persona con la que yo siempre he convivido desde hace más de 15 años. Me parece que este plato lo sirvió otra persona. Entonces ahí ya tiene que responder. Bueno, sí, lo serví así porque no me siento bien. Y ahí se puede comenzar a instalar una conversación. Obviamente, la técnica de la comunicación no violenta, que se basa siempre en esa pregunta, en no asumir, en hacer que la persona exprese sus sentimientos de manera adecuada y que esos sentimientos nos comuniquen también las necesidades que deben ser atendidas, no es algo que se aprende de un día para otro. Es algo que se tiene que se basa precisamente en ese deseo de empatía, en ese deseo de que nos podamos comunicar cada vez de mejor manera, en ese deseo de que no nos veamos como competidores, sino como colaboradores, en ese deseo de que todos los conflictos que puedan ocurrir entre nosotros, como pareja, como comunidad, como nación, sean oportunidades para podernos conocer mejor y para poder atender de manera colectiva, de manera común, las necesidades que tenemos, pero que no podemos saber si no las comunicamos.
0: Claro, porque de repente hay comunicaciones unilaterales que emiten, por ejemplo, llevándolo al plano político, por ejemplo. Hay una, digamos, llegan y lanzan un mensaje, pero no hay un efecto deseado, por ejemplo, en el caso de que a veces se pide perdón, como ha pasado con algunos políticos. Bueno, pedimos perdón, pero las personas no lo aceptan, ¿no? O no lo, ahí es difícil mantener una comunicación de reconciliación.
1: Mira, no siempre que se pide perdón es comunicación no violenta. Se puede pedir perdón y esa petición de perdón puede ser violenta si la persona a la cual se le pide perdón todavía sigue siendo víctima del que le está pidiendo perdón. Te lo digo, te lo pongo con un ejemplo. Si yo soy una persona que ha sido víctima de una mala política del Estado, y el Estado me pide perdón, pero sigue con esa mala política, ¿qué perdón es ese? Esa es otra ofensa más. El perdón, para que sea auténtico, tiene que ser un perdón que nazca efectivamente del deseo de que esa persona que te está pidiendo perdón quiere que haya paz en su vida, quiere, no quiere conducir la relación contigo o con la otra persona a la que se le está pidiendo perdón por la violencia, sino que está auténticamente interesado en restaurar la relación. Por lo cual, el perdón es el primer paso para que esta persona deje de tener tanto veneno, porque el odio, el resentimiento, la rabia que se acumula en el corazón no es sino, no otra cosa, sino el veneno del alma. Esa persona quede libre de ese veneno del alma para poder instaurar y para poder lograr esa reconstrucción de la relación que se ha visto afectada por las ofensas que esta persona les ha dado. Pero si yo, que soy el victimario, pido perdón sin dejar de realizar las cosas que me han hecho victimario, ay no, eso no es perdón. El perdón lo tiene que dar en la víctima. El perdón lo tiene que dar en la víctima. La víctima tiene que dar el perdón, aun cuando el victimario sigue haciendo daño, puede dar perdón al victimario, a la víctima, para dejar de ser víctima y poder activar un proceso de reconciliación.
0: Un proceso complejo, ¿no?
1: Muy complejo. ¿Por qué? Porque si yo estoy en la cárcel injustamente, yo puedo decir, ¿sabes qué? Una cosa es que yo esté preso y otra cosa es que yo esté lleno de odio contra esa gente. Son dos cosas. Yo voy a continuar preso mientras esta gente me siga manteniendo preso, pero yo no voy a dejar que ese odio acabe con mi corazón y acabe con mi vida, porque el odio lo que hace es que me destruye mi propia vida. Yo lo perdono, como hizo Cristo en la cruz. Yo lo perdono hoy. Hoy no voy a hablar mal de ellos, porque de nada me sirve. Hoy no me voy a referir a ellos con malas palabras. Hoy voy a hacer mi trabajo aquí en la cárcel lo que pueda. Hago mi ejercicio físico, escribo un poquito, leo lo que tengo que leer, me informo de cómo están las cosas y tal, y no voy a permitir que mi mente esté permanentemente ocupada en decir desgraciado este, desgraciado el otro, ojalá que les pase esto, ojalá que les pase lo otro. Ese es el perdón. El perdón no es para que el otro cambie. El perdón es para que yo pueda vivir. Y el perdón, así entendido, solamente lo puede dar la víctima. Y una vez que la víctima lo da, entonces podemos hablar de reconciliación. Puedo decir, ok, ya yo te perdoné, ahora tú estás dispuesto a cambiar para que no haya más violencia entre nosotros o entre tú y mi grupo social, en el caso de la reconciliación nacional o comunitaria. ¿Estás dispuesto? ¿Quieres o no? Entonces allí entonces se abren los caminos de la reconciliación, que obviamente van a necesitar de una reconstrucción de la confianza que se da precisamente cuando nos comunicamos no violentamente. Pero que no es garantía de que se vaya a dar, porque como lo acabas de decir tú también, Jorge, es un proceso complejo. Pero es un proceso complejo que vale la pena apostar por él.
0: Claro, cuando hablamos de comunicación y reconciliación, lo tenemos en diferentes niveles, padre. La reconciliación, en el caso de Venezuela, ¿por dónde debe comenzar? Porque tenemos que reconciliación familiar, primero reconciliarnos todos como familia, en el sentido de que, bueno, han habido tal vez distanciamientos por tal vez posiciones, digamos, ideológicas en este caso, o que la familia se fracturó, se fue del país, regresó, bueno, por determinadas causas. Tiene que comenzar de abajo hacia arriba, o sea, familia, comunidad, a nivel nacional, ¿cómo tendría que hacerse todo este proceso?
1: Pues yo creo que ahí los medios de comunicación tienen una gran labor, porque cada medio de comunicación tiene que, si pensamos en la reconciliación nacional, que quizás es la que más nos preocupa, porque nos afecta a todos, tenemos que ver cómo comunicamos y qué estamos comunicando, y para qué estamos comunicando. Si lo que estamos comunicando realmente está utilizando los mecanismos de comunicación no violenta, o si por el contrario estamos convirtiendo nuestro medio de comunicación social solamente en una comunicación que lo que exacerba es la guerra, lo que exacerba es la criminalidad, lo que exacerba es el odio, lo que exacerba es el resentimiento. lo que se exacerba es el deseo de venganza en la población. Si los medios de comunicación lo que hacen es sencillamente trabajar la emocionalidad de la audiencia para que genere en ella resentimiento y rabia, esto no nos va a ayudar para la reconciliación. Distinto es cuando un medio de comunicación social responsablemente, ¿verdad?, realiza las denuncias que tiene que realizar, acompaña a las víctimas, pero las acompaña desde ese deseo de que se establezcan los hechos concretamente y se definan las responsabilidades para que efectivamente haya justicia. Porque la justicia no está divorciada ni de la comunicación no violenta ni de la reconciliación. Es una relación compleja, ya lo hemos hablado con todo esto de la justicia restaurativa, pero es una relación que existe, que está allí. Lo que no es compatible con la reconciliación es el deseo de venganza o de retaliación. Es el que, como me causaron daño, yo quiero que este daño lo paguen no solamente los que lo causaron, sino todos los que estaban alrededor, que sabían que lo estaban diciendo y no hicieron nada para que lo evitaran. Así, claro. Entendiendo de esa manera, nunca nos vamos a poder resolver.
0: Claro, porque los medios, padre, tienen la función no solamente de informar, también de educar y orientar. Y además de eso, pues también el tema de cómo, pues, a través de los medios de comunicación, pues se pueden transformar estos conflictos mediante la promoción, por ejemplo, del diálogo, por ejemplo, la desarticulación, pues, de estos discursos de odio, bueno, el reconocimiento también de las partes afectadas. Yo creo que, bueno, los medios tienen un papel importantísimo, tal y como usted lo está diciendo, de no solamente porque el medio de comunicación se puede quedar solamente para reflejar un suceso, una información que pasó y hasta ahí solamente. Tiene una función bien importante.
1: Exacto. Y además, como tú lo acabas de decir, no basta solamente con decir, ahí vamos a promover el diálogo, ahí vamos a promover la negociación. Hay que generar confianza. Porque si no, la persona se revictimiza. O sea, la víctima se revictimiza. O sea, tú me vas a decir que yo tengo que dialogar con el perpetrador cuando el perpetrador no ha mostrado ningún signo de arrepentimiento, cuando el perpetrador sigue generando más víctimas distintas a la mía. Es ofensivo que tú llames a diálogo cuando no eres ni parte. Pero cuando un medio, más bien, en vez de solamente llamar al diálogo sin conocimiento de causa, entra al acompañamiento de las víctimas, entra y tiene la posibilidad de mediar para que las víctimas puedan tener contacto con el perpetrador y posibilita y facilita la generación de confianza entre uno y otro, allí entonces sí se está trabajando a favor del diálogo. Porque una vez que perpetrador y víctima puedan generar algún tipo mínimo de confianza y de lugar común donde se puedan encontrar y hablar como seres humanos, allí se puede generar el diálogo. Y ese diálogo, por muy pequeño que sea, puede abrirse a todos los demás ámbitos y necesidades que tienen los grupos humanos que están entrando en conflicto y puede entonces generarse un proceso de reconciliación si esos diálogos culminan con una negociación, acuerdos en los cuales ambas partes pueden resolver sus necesidades sin necesidad de utilizar la violencia.
0: No, y usted está diciendo algo bien interesante también, y esto del acompañamiento de las víctimas y, bueno, las funciones que, por ejemplo, en este caso Radio Fe Alegría Noticias nos hemos empeñado en hacer es darle rostro también a estas personas que sufren y que, bueno, mostrando y visibilizando las historias de vida de personas que sufren, ¿no? Por el tema de la crisis que hay en el país. Creo que ese acompañamiento también, más allá de un dato, es también mostrarlo, ¿no? Tener un rostro, ¿no?
1: Claro, claro. Y los rostros son muy importantes, tanto desde el punto de vista de las víctimas como de los victimarios. Porque muchas veces mostramos el rostro de las víctimas y pareciera que el victimario es como un monstruo gigante o como un demonio espantoso que hay que acabar con el que hay que acabar como de lugar. Y no es así. Los daños que nos hemos producido como comunidades y como país son producidos por seres humanos. Y ambos rostros tienen que ser reconocidos. Uno para ser sanados y otro para que acepten su responsabilidad y por supuesto hagan lo necesario para que se reparen los daños y en el caso de que así lo establezca el ordenamiento jurídico, pues asuman las consecuencias legales y sancionatorias que su comportamiento ha tenido.
0: Hay casos que llaman mucho la atención, padre. Por ejemplo, cuando usted habla de esto de generar confianza y evitar que la víctima sea revictimizada, cuando pues también se puede lograr este vínculo, esta relación entre lo que es el perpetrador, como usted dice, y la víctima como tal, ¿no? Estoy leyendo un caso, el caso que se hizo viral en las redes sociales del policía que vivió en la casa un preso político, un adulto mayor venezolano. Tras más de 2 años pues detenido, pues recibió arresto domiciliario, pero encontró que su apartamento había sido invadido por el mismo funcionario policial que lo arrestó. Estas cosas parecen insólitas, pero pasan acá en Venezuela. Y bueno, se logró que a través de la presión de los medios de comunicación y a través de las redes sociales, que esta persona volviera a entrar a su casa, pudiera estar en su casa, ¿no? Y esto es algo, y lo digo porque ahí la función del medio cumplió un papel importante, ¿no? Pero también en medio de algo que pareciera insólito, pero sucede aquí en este país, ¿no?
1: Así es, y yo creo que esos son casos que si nosotros no incorporamos como modo de vida el modo de comunicarnos no violentamente, si no reinstitucionalizamos el país, dándole a cada quien, reconociéndolo a cada quien el rol que corresponde, y si no nos empeñamos efectivamente en que nuestra comunicación sea cada vez más orientada hacia la reconciliación, hacia la paz, hacia la convivencia, y no solamente como algo venático, producto de la emocionalidad por las grandes injusticias o pequeñas injusticias que nos ocurren como venezolanos cotidianamente, va a ser muy difícil que podamos lograr la reconciliación que queremos para que ese tipo de situaciones no le pasen, no solamente a este señor que tuvo esa situación, sino a ningún otro venezolano en el futuro.
0: Claro, y es que estamos viendo casos así. En medio de todo este desbarajuste que hemos vivido en Venezuela, desde el punto de vista político-social, pues tenemos casos como el que, bueno, acabo de señalar también, y donde pues se logró un papel importante en este caso de lo que fueron las redes sociales y los medios de comunicación. Bueno, medios de comunicación que ahora están en las redes sociales, en las plataformas digitales, ¿no? Generar confianza, usted habla de esto, generar confianza que es bien importante, y el acompañamiento a las víctimas también, y la empatía, que también me llamó mucho la atención, padre, en todo lo que tiene que ver con esta comunicación y reconciliación. Bueno, ya estamos casi terminando la entrevista con el padre, no sé si quiere comentar, nos pasó el tiempo súper rápido, algo más, algún elemento más que quisiera agregar, padre.
1: Bueno, yo lo que les pido a la audiencia es que se piense en este tipo de temas. No son temas fáciles, porque estamos muy acostumbrados a nuestra comunicación violenta. Incluso le hemos sacado provecho o la hemos visto que es eficaz, entre comillas, nuestra comunicación violenta, nuestros reconcomios, nuestras rabias, nuestros sentimientos. Y bueno, denle un espacio a este tipo de alternativa en la manera como nos comunicamos. Ensáyenla, búsquenla en internet, busquen comunicación no violenta, googleenla, entérense y atrévanse a vivir de una manera distinta los conflictos. Los conflictos están allí y las injusticias están allí, pero la manera como los vivamos y la manera como los abordemos va a definir si realmente esos conflictos y esas ofensas que hemos recibido se van a volver a repetir o se seguirán produciendo en caso de que no lleguemos nunca a un proceso de reconciliación realmente tan anhelado y esperado por la mayoría de los venezolanos.
0: Bueno, muchísimas gracias, padre. Gracias por el. La otra semana tenemos otro tema también de reconciliación.
1: Y tenemos la escucha para la reconciliación. Entonces, en la escucha vamos a también a seguir ampliando estos temas.
0: Bueno, muchísimas gracias, padre, por estar con nosotros hoy en Háblame Bajito.
1: Siempre a la orden y saludos a toda la audiencia de Fe y Alegría.
0: Gracias. Bueno, estábamos conversando con el padre jesuita Eduardo Soto, hablando sobre reconciliación y comunicación. Vamos a hacer una pequeñita pausa. Y al regreso, en la última parte de Háblame Bajito.
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4: 6:44.
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0: Bien, seguimos acá en Háblame Bajito, ya en esta última parte del programa hoy, que tuvimos un interesante tema de comunicación, reconciliación y comunicación, con este ciclo de entrevistas que hemos realizado con el padre jesuita Eduardo Soto, quien, bueno, hoy habló sobre la importancia de lo que es la comunicación no violenta para poder mejorar lo que es las relaciones, no solamente familiares, sino también comunitarias a nivel nacional. Y bueno, y en Venezuela, dentro de este panorama que han ofrecido los medios de comunicación, él hablaba muchísimo también del tema del diálogo, que eso es bien importante, pero un diálogo sincero para no revictimizar a todo lo que es el tema de las víctimas. Bueno, un programa para la paz y la convivencia democrática. Se habla muchísimo y a nivel informativo se ha hablado mucho de esta política de Estado impulsada pues por el gobierno encargado de Delcy Rodríguez, que el objetivo pues, de este programa, dice, es desescalar la polarización histórica, dice reinsertar actores políticos y abrir canales de comunicación institucionales. Bueno, entre las noticias que han sido destacadas dentro del punto de vista comunicacional, se habla pues de todo lo que ha sido la ley de amnistía para la convivencia democrática. Las autoridades pues han reportado un balance de más de 5.600 personas que han recibido libertad plena o medidas humanitarias a través de este programa. También los voceros del Parlamento e instituciones oficiales han adoptado una narrativa centrada en que sanar y perdonar es la prioridad. difundiendo pues testimonios de sectores vecinales y sociales que se integraron a consultas abiertas. También todo lo que tiene que ver con el retorno al país de figuras tradicionalmente enfrentadas al poder central, que se ha convertido pues en un símbolo de la nueva etapa política. Bueno, el regreso oficial, por ejemplo, del activista de derechos humanos Rocío San Miguel, tras su exilio en España, su retorno pues ocurre en el marco de las garantías ofrecidas por el nuevo momento político de perdón y reconciliación anunciado por el Ejecutivo Nacional. Paralelamente pues a estas medidas de distensión, pues la presidencia encargada ha anunciado pues la propuesta de transformar también la prisión del Helicoide en un centro social y de encuentro comunitario. También pues la cobertura de cierre de todas estas mesas técnicas de negociación multisectorial ha dominado pues la agenda de los medios públicos y privados. Bueno, se habla también de estas reuniones entre varios sectores. Bueno, todo esto y más acá, hablando de todo lo que es el tema de la reconciliación, que ambos, por supuesto, actores políticos están retornando al país y dentro de lo que es el panorama de lo que es la reconciliación nacional. Bueno, tal y como nosotros hemos tenido estos programas, esta serie de programas durante los días jueves, primero hablamos de reconciliación interpersonal, después de reconciliación comunitaria, reconciliación nacional, hoy hablando de comunicación y reconciliación, y la próxima semana vamos a tener lo que es la escucha activa, también dentro de todo lo que es el proceso de reconciliación. Y bueno, vamos a seguir llevando a cabo pues estas entrevistas con el padre Eduardo Soto, padre jesuita Eduardo Soto. Bueno, de esta manera pues nosotros llegamos ya a la última parte del programa. Agradecerles a todos por la sintonía que siempre hemos tenido acá en Háblame Bajito, con estos temas bien interesantes de reconciliación. Y además de eso, también invitarlos a que sigan nuestra cuenta en Instagram, arroba Radio Fe y Alegría, y en mi cuenta personal, arroba Jorge Labra 72 en Instagram, si desean también opinar sobre estos temas que hemos tocado acá en Háblame Bajito, pueden escribir al 0412-068-5928, pueden enviar su mensaje de texto, mensaje de WhatsApp, 0412-068-5928. Y bueno, la próxima semana, tal y como lo señalamos el día jueves, vamos a tener de nuevo entrevista con el padre jesuita Eduardo Soto, hablando sobre la escucha activa dentro de este proceso de reconciliación. Nosotros, como todas las tardes, salimos bajo la dirección de Vidalina Campos, su dirección de comunicaciones, Wirmeli Villalobos, en producción y programación, Anthony Galindo, producción general, Carlota Rojas, en producción, Ángel y Gamboa, y en los controles técnicos me acompañó José Rondón desde la ciudad del Tigre. Bueno, que tengan excelente tarde-noche.
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0: 6:52.
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2: Un espacio para acompañar a Jesús, sumo y eterno sacerdote. Inicia respirando profundo, calma tus emociones y tu mente con la petición: Señor, que me ofrezca contigo al Padre. Repítela 2 o 3 veces. Al entrar Cristo en el mundo, dice al Padre: Tú no quisiste sacrificios ni ofrendas, pero me formaste un cuerpo. No aceptaste holocaustos ni víctimas expiatorias. Entonces yo dije: He aquí que vengo para hacer, oh Dios, tu voluntad. El Señor Jesús se manifiesta como víctima para el sacrificio y para la ofrenda. Él, de manera libre y consciente, se entrega. Es para nosotros esperanza y fuente de paz, a la vez que emana el agradecimiento y el deseo de aceptar como Jesús la voluntad de Dios sobre cada uno de nosotros. Haz silencio de adoración y acompaña desde lo profundo de ti mismo a Jesús en la ofrenda de su vida al Padre por cada uno de nosotros. Señor Jesús, que acepte contigo ofrecerme al Padre por la paz, la libertad, la santidad de la humanidad. Amén.
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0: 6:59.
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4: La tecnología, claro que ha ayudado a comunicarnos, ser más rápidos en muchas tareas, pero también es una amenaza en muchos sentidos. Mencionemos algunos. Está aislando a los seres humanos. A veces no nos deja ni escuchar ni ver a los hermanos. Ahora la inteligencia artificial puede manipular la verdad. También el exceso de pantalla está entorpeciendo el aprendizaje de los niños. El Papa León XIV acaba de publicar su primera encíclica, muy pertinente en estos tiempos de invasión de la inteligencia artificial. Habrá que leerla completa para que nos ilumine. Magnífica Humanitas. La custodia de la persona humana en tiempos de inteligencia artificial. Repito, muy pertinente para estos tiempos. El Papa, con esta encíclica, no está reaccionando a una moda tecnológica, sino a una transformación de la civilización. El Papa sabe que la Iglesia tiene que estar al día, precisamente para cuidar la dignidad humana. Los expertos en esta materia alertan que la inteligencia artificial encierra peligros, y por eso el Papa ya ha creado una comisión que trabaja esta dimensión contemporánea, la de la tecnología. No podemos ser esclavos de la tecnología. Seguro que esta primera carta de León XIV nos ayudará a protegernos de la tecnología por el bien de todos.
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5: Son 18.
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pasa. En el nombre del Padre, del Hijo y del Espíritu Santo. Amén. La gracia de nuestro Señor Jesucristo, el amor de Dios nuestro Padre y la comunión del Espíritu Santo estén con todos ustedes y con tu Espíritu. Amadísimos hermanos y hermanas, sean todos ustedes bienvenidos a nuestro encuentro diario con el Señor a través de la Santa Eucaristía. Hoy mi familia querida, la Iglesia, se regocija en esta hermosa fiesta de Jesucristo, sumo y eterno sacerdote, aquel que no solo fue sacerdote, sino que fue víctima y que fue altar, aquel que no solo ofreció, sino que se ofreció a sí mismo y su cuerpo fue el altar en el que ofreció este gran sacrificio. Por eso hoy veneramos, adoramos, bendecimos al Señor y le pedimos que nos otorgue esa gracia de imitarle también a Él en nuestro sacerdocio ministerial y el sacerdocio que recibimos por el bautismo. También de ser entregados como Él se entregó, nos entreguemos también nosotros. Pidamos esa gracia en esta Eucaristía mientras oramos por las intenciones que ustedes han enviado para esta santa celebración. Oremos por todas las benditas almas para que descansen en paz, especialmente aquellas que han muerto recientemente. Oremos por sus seres queridos para que tengan paz, consuelo, fortaleza en sus corazones. Pidamos también de una manera especial por los matrimonios, por los hogares, que el Señor los bendiga y les dé su amor y puedan expresar ese amor con sus esposos y esposas, por los niños, por los jóvenes, que Diosito los proteja de tanta maldad que hay en el mundo contra ellos, por todos los abuelitos, las abuelitas, que Diosito los bendiga, por todas las personas que sufren, los enfermos, los que no tienen trabajo, los que están privados de la libertad. Oremos también de una manera especial por la paz de Colombia, por la paz del mundo entero y por las elecciones presidenciales que ya se avecinan en un par de días. Señor, bendice este país con un presidente que tenga tu corazón. Te lo pido, Señor, bendícenos, ayúdanos, protege este país. Y de una manera especial, hoy con alegría bendigo a todos los que están cumpliendo años, feliz cumpleaños, a todos los que están de aniversario matrimonial, que Diosito me los bendiga, que este día sea de gracia y bendición. Todas estas intenciones las colocamos sobre tu altar, Señor. Y ahora, con humildad, les invito a pedir perdón por nuestros pecados. Señor, ten misericordia de nosotros, porque hemos pecado contra ti. Muéstranos, Señor, tu misericordia y danos tu salvación. Y que el Señor Todopoderoso y Eterno tenga piedad y misericordia de todos nosotros. Nos perdone el Señor nuestros muchos pecados y nos lleve a la vida eterna. Amén.

0: Oremos. Oh Dios, que para gloria tuya y salvación del género humano constituiste a tu Hijo único, sumo y eterno sacerdote, concede a quienes Él eligió para ministros y dispensadores de tus misterios la gracia de ser fieles en el cumplimiento de los misterios recibidos. Por nuestro Señor Jesucristo, tu Hijo, que vive y reina contigo en la unidad del Espíritu Santo y es Dios, por los siglos de los siglos. Amén. Escuchemos, familia querida, la palabra del Señor para este día.
1: Lectura de la carta a los Hebreos. Hermanos, es imposible que la sangre de los toros y de los machos cabríos quite los pecados. Por eso, cuando Cristo entró en el mundo, dijo: Tú no quieres sacrificios ni ofrendas, pero me has preparado un cuerpo. No aceptas holocaustos ni víctimas expiatorias. Entonces yo dije lo que está escrito en el libro. Aquí estoy, oh Dios, para hacer tu voluntad. Primero dice, no quieres ni aceptas sacrificios ni ofrendas, holocaustos ni víctimas expiatorias, que se ofrecen según la ley. Después añade, aquí estoy yo para hacer tu voluntad. Niega lo primero para afirmar lo segundo. Y conforme a esa voluntad, todos quedamos santificados por la oblación del cuerpo de Jesucristo, hecha una vez para siempre. Palabra de Dios, te alabamos, Señor. Aquí estoy, Señor, para hacer tu voluntad. Aquí estoy, Señor, para hacer tu voluntad. Tú no quieres sacrificios ni ofrendas, y en cambio me abriste el oído. No pides sacrificio expiatorio. Entonces yo digo, aquí estoy. Aquí estoy, Señor, para hacer tu voluntad. Como está escrito en mi libro, para hacer tu voluntad. Dios mío, lo quiero y llevo tu ley en las entrañas. Aquí estoy, Señor, para hacer tu voluntad. He proclamado tu salvación ante la gran asamblea. No he cerrado los labios, Señor, tú lo sabes. Aquí estoy, Señor, para hacer tu voluntad. No me he guardado en el pecho tu defensa. He contado tu fidelidad y tu salvación. No he negado tu misericordia y tu lealtad ante la gran asamblea. Aquí estoy, Señor, para hacer tu voluntad.

Mirad a mi siervo a quien sostengo, mi elegido a quien prefiero. Sobre él he puesto mi espíritu para que traiga el derecho a las naciones. El Señor esté con todos ustedes y con tu espíritu. Lectura del Santo Evangelio según San Lucas. Gloria a ti, Señor. Llegada la hora, se sentó Jesús con sus discípulos y les dijo: He deseado enormemente comer esta comida pascual con vosotros antes de padecer, porque os digo que ya no la volveré a comer hasta que se cumpla en el reino de Dios. Y tomando una copa, pronunció la acción de gracias y dijo: Tomad esto, repartidlo entre vosotros, porque os digo que no beberé desde ahora el fruto de la vid hasta que venga el reino de Dios. Tomando pan, pronunció la acción de gracias, lo partió y se los dio diciendo: Esto es mi cuerpo que se entrega por vosotros. Haced esto en memoria mía. Después de cenar, hizo lo mismo con la copa diciendo: Esta copa es la nueva alianza sellada con mi sangre que se derrama por vosotros. Palabra del Señor. Gloria a ti, Señor Jesús. Queridos hermanos y queridas hermanas en Cristo Jesús, sean todos ustedes bienvenidos a este momento que es el momento del banquete espiritual, donde ustedes y yo, mi familia querida, dejamos que nuestro Señor a través de su palabra nos nutra a nuestra alma y a nuestro corazón. Hoy mi familia querida, la iglesia celebra justo después de Pentecostés, este primer jueves de Pentecostés, celebramos después de Pentecostés, celebramos esta fiesta de Jesucristo, sumo y eterno sacerdote. Y tal vez uno dice, bueno, si en el tiempo de la Semana Santa, el Jueves Santo, celebramos como la institución de la Eucaristía, recordamos a Jesucristo como ese sumo y eterno sacerdote, ¿por qué hoy tenemos que volver a celebrar esta fiesta? Esta fiesta es en gratitud y para recordar ese sacrificio maravilloso de Cristo, porque es lo más grande que Jesucristo vino a hacer aquí a la tierra. Su entrega generosa hizo que nosotros todos pudiéramos llegar a la salvación. Por eso la fiesta de Jesucristo, sumo y eterno sacerdote, se nos recuerda quién fue Jesucristo y la misión tan hermosa que vino y que completó justamente con su entrega en esta Semana Santa que acabamos de celebrar. Jesucristo es sumo y eterno sacerdote porque Jesucristo es sacerdote, víctima y altar. Él cumple todos los tres requisitos, ¿verdad? El sacerdote en la antigua alianza era el que representaba a Dios y era el que ofrecía los sacrificios a Dios. Esa era la misión de los sacerdotes allá en la antigua alianza. Cuando Jesucristo nuestro Señor viene, Jesucristo mismo es el sacerdote. ¿Por qué? Porque Él es el que celebra, porque Él es el que presenta, porque Él es el que está, Él mismo está ofreciendo el sacrificio. Por eso Él representa como tal el sacerdocio ministerial real. Él es el que está celebrando, Él es el que está ofreciendo, Él es el que está dirigiendo, Él es el que se pone enfrente y es el único y verdadero sacerdote. Luego Jesucristo nuestro Señor es víctima. ¿Por qué? Porque no solamente Él, como los antiguos sacerdotes, que les traían un cordero, una ovejita, unas palomas y ofrecían el sacrificio, nuestro Señor Jesucristo no solo es el que ofrece, sino también es aquel que se ofrece. O sea, Jesucristo es el cordero que va a morir. Este es mi cuerpo, dice el Señor, yo voy a ser entregado, me van a matar, me van a crucificar, pero recuerden, ellos no me quitan la vida, soy yo el que la ofrezco. O sea, Jesucristo mismo es el Cordero de Dios que se ofrece entonces para como aquella ofrenda. Jesucristo es la víctima, ya no es un cordero cualquiera, sino Él es el mismo que ofrece y es el mismo quien se ofrece. Por eso Jesucristo nuestro Señor ahora es víctima, es aquel que Él mismo se ofrece. Recuerde que nadie le quita la vida. Él dice: Nadie me quita mi vida, yo la ofrezco. Nadie tiene poder para quitármela, yo mismo me ofrezco. Y Jesucristo nuestro Señor es altar. ¿Por qué? Porque es el lugar donde se ofrece el sacrificio.
el ara, ¿cierto? La cruz, el altar. Entonces Jesucristo, su cuerpo es el mismo lugar donde se ofrece este sacrificio al entregarse a sí mismo. Esto es mi cuerpo que será entregado por vosotros. Esta es mi sangre que será derramada por vosotros. Jesucristo mismo es el lugar. Por eso Jesucristo es, lo recordamos como sacerdote, como víctima y como altar. Y esto nos tiene que dejar a todos nosotros una enseñanza muy grande, o esta fiesta es una enseñanza muy grande, que Jesucristo vino a ofrecer el único y el más grande sacrificio, él mismo. Su cuerpo fue ese altar que ofreció todo lo que tenía que ofrecer para la salvación del género humano. Solo así nosotros logramos entender el valor tan grande de la Santa Eucaristía. La Eucaristía tiene un valor muy grande porque en cada Eucaristía, por eso cuando nosotros los sacerdotes llegamos, los sacerdotes ministeriales que el Señor escogió para poder perpetuar este sacrificio tan hermoso, nosotros siempre llegamos y besamos el altar porque ahí es donde va a ocurrir ese gran milagro, la entrega de Jesucristo. El sacerdote que soy yo, en este caso, Jesucristo me toma y él mismo ofrece el sacrificio del altar, su cuerpo y su sangre. Por eso todos nosotros al ir a la Eucaristía estamos contemplando este gran misterio de Jesucristo que se entrega, Jesucristo que es la víctima, Jesucristo que es el que ofrece la Eucaristía y que está ahí en la presencia de los sacerdotes ministeriales. Todos nosotros los que estamos aquí estamos llamados a imitar a nuestro Señor Jesucristo. Imitarlo como a nosotros se nos dijo el Jueves Santo, que se celebraban tres cosas muy importantes. Uno, la institución de la Eucaristía, el amor profundo a la Eucaristía, que nosotros como Jesucristo nuestro Señor dijo, hagan esto en memoria mía, nunca dejemos la Eucaristía de lado, sino que la Eucaristía se convierta para nosotros en el centro de nuestra vida. ¿Por qué? Porque cuando vamos a la Eucaristía, recuerden, nosotros celebramos juntos con el sacerdote, que en este caso Jesucristo nuestro Señor es el que preside. Se celebra únicamente la Eucaristía que Jesucristo celebró. Por eso las palabras de la institución nunca cambiaron. No se dijo, no se dice, el Señor en la última cena tomó pan, dando gracias, te bendijo, lo partió y lo dio a sus discípulos diciendo, tomad y comed. Se dice todo en presente, como si se estuviera celebrando esa misma Eucaristía siempre. Por eso todos los que participamos de la Eucaristía, participamos de la única Eucaristía que celebró nuestro Señor Jesucristo y tenemos que estar allí presentes nosotros para poder celebrar con el Señor. Nosotros no solamente estamos ahí, o las personas no solamente vienen a misa únicamente para estar pasivamente en la Eucaristía. Todos celebramos, por eso todos contestamos, por eso todos cantamos, nos arrodillamos, oramos, porque todos celebramos, todos nosotros y todos, sobre todo todos ustedes. Yo participo del sacerdocio ministerial de Cristo, pero ustedes hacen parte del sacerdocio recibido por el bautismo, donde se bautiza el niño y se le echa el aceitico en la cabecita, el sagrado crisma, se le dice que hace parte del Señor como profeta, sacerdote y rey. Y en ese sacerdocio, nosotros al participar de Jesucristo tenemos que celebrar, y por eso cuando una persona no puede venir a misa y quedarse dormidos, no pueden venir a misa y estar pensando en otras cosas, cuando Jesucristo celebró como sacerdote estaba presente. Por eso estar presente en la Eucaristía es vivir ese sacrificio, y estar presente es estar presente de mente, de corazón y de palabra, no solo el cuerpo, porque si mi cuerpo está presente pensando en otras cosas, entonces pierdo el estar verdaderamente celebrando con Jesucristo nuestro Señor. Así que se nos invita a celebrar con Él, a orar con Él, a ofrecer con Él. Ahora, cuando se nos dice entonces que Jesucristo instituyó la Eucaristía, todos nosotros fue establecida para nosotros, para que nosotros hagamos parte de esa hermosa celebración. En la última cena se nos dice que el Señor instituyó el sacramento del amor. Y el sacramento del amor, ¿por qué? Porque nuestro Señor Jesucristo se bajó de la mesa, se quitó su atuendo, se puso una toalla, le lavó los pies a los discípulos. Cuando nuestro Señor Jesucristo se ofrece como víctima, estamos todos nosotros llamados a ofrecer también nuestra vida por amor, a amar,
a perdonar, a irnos y todos los que recibimos a Cristo en la comunión, pasó el pan, se lo dio a sus discípulos, tomen y coman, esto es mi cuerpo que será entregado por ustedes, hagan esto en memoria mía, es decir, vayan y ahora también entréguense ustedes a sus hermanos, entréguense ustedes también como víctimas, como perdonando, siendo buenas personas, ayudando, sirviendo. Una persona que participa de la fiesta de Jesucristo, sumo y eterno sacerdote, también se tiene que entregar en el amor como lo hizo nuestro Señor Jesucristo, entregándose, perdonando, siendo una mejor persona, no causándole daño a los demás, siendo una persona íntegra, viviendo como una persona que se entrega. El sacramento y el mandamiento del amor es agacharme, es reconocer a los otros como algo grande, como algo digno, como hijos de Dios. Cuando yo reconozco que el otro es un hijo de Dios, le trato con respeto, con dignidad y con amor. Y por supuesto, Jesucristo como altar, como lo dijimos, él mismo, su propio cuerpo, es en donde se ofrece este sacrificio. ¿A qué estamos llamados nosotros? A que nuestro cuerpo ofrezcamos al Señor ese sacrificio. ¿Cómo? Cuando nos toca sufrir, sufrir con paciencia, cuando vienen momentos difíciles en la vida y se los ofrecemos a Dios en nuestra propia vida, estamos nosotros llamados también a convertirla en el altar de Jesucristo. Cuando el Señor dice, el que quiera seguirme, tomen su cruz y sígame, es decir, en ustedes también, en cada uno de ustedes se puede celebrar este sacrificio en los momentos difíciles de la vida, cuando llegan los momentos duros, cuando todo empieza de pronto de un momento a otro que todo cambia y empezamos nosotros a vivir momentos de dolor, de tristeza en esta vida, nos convertimos también en ese altar como Jesucristo entregó su cuerpo, nosotros entregamos la vida. Solo así se entiende por qué los apóstoles entregaron su vida, murieron como lo hicieron, ofrecieron todo lo que tenían, porque se ofrecieron como sacerdotes, víctimas y altar, como lo hizo nuestro Señor Jesucristo. Todos nosotros estamos llamados a lo mismo. Por eso hoy nosotros agradecemos a nuestro Señor que haya muerto, que nos haya mostrado el camino para nosotros seguirlo a Él. Esta fiesta es una exaltación de la misión de Jesucristo nuestro Señor. La cumplió hasta el final y cada uno de nosotros tenemos que cumplir también hasta el final la misión que el Señor nos ha encomendado. Recuerden, celebren, únanse a los sacerdotes ministeriales. En el caso mío, que soy sacerdote y mi sacerdocio es ministerial, nos reunimos con el sacerdote y en la persona del sacerdote, en cada sacerdote, está la persona de Jesucristo nuestro Señor. Alrededor de Jesucristo alabamos, bendecimos, glorificamos a Dios, celebramos juntos. Cada uno de nosotros tiene que ser un sacerdote que celebra, que le ofrece a Dios, que entrega su alabanza, que glorifica al Señor. Por eso nosotros participamos de ese sacerdote. Víctimas, entreguémonos nosotros mismos a amar, a servir, a perdonar y a altar en mi vida. Cuando llegue el momento difícil, las circunstancias duras de la vida, yo tengo que ofrecérselas a Dios. Es mi propio cuerpo el que sufre, en mi propio cuerpo ocurre todo este gran misterio. Por eso, mi familia querida, que Diosito nos ayude a que esta hermosa fiesta la podamos entender de esa manera. Nosotros también estamos llamados a esa entrega generosa. Que Jesucristo, sumo y eterno sacerdote, nos bendiga hoy y siempre y que María Santísima desde el cielo nos dé la fuerza para cumplir a cabalidad esta misión que el Señor nos ha encomendado. Amén, amén y amén.

Bendito sea el Señor Dios del universo por este pan y por este vino, frutos de la tierra y del trabajo del hombre que recibimos de tu generosidad y que ahora te presentamos. Ellos serán para nosotros pan y bebida de salvación. Bendito seas por siempre, Señor. Acepta, Señor, nuestro corazón contrito, nuestro espíritu humilde, que este sea nuestro sacrificio, que sea agradable en tu presencia, Señor Dios nuestro. Lávame, Señor, de todos mis delitos y límpiame de todas mis culpas y de todos mis pecados. Oremos, queridos hermanos y queridas hermanas, para que este sacrificio mío y vuestro sea agradable a Dios Padre Todopoderoso. Que el Señor reciba de tus manos este santo sacrificio para alabanza y gloria de su nombre, para nuestro bien y el de toda su santa iglesia. Jesucristo, nuestro mediador, nos haga aceptables estos dones, Señor, y nos presente juntamente con Él como ofrenda agradable a tus ojos. Por Jesucristo, nuestro Señor. Amén. El Señor esté con todos ustedes y con tu espíritu. Levantemos el corazón, lo tenemos levantado hacia el Señor. Demos gracias al Señor nuestro Dios. Es justo y necesario, en verdad, es justo y necesario, es nuestro deber y salvación darte gracias siempre y en todo lugar. Señor Padre Santo, Dios Todopoderoso y Eterno, que constituiste a tu Hijo único, pontífice de la alianza nueva y eterna por la unción del Espíritu Santo y determinaste en tu designio salvífico perpetuar en la iglesia su único sacerdocio. Él no solo confiere el honor del sacerdocio real a todo tu pueblo santo, sino también con amor de hermano elige a los hombres de este pueblo para que por la imposición de las manos participen de la sagrada misión. Ellos nos renuevan en nombre de Cristo el sacrificio de la redención, preparan a tus hijos el banquete pascual, presiden a tu pueblo santo en el amor, lo alimentan con tu palabra y lo fortalecen con los sacramentos. Tu sacerdote, Señor, al entregar su vida por ti y por la salvación de los hermanos, van configurándose a Cristo y han de darte así testimonio constante de fidelidad y de amor. Por eso nosotros, Señor, con los ángeles y los santos, cantamos tu gloria, diciendo sin cesar.

Santo eres en verdad, Señor, fuente de toda santidad. Por eso te pedimos, Señor, que santifiques estos dones con la efusión de tu Espíritu, de manera que se conviertan para nosotros en el cuerpo y en la sangre de Jesucristo, nuestro Señor, el cual, cuando iba a ser entregado a su pasión voluntariamente aceptada, tomó pan. Dándote gracias, lo partió y lo dio a sus discípulos diciendo: Tomad y comed todos de él, porque esto es mi cuerpo que será entregado por vosotros. Señor mío y Dios mío, te alabamos, te bendecimos, te adoramos y te damos gracias, Señor. Del mismo modo, acabada la cena, tomó el cáliz y dándote gracias de nuevo lo pasó a sus discípulos diciendo: Tomad y bebed todos de él, porque este es el cáliz de mi sangre, sangre de la alianza nueva y eterna, que será derramada por vosotros y por muchos para el perdón de los pecados. Haced esto en conmemoración mía. Señor mío y Dios mío, te alabamos, te bendecimos, te adoramos y te damos gracias, Señor. Y este es el sacramento de nuestra fe. Anunciamos tu muerte, proclamamos tu resurrección. Ven, Señor Jesús. Así pues, Padre, al celebrar ahora el memorial de la muerte y la resurrección de tu Hijo, te ofrecemos el pan de vida, el cáliz de salvación, y te damos gracias porque nos haces dignos de servirte en tu presencia. Te pedimos humildemente que el Espíritu Santo congregue en la unidad a cuantos participamos del cuerpo y de la sangre de Cristo. Acuérdate también de tu iglesia extendida por toda la tierra, con el Papa León XIV, con nuestro obispo Juan Vicente y todos los pastores que cuidan de tu pueblo. Lleva a la Señora a su perfección por la caridad. Recuerda a nuestros hermanos que durmieron en la esperanza de la resurrección y de todos los que han muerto en tu misericordia. Admítelos a contemplar la luz de tu rostro. Ten misericordia, Señor, de todos nosotros, y así con María la Virgen, Madre de Dios, con San José, su castísimo esposo, los apóstoles y los santos, y cuantos vivieron en tu amistad a través de los tiempos, merezcamos por tu Hijo Jesucristo compartir la vida eterna y cantar tus alabanzas. Por Cristo, con Él y en Él. A ti, Dios Padre omnipotente, en la unidad del Espíritu Santo, todo honor y toda gloria por los siglos de los siglos. Amén. En mi familia querida, en esta hermosa fiesta de Jesucristo, sumo y eterno sacerdote, que también cada uno de nosotros, a los que el Señor ha escogido, vivamos como Él, alabando, glorificando a Dios, ofreciéndonos por los demás y ofreciendo nuestra propia vida a nuestro buen Dios. Pidamos esa gracia diciendo: Padre nuestro que estás en el cielo, santificado sea tu nombre, venga a nosotros tu reino, hágase tu voluntad en la tierra como en el cielo. Danos hoy nuestro pan de cada día, perdona nuestras ofensas como también nosotros perdonamos a los que nos ofenden. No nos dejes caer en la tentación y líbranos del mal. Líbranos de todos los males, Señor, y concédenos la paz en nuestros días, para que, ayudados por tu misericordia, vivamos siempre libres de pecado y protegidos de toda perturbación, mientras esperamos la gloriosa venida de nuestro Salvador Jesucristo. Tuyo es el reino, tuyo el poder y la gloria por siempre, Señor. Señor Jesucristo, que dijiste a tus apóstoles: La paz os dejo, mi paz os doy. No tengas en cuenta nuestros pecados, sino la fe de tu iglesia, y conforme a tu palabra, concédele la paz y la unidad, tú que vives y reinas por los siglos de los siglos. Amén. La paz del Señor esté siempre con todos ustedes y con tu espíritu. Allá en casita, por favor, dense todos un gran abrazo de paz.

Queridos hermanos y hermanas, este es Jesucristo nuestro Señor, el Cordero de Dios que quita el pecado del mundo. Dichosos ustedes y yo que hemos sido invitados a este gran banquete. Señor, yo no soy digno de que entres en mi casa, pero una palabra tuya bastará para sanarme y que el cuerpo y la sangre de Jesucristo nuestro Señor nos guarden nuestras almas para la vida eterna. Amén.

Oremos. La Eucaristía que hemos ofrecido y recibido nos dé la vida, Señor, para que unidos a ti en caridad perpetua, demos frutos que siempre permanezcan. Por Jesucristo nuestro Señor. Amén. Y ahora nos preparamos para la bendición. El Señor esté con todos ustedes, con tu espíritu, y la bendición del Señor Todopoderoso, Padre, Hijo y Espíritu Santo, descienda sobre ustedes y les acompañe siempre. Amén. Nuestra Santa Eucaristía ha terminado. Con la dulce compañía de María Santísima, nos podemos ir en paz. Demos gracias a Dios y no olviden que junto con mi hermano el Padre Chucho los queremos mucho, pero mucho, mucho. Y por favor, sean amables, sonrían y seamos felices. Así es.

0: 7:39. 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Siete y 7:40. 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
0: 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Bésame, tema interpretado por Porfi Baloa.
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Robando Azules, tema interpretado por Giordano y Servando y Florentino.

0: 8 en punto.
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